0: Toma atención.
1: Así que usted, mi amigo, va a ser el encargado de echar el primero. Dígame.
2: El chacal.
1: 1, 2, 3, 4, 6, 7, 8, 9,
2: 11.
1: Vamos a dejar 12. Tenemos 12 anotados. Dígame el número ahí al micrófono.
3: El 7.
1: 7, voy a contar.
2: ¿Va a ganar el 7 o se va al agua?
1: Se va al agua. Oh. Se va al agua.
3: Al agua, pato.
2: Y con este frío.
1: Prepárame la trompetita.
3: Al litro.
1: Ah, pucha, al agua. Felipe Calderón.
2: ¡No! No puede ser, si va a estar de cumpleaños. Bueno, pero oye, Gavilán, el día miércoles, martes está de cumpleaños. Le mandamos un saludo, sí, cantadito ya.
1: Oye,
2: Felipito, sí,
1: siga concursando y muchas gracias por estar siempre atento ahí en la radio.
4: 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Felipe, te mandamos un saludo de aquí.
2: Viene al agua.
1: Pero ahora el Gavilán va a ser el encargado de tirar el segundo al agua.
3: Deme
1: del 1 al 12 menos el 7.
3: Deme el 12.
1: Final. El 12. Yo lo tengo siempre desordenado aquí.
2: Sí, ¿quiere estar el número 12, tío Alameda?
1: Un hombre. Hombre.
2: Men.
1: Dice Oscar Madariaga.
2: Vamos, trompetita.
3: Aló, León.
1: Oye, Catalina, y se viene el ahora. Ganador o ganadora. Recuerda que ya no puedes decir ni el 7 ni el 12.
2: Y tienen un minuto para llamar. Si no llama, le quitamos el regalo.
1: Tienes desde el 1 al 12, menos el 7 y el 12.
2: ¿Qué? ¿Yo elijo el número?
1: Sí, ¿usted? ¿Usted? ¿Usted? Sí, Catalina, es la que está más lejos, entonces no me voy a mirar mi cuaderno.
2: Ya tengo que decir un número en este momento.
3: Estamos todo grabado.
2: El número 4. Porque cuatro. Siempre digo, voy a llegar en 4 minutos. No voy a atrasar el trabajo. El otro día le puse, voy a llegar en 4. Y me dijo, ¿qué? 4 minutos. El número 4. Saludos para Carlitos Jara, que dice, saludos, charrito de la Manuel Sasá.
3: Es mi tata.
2: ¿El tata? El tata. Mira.
3: Carlos Jara.
2: Pariente de Luis Jara.
1: Oye, Catalina.
2: En el número 4. ¿Quién está en el número 4?
1: Es una mujer. No sé si lo escribí bien porque yo tengo la letra igual que con los chicos de Kinder. Si no me equivoco, dice Ana Sol Madariaga.
2: Ana Sol Madariaga. Ana Sol Madariaga.
1: Se llevó la serenata. ¡Vamos, trompetista!
3: Eso.
1: Un minuto para llamar, así que llama.
2: Aló, Quique. A ver, ahí están llamando. A ver, que responda el Gavilán.
5: Llama,
2: Ana Sol. Aló.
3: Hola.
2: Estoy online.
3: ¿Cómo está, Ana?
5: Bien, ¿y ustedes?
2: ¡Bien! Oye, ¿eres Ana Sol?
5: Sí, soy Ana Sol.
1: ¡Felicidades!
2: ¡Felicidades! ¡Te ganaste la serenata del Gavilán!
3: ¡Felicidades, Ana! Ahí vamos a estar cantándole a su papá.
2: Oye, ¿a quién quiera? ¿De qué sector es usted?
5: ¡Ronco!
2: ¡De Ronco!
3: ¡Esa es Ronco! ¡Arriba, Ronco!
2: ¡Arriba, Ronco!
3: ¡Te trae con la suerte, Ronco!
2: Oye, ¿a quién le va a regalar la serenata, oiga?
5: A mi papá.
2: A su papito. ¿Cómo se llama él?
5: Oscar Madariaga.
1: Ay, se había ido
2: al agua. ¿Él se
3: fue al agua? Uy, se había ido al agua recién.
2: Sí. Mira, uy,
3: la suerte para quién es,
2: ¿no? Menos mal que se inscribió ella y el papá. Sí. La suerte fue para ti, Ana Sol, así que muchas felicidades.
3: Se la jugó.
2: Nos vamos a contactar contigo. Nos vamos a contactar contigo para organizar todo y que se pueda llevar a cabo esta hermosa serenata gracias al Gavilán de Curicó.
3: Eso.
5: Ay, muchas gracias. Estoy muy contenta.
2: Oye, ¿qué edad tiene? Estar feliz. ¿Qué edad tiene tu papito?
5: Mi papá va a cumplir 65.
2: Oye, ¿y él está escuchando la radio ahora o es sorpresa?
5: No, es sorpresa.
2: Ya, que nadie le muestre.
3: ¿Esa canción le gustó?
2: Oiga, Ana Sol. Le mando un abrazo apretado y gracias por participar con nosotros, ¿vale?
5: Muchas gracias.
2: Esté muy bien, hasta pronto.
5: Igual, hasta luego.
2: Chao.
1: Oye, chiquillos, ¿qué les pareció la hora del sabor?
3: Uy, la pasé genial.
1: Yo no sé en qué momento pasó la hora. Ya estamos, siempre pasado.
3: Me faltaron como 50 canciones.
1: Así que, Willy Messi, yo sé que tú estás escuchando porque siempre manda un dedito para arriba. Vaya, tenés que poner perito. Una hora más a la hora del sábado. O sea, tenés que llamar al lado todo
3: sí,
1: el
3: sábado. Wey.
2: Claro, y la Catalina sí. Sale a las tantas del trabajo. No, igual me quedo, lo vale la pena. Eso. La hora del sabor uno la disfruta y la verdad es que pasa volando. Así
1: oye,
2: que...
1: por mi parte, yo me despido porque el próximo miércoles se me va a ocurrir, no sé qué idea, porque esta semana, no, el próximo miércoles no tengo a nadie. Así que le hago la invitación a algún emprendedor, a algún cantante. El que quiera venir aquí, estar con nosotros, puede, todo es bienvenido. Aquí son todos bienvenidos.
2: Y alguna fuente de soda también.
1: Alguna fuente de soda, un
2: que
1: emprendimiento.
2: Que regale uno completo y nosotros alguien, le damos la hora del sábado.
1: Alguien que esté recién emprendiendo, que quiera tener su publicidad totalmente gratuita en La Hora del Sabor. Le hacemos video, hacemos marketing toda la semana. Así que los dejo invitados, llamen, comuníquense con nosotros, llamen a la Alameda Sandwich al más 569-9141-9025, que es el Alameda Sandwich, porque es nuestro oficiador oficial, el de La Hora del Sabor, y nos vemos mañana en Alameda Sandwich de las 8:30, recuerden.
2: ¡Se tragó la trompeta!
1: Apretó mucho los cachetitos.
2: Oye, los queremos mucho. Miren, la Natalie Jaque dice que ella quiere, ¿ah? Podríamos conocerla también aquí.
1: Así que también invitadita y ahí póngase en contacto con nosotros.
2: Con el tío Alameda.
1: Y le hacemos aquí a todos los cantantes nuevos, cantantes viejos, cantantes todos.
3: Oiga,
1: emprendimiento.
3: Quiero...
1: Así que su minuto, último minuto ahí.
3: Sí. Oye, quiero terminar agradeciéndole finalmente, agradecer el espacio que nos dan a nosotros los músicos, artistas locales, de verdad. Infinitas gracias a la 9FM por esta oportunidad que nos ha dado, de verdad.
0: Y un saludo al mariachi. Un saludo al mariachi.
3: Y un saludo al mariachi que no sé dónde está. Por ahí quedaron.
1: Oye, sí, la nueva se ha portado muy bien, nos da todo el espacio, no nos pone ningún pero. Y aquí estamos, así que muchas gracias ahí al Checho, tanto a Willy, a Cristian Castro y a todo el equipo que conforma Radio sí. La Nueva. Si bien yo personalmente no los conozco a todos, pero ya se vendrá una oportunidad para conocerlo, así que también los dejo invitados. Recuerden, mañana a la Media Sandwich, Manso Velasco 86. Y muchas gracias, nos vemos próximo miércoles, Catalina.
2: Oiga, nos vamos. A seguir al gavilán.cl en Instagram.
3: Cuando saquemos la nueva producción, vamos a venir a estrenarla.
1: No hay problema.
2: Aquí los vamos a esperar, con el corazón abierto.
1: Yes. Recuerden, sigan elgavilán.cl por Instagram. Y ahí se pueden tener... Toda la información del Gavilán.
2: Y también sigan a la Meda Sandwich Curicó. Sí. Mañana yo vuelvo a la ruta a las 5 de la tarde. Que estén todos muy bien. Nos vamos. Hasta luego, ¿eh?
1: ¡Chao! ¡Adiós! ¡Uy, uy!

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5: 8 de la tarde con 20 minutos.
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8: Hola, ¿qué tal? ¿Cómo están? Soy María Belén Araya y les doy la bienvenida a este informe de noticias, donde hablaremos que mañana jueves comienza la fiesta del deporte. Comienza el Mundial de Fútbol 2026. También sabremos qué bancada PC presenta proyecto para modificar la ley Naín Retamal. Respuesta: RN ingresará proyecto para fortalecer la normativa. También sabremos de la encuesta del Centro de Estudios Públicos. La economía y desaprobación de CAST marcan el estudio.
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8: La acusación constitucional presentada contra el exministro de Hacienda, Nicolás Grau, ha provocado diferencias al interior del oficialismo. La decisión fue cuestionada por sectores que impulsan el libelo como Renovación Nacional, quienes optaron por otorgar libertad de acción a sus diputados. Al respecto habla Diego Chalper, jefe de la bancada de RN, y también Paulina Muñoz, diputada del Partido Nacional Libertario, una de las bancadas que encabeza la acusación constitucional contra el ex subsecretario de Estado.
9: A mí la palabra tensión me parece muy precisa. La política está llena todos los días de tensiones. Cuando hay visiones encontradas sobre un punto, evidentemente hay una tensión.
10: Mira, yo creo que los chilenos están cansados de los cálculos políticos, eso es lo primero. Y va a ser muy difícil quienes voten en contra de esta acusación. No sé cómo le van a explicar al pueblo de Chile, porque esta acusación tiene fundamentos fuertes, no es cualquier acusación.
8: Desde la Unión Demócrata Independiente y reiteraron su respaldo a la acusación, mientras que desde el oficialismo apuntaron a las señales políticas que deja esta ofensiva. Habla Flor Weiss, diputada de la UDI, y Nelson Menegas, del PS.
11: Se tensione el oficialismo con la oposición o que se tensione en la relación al interior de un partido determinado no es razón para que no se ejerza una herramienta y una atribución fiscalizadora que tiene la Cámara de Diputados. Si fuera por tensiones, la verdad es que tendríamos que estar siempre muy tímidos a ejercer acciones que son las que provocan precisamente un debate político. La relación o lo que provoque al interior de cada uno de los partidos, un tema que tienen que analizarlo los partidos.
12: Ellos han banalizado este instrumento de manera tal de transformarlo en un instrumento solamente político y no jurídico. Lo único que van a lograr es hacer que en los próximos años tengamos llenos de acusaciones constitucionales. ¿Y eso por qué? Porque tenemos un presidente irresponsable, porque él es el que está detrás de esta acusación.
8: Señalar que durante esta jornada Nicolás Grau fue notificado formalmente de la acusación, iniciándose un plazo de 10 días para presentar sus descargos. El proceso coincide con una etapa clave para la tramitación del Plan de Reconstrucción Nacional en el Senado. Con la comisión revisora ya conformada, el libelo entra ahora en una fase decisiva de su tramitación.
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1: El Mundial de Fútbol 2026 comenzará este jueves 11 de junio con una ceremonia inaugural en el Estadio Azteca de la Ciudad de México. El torneo será organizado por Estados Unidos, México y Canadá y contará por primera vez con la participación de 48 selecciones. La ceremonia está programada para las 13:30 horas, 90 minutos antes del partido inaugural entre México y Sudáfrica, fijado para las 15 horas. El espectáculo incluirá presentaciones de artistas como Alejandro Fernández, Belinda, J Balvin y Danny Ocean. También participarán las agrupaciones Los Ángeles Azules y Maná en un show que dará inicio a la edición número 23 de la Copa del Mundo. El campeonato contempla un total de 104 partidos y se extenderá hasta el 17 de julio. En Chile, algunos encuentros serán transmitidos por televisión abierta a través de Chilevisión. Además, las plataformas D-Sports, Paramount Plus y Disney Plus ofrecerán cobertura parcial o total del torneo mediante servicios de suscripción.
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1: El Consejo Regional aprobó 218 millones de pesos para diseñar la reposición del Estadio Santa Julia. El proyecto contempla demoler el actual recinto y construir un complejo deportivo moderno con cancha sintética, graderías, iluminación, accesibilidad universal y espacios para diversas disciplinas.
0: La región de los lagos.
1: El Hospital de Frutillar reforzó sus medidas de control ante el aumento de roedores en la comuna. Una fiscalización de la Seremi de Salud concluyó que las dependencias internas mantienen condiciones adecuadas de higiene, mientras continúan acciones preventivas para proteger a pacientes y funcionarios.
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1: La bancada comunista ingresó una iniciativa que busca derogar aspectos de la ley Naín Retamal, argumentando que algunas disposiciones generan excepciones incompatibles con los principios de igualdad ante la ley. El informe completo lo tiene Carlos Maturana.
2: La bancada de diputados del Partido Comunista presentó un proyecto de ley para modificar la ley Naín Retamal, normativa aprobada en 2023, con el objetivo de fortalecer y proteger el ejercicio de la función policial. La iniciativa comunista, en tanto, propone eliminar la presunción legal de legítima defensa que actualmente beneficia a funcionarios policiales y de gendarmería en determinadas circunstancias. Sobre esto habla Natalie Castillo, diputada del Partido Comunista.
3: Hoy tenemos una vigencia, una norma que raya en la impunidad. Lo que hoy día queremos con este proyecto es poder decir a la ciudadanía que no están solos, que la protesta social la estamos amparando desde el Congreso Nacional, este grupo parlamentario, y que además estamos en condiciones de seguir perseverando en cualquier norma que ponga fin a esta impunidad que hoy día existe con la vigencia del gatillo privilegiado, el gatillo rápido, que está vigente, ya sabemos, desde el periodo anterior.
2: El proyecto también busca restablecer la redacción anterior del delito de apremios ilegítimos contemplado en el Código Penal. Entre los cambios planteados se encuentra una nueva formulación del artículo 150D, que sanciona a funcionarios públicos que apliquen orden o permitan tratos crueles, inhumanos o degradantes que no alcancen a constituir tortura. En respuesta, la bancada de diputados de Renovación Nacional anunció la presentación de un proyecto denominado Ley Naín Retamal 2.0, destinado a fortalecer las facultades y la protección legal de carabineros. Sobre esto habla el jefe de bancada de Renovación Nacional, Diego Schalper.
4: Yo creo que esa bancada tiene que hacerse la siguiente pregunta: ¿va a estar del lado de las víctimas o va a estar del lado del tren de Aragua? Porque la verdad de las cosas es que derogar la atribución que hoy día tienen los carabineros con la ley Naín Retamal es básicamente ponerse del lado del tren de Aragua. Y le vamos a contestar a ese comité y lo queremos anunciar con un proyecto de ley 2.0 donde vamos a profundizar en lo que establecimos en su minuto en la ley Naín Retamal, así que confío que si no hoy día, mañana, vamos a ingresar un proyecto de ley que le hemos denominado Ley Naín Retamal 2.0.
2: La reacción también llegó desde La Moneda. A través de sus redes sociales, el presidente José Antonio Kast manifestó su rechazo al proyecto del PC y reafirmó el respaldo de su administración a las policías. Hay que recordar que la ley Naim Retamal fue aprobada tras una serie de hechos de violencia contra funcionarios policiales y endureció las normas de protección para carabineros, la policía de investigaciones y gendarmería en el cumplimiento de sus funciones. Ahora, la iniciativa comunista deberá iniciar su tramitación legislativa en el Congreso.
1: La nueva encuesta del Centro de Estudios Públicos dio a conocer la percepción de los chilenos sobre temas como la economía del país, las finanzas personales, la confianza institucional y la aprobación presidencial. El sondeo fue realizado entre abril y mayo de 2026, antes de la cuenta pública del 1 de junio. Respecto a las principales preocupaciones de los chilenos, vieron importantes variaciones en temas como educación y narcotráfico. Así lo informó la coordinadora de la SEP, Susana Quijada.
5: Las principales preocupaciones de las personas, que son delincuencia, asalto y robos, en un 57%, en segundo lugar, salud, con un 42%, en tercer lugar, educación, con un 28%, y luego narcotráfico también con un 28%. Esto está en el top de la preocupación, como ustedes ven ahí. Los cambios son estadísticamente significativos para educación y narcotráfico. Educación aumenta de 23 a 28% y narcotráfico de 22 a 28%.
1: En cuanto al futuro económico, un 31% cree que la situación del país empeorará en los próximos 12 meses, mientras que un 32% estima que mejorará. Sobre esto se refirió el senador de la UDI, Iván Moreira.
6: El CEP confirma que la gente sigue viendo a nuestra economía que no despega. El país se siente estancado. Las familias apenas respiran un poco mejor. En este contexto, la mega reforma no es un capricho del gobierno. Es la apuesta para mover la aguja en inversión, en empleo.
1: En las finanzas del hogar, un 73% declaró estar preocupado por el pago de deudas y un 50% dijo que sus ingresos le alcanzan justo. Además, un 45% calificó la situación actual del país como mala o muy mala, mientras que un 43% la consideró ni buena ni mala. En evaluación presidencial, la encuesta se mostró que un 52% desaprueba la forma en que José Antonio Kast está conduciendo su gobierno, mientras que un 34% lo aprueba. Otro 9% no aprueba ni desaprueba y un 5% no sabe o no responde.
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1: Autoridades inspeccionaron obras del programa de pavimentación participativa que contempla una inversión superior a 1.000 millones de pesos en Chimbarongo. Los trabajos benefician diversos sectores urbanos y rurales, incorporando asfalto, veredas y obras de aguas lluvias para mejorar la conectividad comunal. Hasta acá dejamos las noticias del día. Nos volvemos a encontrar mañana con más informaciones. Que estén muy bien.
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1: 8 de la tarde con 54 minutos.
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1: 9 de la noche con 50 minutos.
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1: 11 de la noche con 3 minutos.
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1: 0 horas con 4 minutos.
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1: Una de la madrugada con 4 minutos.
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1: 2 de la madrugada en punto.
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1: 3 de la madrugada con 3 minutos.
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1: 4 de la madrugada con 2 minutos.
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1: 4 de la madrugada con 30 minutos.
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1: 4 de la madrugada. Con 31 minutos.
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5: ¿Qué tal? ¿Cómo están? Les saluda Carlos Maturana. Les doy la bienvenida a esta nueva edición de noticias donde sabremos de la presentación de proyecto que busca penalizar con prisión la instalación de rucos en la vía pública. Abordaremos la alerta sanitaria en San Juan de la Costa. Seremi confirma brote de triquinosis y clausura local comercial. Hablaremos también de la decisión del Ejecutivo de abrir la puerta a estudios para evaluar tren entre Valparaíso y Santiago.
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5: El presidente de El Salvador, Nayib Bukele, lidera el ranking de aprobación ciudadana en Latinoamérica de junio con un 69,1%, seguido por Claudia Sheinbaum y Laura Fernández. ¿Qué lugar tuvo el mandatario chileno José Antonio Kast? De esto nos da cuenta María Belén Araya en el siguiente informe.
6: Hola, ¿cómo están? Así es, el reciente sondeo de la firma CB Global Data, correspondiente al mes de junio de 2026, sitúa al mandatario de El Salvador, Nayib Bukele, a la cabeza de los presidentes latinoamericanos mejor evaluados por la ciudadanía. El podio lo completan la presidenta de México, Claudia Sheinbaum, en segundo lugar, y la mandataria de Costa Rica, Laura Fernández, en la tercera posición. En el escenario local, el presidente chileno José Antonio Kast se ubicó en el octavo puesto del listado general, registrando un 45,2% de respaldo. El líder republicano anotó una leve mejoría en su valoración en comparación con la medición del pasado mes de mayo, cuando obtuvo un 43,3% de apoyo. El estudio, que evaluó a 18 mandatarios a través de más de 40.000 encuestas en toda la región, ubicó en el extremo opuesto a los presidentes peor evaluados. El último lugar lo ocupa el gobernante de Perú, José María Balcázar, con apenas un 18,2% de imagen positiva.
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5: El Ejecutivo confirmó que los Ministerios de Transportes y Obras Públicas iniciarán estudios para evaluar la viabilidad técnica y económica de un proyecto ferroviario que busca conectar Valparaíso y Santiago, una iniciativa que por ahora solo cuenta con análisis preliminares. El diputado por Valparaíso, Tuiti Teao, valoró la disposición del Ejecutivo para estudiar la propuesta, señalando que una conexión ferroviaria de este tipo permitiría fortalecer la movilidad, potenciar la actividad económica y mejorar la logística portuaria entre ambas regiones.
4: Estamos hablando de una obra que no solo mejoraría la movilidad de las personas, sino que también podría transformarse en una herramienta relevante para impulsar la actividad económica, fortalecer la logística portuaria y generar nuevas oportunidades de desarrollo. Como representante de la región, voy a seguir promoviendo todas aquellas iniciativas que contribuyan al crecimiento de Valparaíso. Confío en que este proyecto pueda ser analizado con atención y que, de reunir las condiciones necesarias, avance en beneficio de miles de personas que esperan una mejor conexión entre ambas regiones.
5: El viceministro Luis de Grange destacó que se trata de un proyecto con méritos y potencial impacto territorial, aunque advirtió que el actual escenario de estrechez fiscal obliga a priorizar las inversiones públicas, por lo que su desarrollo dependerá de los resultados de los estudios. La iniciativa busca evaluar una conexión ferroviaria entre ambas regiones, mientras paralelamente un consorcio privado chileno-español promueve una propuesta de tren rápido que permitiría unir Valparaíso-Santiago en aproximadamente 45 minutos.
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5: La Fundación Abrázame abrió una convocatoria para sumar voluntarios que acompañen a bebés, niños y adolescentes en residencias de protección. El programa exige un compromiso mínimo de un año y ahora incorpora cupos en Concepción.
11: La región de la Araucanía.
5: El juzgado de policía local multó con casi 14 millones de pesos a un mall chino por vender productos rotulados solo en inglés y chino mandarín. El CERNAC señaló que la práctica vulnera el derecho de los consumidores y consumidoras a información clara y oportuna.
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5: La Seremi de Salud de Los Lagos confirmó un brote de triquinosis en San Juan de la Costa, con dos casos positivos vinculados a un local de Maicolpué, que fue clausurado. La autoridad llamó a desechar longanizas y quesos de cabeza de dicho recinto. Pablo Ortiz nos cuenta más en el siguiente informe.
12: El Instituto de Salud Pública ya ratificó dos casos positivos de personas contagiadas por el consumo de productos de cerdo infectados, lo que encendió las alarmas sanitarias, específicamente en el sector cercano a Maicolpué, en la provincia de Osorno. Una de nuestras radios asociadas, Radio Sago, conversó con Evelyn Bintrap, Seremi de Salud de la Región de Los Lagos, quien señaló que es un locatario el que elaboró las longanizas.
13: Un locatario de San Juan de la Costa, en donde compró y adquirió y hizo longaniza con esta carne contaminada y fue vendida o distribuida, la cual no corresponde venderla, sino que las personas pueden carnear y pueden hacer su longaniza, pero de uso solamente familiar.
12: En la misma instancia, la autoridad regional hizo un urgente llamado a los vecinos para que eliminen de inmediato los embutidos adquiridos en dicho local, advirtiendo que la carne de cerdo debe cocinarse totalmente a más de 90 grados y que la simple refrigeración en el hogar no es capaz de eliminar la larva responsable de la enfermedad. Finalmente, el organismo de salud instó a quienes hayan consumido estos productos y presenten síntomas como dolores gastrointestinales, debilidad muscular o fiebre, acudir rápidamente a un centro asistencial. Asimismo, se recordó a la comunidad la obligación de someter a los animales a exámenes de triquinoscopía municipales antes de su procesamiento comercial.
5: Diputadas y diputados presentaron un proyecto de ley para sancionar con penas de cárcel la instalación de rucos en espacios públicos. Los impulsores argumentan que la medida busca frenar el aumento de la delincuencia e incivilidades, aclarando que la vulnerabilidad social debe ser abordada de forma prioritaria. De esto nos da cuenta Ornella Mellado en el siguiente informe.
14: Un grupo de diputadas y diputados ingresó un proyecto de ley que busca sancionar con penas de cárcel la instalación de rucos en la vía pública. La iniciativa pretende tipificar como delito la ocupación de espacios públicos para pernoctar o habitar, argumentando que este fenómeno ha aumentado a nivel nacional, deteriorando los entornos urbanos y provocando serios problemas sanitarios. La diputada de Renovación Nacional, Claudia Mora, autora de la propuesta, justificó la medida señalando el impacto directo que esto genera en las comunidades.
15: La situación de los rucos a nivel nacional, a nivel de la región metropolitana, está descontrolado. Presentado un proyecto que nace del requerimiento explícito de los vecinos que ven afectado su día a día por la instalación de estos rucos. Los rucos se han tomado los espacios públicos. Y no solamente eso, algo mucho más grave, se llena de incivilidades y de delincuencia.
14: El diputado Felipe Ross señaló que estas estructuras habitacionales informales facilita que muchos de estos puntos se consoliden permanentemente como focos de delincuencia e inseguridad vecinal.
16: Aquí no estamos criminalizando a las personas en situación de calle. Las personas en situación de calle deben ser atendidas por el Estado y los municipios hacen muchísimo esfuerzo en ir día tras día detrás de estos casos, dramáticos por cierto, pero vemos que vuelven a la vía pública y no a dormir precisamente en la vereda, sino a hacer estas ciertas instalaciones que luego se convierten en focos de delincuencia.
14: Por su parte, el diputado Álvaro Gofré, representante de la región de Tarapacá, se sumó a los argumentos en favor de la iniciativa criticando la permisividad social que ha existido en torno a esta problemática.
17: Es importante y también muy relevante, porque defecan, porque orinan, porque se drogan, consumen alcohol en la vía pública. Hemos romantizado la instalación de estos rucos, ya sea en playa, ya sea en lugares de parque, ya sea en la junta vecinal, en cualquier lugar. Se han apropiado del espacio público. Con esta norma, la reiteración que tienen que pagar a lo menos con cárcel.
14: Con esta propuesta, los parlamentarios buscan que la iniciativa sea discutida con urgencia en el Congreso, argumentando que las herramientas municipales vigentes no bastan para solucionar el problema.
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5: Un estudio desarrollado por la Municipalidad de Ñuñoa y la Universidad de las Artes, Ciencias y Comunicaciones UNIAC encendió las alertas sobre la salud mental adolescente al evidenciar elevados niveles de estrés, ansiedad y presión académica entre estudiantes de establecimientos municipales. La investigación consideró la participación de más de 3.300 alumnos de 16 colegios de la comuna y concluyó que las redes sociales se han transformado en el principal espacio de influencia emocional para los jóvenes. Según los resultados, estas plataformas superan el impacto a la familia, los establecimientos educacionales, los profesionales de la salud mental y las organizaciones comunitarias. Otro de los hallazgos relevantes es que 3 de cada 4 adolescentes nunca han recibido atención en salud mental. Además, el estudio detectó que las mujeres presentan niveles significativamente más altos de ansiedad en comparación con sus pares masculinos. Especialistas señalaron que estos antecedentes deben servir como base para el diseño de políticas públicas en educación y salud mental, incorporando la experiencia directa de los propios estudiantes. La decana de la Facultad de Psicología de la UNIAC, Lorena Ramírez, destacó la importancia de comprender los entornos digitales y cómo están moldeando el bienestar emocional de las nuevas generaciones. Aquí va la cuña de futuro, por si acaso. Considerado uno de los primeros diagnósticos comunales de este tipo en Chile, el estudio también plantea un desafío mayor: fortalecer los vínculos entre adolescentes y adultos.
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5: Autoridades inauguraron el nuevo puente Kiahue en Lolol, obra ejecutada por la Dirección de Vialidad con una inversión superior a 4.749 millones de pesos. La infraestructura mejora la conectividad rural y entrega mayor seguridad a vecinos de varios sectores.
3: La región de Magallanes.
5: El Hospital Clínico de Punta Arenas registró 174 pacientes que esperaron más de 12 horas por una cama entre enero y mayo. La presión asistencial se relaciona con la alta demanda, temporada respiratoria y falta de cupos hospitalarios.
3: La región de Los Lagos.
5: Carabineros recuperó una subametralladora Uzi extraviada en Puerto Montt junto a un cargador y 30 cartuchos. El arma fue hallada en una zanja del sector La Colonia mientras sigue el sumario administrativo.
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5: La ministra de Salud, Mai Chomalí, presentó una hoja de ruta para expandir el Hospital Carlos Van Buren en Valparaíso. El plan busca agilizar el diseño del proyecto y obtener recomendación satisfactoria del Ministerio de Desarrollo Social y Familia para proceder con la compra de terrenos estratégicos en la comuna. Daniela Pérez con el informe.
21: La ministra de Salud, Mai Chomalí, anunció una hoja de ruta para destrabar la histórica expansión del Hospital Carlos Van Buren en Valparaíso. Esta iniciativa busca responder a una demanda clave de la comunidad y los trabajadores sanitarios. Además, se confirmó que el recinto mantendrá su céntrica ubicación actual, descartando un traslado a la periferia. Respecto a los plazos técnicos y la estrategia de infraestructura, la ministra de Salud detalló el procedimiento.
22: Dentro de los próximos meses, nosotros vamos a presentar el proyecto a la MIDESO. Teniendo SRS, podemos hacer la compra de los terrenos. Y eso es algo concreto y claro. Y está toda la dirección de servicio puesta en poder agilizar las propuestas de diseño que necesitamos para llegar con una propuesta a la MIDESO que se tome, digamos, poco tiempo en dar su RS.
21: El plan contempla la adquisición de terrenos para iniciar las nuevas obras. La meta de agilizar la recomendación satisfactoria ante el Ministerio de Desarrollo Social apunta a evitar la burocracia. Con esto se busca acelerar los diseños arquitectónicos y los trámites de suelo necesarios. Para viabilizar el proyecto, se constituyó una mesa técnica entre el Servicio de Salud, las Seremis de Salud y Vivienda y el municipio. La coordinación entre las autoridades locales y el gobierno central será vital para renovar este centro de alta complejidad, esperando así saldar una de las deudas sanitarias más urgentes de la región.
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5: Temuco inició la recuperación de 31 fachadas patrimoniales del centro como parte del programa Revive. La principal etapa considera cerca de 290 millones de pesos y busca restaurar inmuebles históricos antes de ampliar el plan a 255 edificios.
3: La región de O'Higgins.
5: La Municipalidad de San Fernando instaló 6 lomos de toro en el paradero 22 de Pedehue, respondiendo a una demanda vecinal por accidentes y exceso de velocidad. La medida busca reforzar la seguridad vial en la ruta I-45.
3: La región de Aysén.
5: Gendarmería frustró una vulneración de seguridad en el Centro de Detención Preventiva de Puerto Aysén tras detectar una situación irregular en un módulo. El procedimiento permitió incautar elementos prohibidos, trasladar internos a otros penales e iniciar un sumario administrativo.
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5: Un total de 28 potenciales víctimas de explotación sexual infantil han sido identificados en la región de Los Lagos durante lo que va de 2026, cifra que se suma a los 78 casos detectados durante el año pasado, según informó el Servicio Nacional de Protección Especializada a la Niñez y Adolescencia. El director nacional del organismo, Claudio Castillo, explicó que este delito adopta diversas formas y que muchas veces existe una normalización de conductas que constituyen explotación. En ese sentido, advirtió que relaciones entre adolescentes y personas considerablemente mayores también pueden configurar situaciones de vulneración de derechos. Desde el servicio recordaron que para configurar un caso de explotación sexual infantil debe existir algún tipo de intercambio, ya sea dinero, bienes materiales o incluso beneficios afectivos a cambio de actividades de carácter sexual. Las alertas también se mantienen en sectores turísticos de la región donde se ha detectado la presencia de personas que buscan aprovechar estos espacios para contactar a menores de edad. Frente a este escenario, las autoridades insistieron en la importancia de la denuncia temprana y la vigilancia comunitaria para prevenir nuevas víctimas.
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5: Carabineros detuvo a un hombre de 38 años acusado de sustraer paneles de un cierre perimetral municipal en calle Moisés González. Las especies fueron recuperadas y el imputado quedó a disposición de la justicia para su control de detención. Eso es todo por el momento. Nos encontramos en la siguiente edición de Noticias.
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3: 4 de la madrugada con 58 minutos.

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0: ¿Qué tal? ¿Qué tal? ¿Cómo están? Buenos días, buenos días, buenos días. Gusto saludarle a esta hora de la mañana, en este día jueves, un día algo helado, pero aquí estamos, oiga, para acompañarles a esta hora de la mañana. ¡Aló!
1: ¡Aló! Buenos días, tío Jaime.
0: Hola, hola, buenos días. ¿Qué tal? ¿Cómo se amanece?
1: Se amanece bien, con el favor de Dios.
0: Fantástico, qué bueno, qué bueno, qué bueno, qué bueno, qué bueno. ¿Eh? Cuénteme.
1: ¿Podríamos escuchar una canción de Ramón Rimas, por favor?
0: Ya, no hay problema.
1: ¿Qué era usted ahí? Al gusto suyo, tío.
0: Ahí le buscamos algo de Ramón Rima, que no hay ningún problema, pues, ¿ya?
1: Ya.
0: Vale, vale.
1: Muchas gracias.
0: Ya, que tenga lindo día.
1: Igualmente para usted.
0: Muchas gracias, gracias, gracias. Hoy día saludamos a los Bernabé, ¿eh? Hoy día, si algún conoce algún lindura que se llame Bernabé. Lindo nombre, ¿eh? Ya. Ay, pues, hay gente que se llama Bernabé, así que no sea así. Así que le saludamos en el día de hoy, ¿ya? ¿Eh? No se esperan lluvia. Vamos a revisar al tiro en todo caso para no andar metiendo la pata. Vale, vale, vale, vale. Oye, nos vamos inmediatamente a la música. Nos vamos inmediatamente a la música. Y saludamos, por supuesto, siempre a los habituales. A don Emilio. Saludamos a la señora Lucy, que acaba de llamarnos. Al amigo Rulo. Saludamos también, por supuesto, a cada uno de ustedes que siempre están en sintonía tempranito. A Aarón Valenzuela, que nos manda audio muy temprano cada mañana. ¿Le ponemos música, tío Jaime? Vale. 5:08, 5:08.
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0: ¡Aló!
1: Buenos días, Diego Jaime.
0: Hola, hola, hola, ¿qué tal? Buenos días.
1: ¿Cómo estamos?
0: Bien, bueno, impecable, impecable.
1: Bien, bien.
0: ¿Y usted cómo está? ¿Cómo está?
1: Bien, oiga, alta neblina aquí en la carretera.
0: Sí.
1: Mucha neblina, así que precaución para los conductores.
0: Sí, lo habíamos dicho en la mañana, y precaución, la verdad, las cosas que está bastante, bastante una neblina espesa.
1: Que hay que venir lento nomás para llegar a destino seguro.
0: Exactamente, no hay para qué andarse apurando.
1: Claro, oiga, un saludo ahí a la vecinita ahí que me ganachó, parece, ¿eh?
0: Sí, llamó a primera hora.
1: Sí. La que ya está, la vecina, que se recupere, ¿no?
0: Dios quiera sea así, pues, amigo, ¿eh? Se recupere pronto.
1: Claro, y un saludo también para los habituales, como dice usted, el paquero, el rulo.
0: Ya, tú llamando a la mañana también, el amigo Rulito también, lo saludamos. Y a toda la gente que
1: Cayero,
0: se conecte temprano, ¿ah?
1: Callero de cerca de Talca, vaya. ¿Cuánto?
0: De San Rafael, de Camarico.
1: De Camarico. Sí. Oiga, pongámosle un temita bueno.
0: Pídame nomás, pues.
1: Uno de Antonio Aguilar, pongámosle el caballo de pata blanca, ¿puede ser?
0: Perfecto, lo buscamos al tiro, ¿ah?
1: Ya, tío Jaime, que tenga bonito día.
0: Igual, patrón, buen día, buen día.
1: Y póngale bueno, oiga, zapallo bueno tengo, ¿ah? Muy buen zapallo.
0: Vale, vale. Ahí le va a darle. Vale, vale.
1: Vale, que esté bien.
0: Listo, mi amigo. ¿Qué más tenemos por acá?
2: Buenos días, tío Jaime. Se le saluda desde la ciudad de Parral, Aarón Valenzuela. Y es que se fue a volver a todos los amigos. Un saludo para usted y para todos los que escuchan Radio Nueva.
0: Pero de ahí vamos a terminar con el saludo. Ya, aló.
3: Aló, aló, amigo mío, está el reportero aquí de Medellín. Buenos días.
0: ¿Cómo está, mi amigo? Don Emilio, buenos días.
3: Está más helado que su manta.
0: Sí, pues está helado.
3: Oiga, oiga, cayó un helado.
0: ¿Sí?
3: Cayó un helado, sí que le voy a decir un verso cortito. Anoche cayó un helado, me lo tapé con la fresa. La fresa estaba rota, me tapé con las pelotas. Las pelotas estaban lejos, me tapé con los pendejos. Los pendejos estaban duros, me tapé con la raquetura. Oiga. Oiga, amigo mío, sabes que aquí está el helado, pero pantentita.
0: Sí, pues sí, hoy día.
3: Que me da risa.
0: Se esperaba para el día de hoy.
3: Bueno, oiga, que tiene bueno yunta usted, señor, por la cresta. Allá hay niebla y aquí está limpiacito y un helado más grande que la cresta, ¿no?
0: Para que vea, puñal, para que vea, así el tiempo.
3: Ve que cambia la weá de un reportero de acá con el de allá.
0: De un sector a otro, claro que sí.
3: O sea, de ya Sagrada Familia, amigo mío, quiero. Estoy más contento que la cresta porque gracias a Dios voy a. Me han escrito un pedazo para, o sea, digamos, la firma para vivir hasta cuando me muero aquí en la roca que estoy, por decir.
0: Ah, qué bueno, amigo, qué bueno, qué bueno.
3: Estoy
0: qué
3: muy
0: bueno.
3: Contento porque la prima hace un papel, no quiere cagar de arriendo y la buena me dieron 6 planchas, quiere un arriendo notarial, gracias a Dios.
0: Claro, claro.
3: Y amigo mío,
0: qué bueno,
3: la vamos a poner en el mustero de los reales del Valle.
0: Ya, nos vamos con otro primer saludo, ¿vale? Ningún problema.
3: Ya, muchas gracias por escucharme, yo. Gracias, gracias.
0: Buen día, buen día, buen día, buen día.
4: Y el programa Arreando la Mañana. Hicieron la cancioncita de los rancheros de Terriguén. A Alon Valenzuela, saludos al Rulito, al Sopita y a toda la gente que escucha las rancheras del Tío Jaime. Saludos, ¡vamos!

0: Sí,
1: mire, mire, mire,
0: tenemos la nieve cerca.
1: Para que vea que es verdad, mire, para que vea que es verdad, que usted no me cree, mire, mire, para que vea, mire. Mire, mire. ¿Ve? ¿Ve? ¿Ve? ¿Ve? Mire, mire, mire, mire, mire.
0: Ah, ya.
1: ¿Ve? ¿Ve? ¿Tenía las canciones listas ya? Ah, ¿ve? ¿Ve?
0: Ya, gracias.
1: ¿Está muy helado por allá o no?
0: Tenemos la nieve cerquita.
1: Me imaginé, por eso... Porque nuestra amiga vive por ahí cerquita de la Argentina, Pocayo, así que por eso yo sabía que estaba más o menos en Tumibona o en el día de hoy, poiga. Hubiese tenido sí. tiempo y hubiese ido a darle calor humano.
0: ¡Ah! Oiga, tengo calor.
1: Ah, qué bueno. Todo bien. Cuénteme, amiga.
0: Bueno, ya, ¿para qué le voy a decir qué canción? Pues si la tiene lista.
1: Sí, pero vamos a tocar primero Caballo de Pata Blanca y después le tocamos del conjunto Michoacán, ¿ya?
0: Ya, no hay problema, que esté muy bien.
1: Usted también, que tenga un maravilloso día.
0: Muchas gracias.
1: No, gracias.
0: Igualmente.
1: Gracias a usted. Chao. Eso me gusta, que tenga un buen humor, no más que andar con cagas de amargado pa' aquí. O amargado pa' aquí. Ya, oiga, oye, Emilio, te estaba llamando, negro, para preguntarte qué canción me pediste, por negrito, pero no contestás. Parece que el problema es tu teléfono, por negro. Ya, pero ahí vamos a... apenas te acuerdes por ahí, me pega una llamada si me estás escuchando por la radio, ¿ah? Y me dice, ¿cuál es el tema que me pidió el amigo Emilio?

¡Ay, ay, ay, cabrito! ¿Qué quiere que le diga? 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Le agradecemos la sintonía de cada día a cada uno de nuestros amigos que siempre están conectados junto a nosotros.

0: Estamos poco bonito acompañándoles a esta hora de la mañana a todos los madrugadores y madrugadoras que se levantan pero tempranito a laborar, y muchos están en casa por alguno u otro motivo, preocupados, despiertos, porque la vida es así, porque la vida está hecha de... No todo es miel de hijuela. También hay días complicados, también hay días complicados de salud o algún problema por algún hijo, por algún ser querido, pero bueno, es parte... de la vida, es parte de la vida. 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
1: ¡Aló, don Calle Matu!
0: ¿Cómo está, señor? ¡Buenos días!
1: Aquí estamos tomando desayunito.
0: ¡Rulito, tan temprano, oiga!
1: Yo prendí la radio antes que llegara usted a la programa, pero...
0: Ya, perfecto, perfecto.
1: Oh, hay una niebla, pero muy espesa, salido de salir para afuera.
0: Sí, sí, hay que tener mucha precaución, especialmente en esa curva, ¿eh? Cuénteme.
1: Me estoy tomando un desayunito con un pernil agarrado hasta aquí.
0: Toma.
1: Hay una señora de por aquí que compra pernil y los jueces, puta, que le quedan buenos.
0: Qué bueno.
1: Y no se vende nada caro.
0: Ya.
1: Así que la última hora le compré uno y aquí estoy más cornadito con el roto. Aquí.
0: Rotito ahí callado.
1: Un buen desayuno, no dan ni ganas después hasta las 12, pero.
0: No está bien, pues, amigo, está bien, está bien.
1: Así
0: está bien.
1: Que aquí estoy por tío Jaime, hoy día, como le digo, no hay cosecha por la niebla que hay, y me doy libre hoy día porque tengo que hacer algunas diligencias por allá por el pueblo y demás.
0: Ya, perfecto, perfecto.
1: Así que mañana estoy puesto a hacer las varas aquí vendiendo fuego y estaba el domingo en las purgas.
0: Ya, pues, mi amigo, que le vaya súper bien ahí con
1: un
0: la
1: venta. Me saludan a mí y que estamos escuchando desde que usted empieza el programa.
0: Muchas gracias, amigo Rulo.
1: Cualquier canción, coloque un tema de buena, no, cualquier canción.
0: Vale, vale, vale, listo. Gracias, gracias, gracias, amigo. El amigo Rulito ahí agarrado con el pernil. Bueno, compañero, ya. ¿Usted hace cuánto tiempo que no agarra un pernil, oiga? Ya nomás. Oye, le cuento que estamos a través de la nueva, la 104.7, no se confunda, la nueva radio, la nueva 104.7, asociado con la radio Tenina 95.1, también estamos con Radio Renacer 101.7, Radio La Garza 90.5, Radio Positiva de Cabildo 88.7. Saludamos a los lindos sectores que están conectados a esta hora de la mañana. José Luis Maldonado está conectado. Hola, hola, buenos días, tío Jaime. Quería pedirle una canción. Pescadores a la mar, me parece que me está pidiendo. Ya, pues la buscamos al tiro, amigo. Pescadores a la mar, pescadores a la mar. Ahí viene la ballena. Ya, la busco al tiro, amigo. La busco al tiro. No os preocupéis, chiquillos, porque nos vamos con este tema que fue solicitado antes. ¡Pasó del norte!

Ahí nomás, cabrito, poniéndole Wendy a esta hora de la mañana y saludando a nuestros amigos que están en sintonía de la radio. Sí, señor, le saludamos. Oye, ¿cómo que no hay un Bernabé? Aquí hay un Bernabé, pues dice, hola, me llamo Bernabé Aguilera y estoy de nomástico, tío Jaime. ¿Ves que habemos todavía Bernabé? Así que lo saludamos también a esta hora, tempranito por la mañana. Vamos a buscar los temas musicales que vivieron a él. Ya, el tema musical solicitado hace un ratito atrás, lo vamos a tocar al tiro. Oiga, me dice José Luis Maldonado que está despejado allá en el... Dice, muy bonito por acá, tío Jaime, está despejado. No hay niebla, no hay nada de lluvia tampoco. Está entre Iloca y Duao a esta hora. Me imagino que en el mar a esta hora. Cáchate. Los saludamos a estos muchachos, ¿ah? De ahí le busco el tema musical, estimado amigo. Para quienes están en sintonía de la radio, para José Luis Maldonado.

0: Sherma, oiga, ahí está ahora en la mañana. 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
0: 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Ya tenemos contacto a esta hora, vamos a ver quién tenemos en línea a esta hora. ¡Aló!
2: Bien, tío Jaime, ¿cómo está?
0: Hola, hola, buenos días, señor. Bien. ¿Usted cómo está?
2: Muy bien, gracias a Dios, señor. Gracias. Me gustaría pedir un tema musical de Los Reales del Valle, por favor.
0: Perfecto, ningún problema. Aquí le tenemos uno al tirante, no se lo tocamos al tiro, amigo. ¡La Cruz de Madera!

0: ¿qué quiere que le diga? Poniéndole buen día a esta hora de la mañana, acompañándoles a ustedes, amigos y amigas, quienes están en sintonía de la radio. Saludos para el amigo Diego Armando Arena, que este no es jugador de fútbol, pero tiene nombre de jugador, ¿ah? ¿Eh? Diego Armando. Ya, son exactas. Las 6 de la mañana, me van a perdonar, pero voy a tener que tirar la tanda, cabrito, si no después van a decir, bueno.
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1: 6 de la mañana en punto.
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0: ¡Aló!
1: Buenos días, tío Jaime.
0: Buenos días, mi amigo de los amigos, pues. ¿Cómo dice? ¿Qué le va, estimado?
1: Aquí estábamos escuchando, no voy, como a las 5:20, por ahí prendí la radio. Algo escucharon a Alejandro que estaba hablando de Caparico.
0: Sí, pues le estaba mandando saludos a usted, poñón.
1: Pero se le agradece al calle.
0: Sí, pues bueno. Un saludo ahí para el amigo, dijo de Caparico, pues, ¿ah?
1: Claro que sí, pues. Muchas gracias,
0: tío. Cuénteme, amigo mío.
1: Oiga, y una canción, pues.
0: Dígame nomás.
1: La hija de la mesera, por favor.
0: La hija de la mesera, la busco al tiro, ¿ah? La hija de la mesera. ¿Cómo está el día por allá,
1: oiga? Oiga, sí, hay un poquito de niebla, no, está ahí, está un poquito helado, sí.
0: Ya, perfecto, perfecto. Ya, bueno, pero eso se esperaba para el día de hoy. Listo, amigo, gracias.
1: Muchas gracias, tío.
0: A usted también, vale.

0: 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Vale. ¡Aló!
1: ¿Cómo está, viejo lindo?
0: ¿Cómo está, mi viejo?
1: Pero la viento, pues, mi tío Jaime, aquí estamos.
0: Qué bueno, amigo, qué bueno.
1: Ya, estamos arreglando la vida de la pega, ya.
0: Qué bueno, amigo, me alegro mucho, ¿ah? ¿Eh? ¿Todo bien?
1: Sí, gracias a Dios, sí, con harto medicamento nomás.
0: Ah, ya. ¿Fue, le fue bien allá entonces?
1: No, sí, pues ahí aquí, pues yo tenía la hora lista, pues tío Jaime.
0: Ah, qué bueno, amigo. ¿Cuánto me alegro?
1: Sí, no, estamos ahí con un alto medicamento nomás, sí, hay que tomar los remedios nomás por personal.
0: Pues. Y tener, y fijarse dónde lo meta, pañón.
1: No. ¿Qué se va a meter esta cagaño? Esta cagada está muerta, mire. Nació conmigo, está muerto.
0: Lo abandonó antes, ñón.
1: Claro, y que suya le vamos a decir así en la vida, güey. A los 49 años que hago este huevón.
0: ¿No será mucho ají, compañero?
1: Yo creo que esa cuestión tiene que...
0: A mí me contaron que usted era bravo para la ají, pues, socio.
1: No, si no es nada, huevón. Un café aquí me lo mando como ni una huevón.
0: Pero si a mí me contaron, porque no, pues, si lo conozco, se calla, es muy repaleteado, me dijo. Es simpático, bueno para la pega, lo único malo que es bueno para la ají, me dijeron. A lo mejor ahí está el problema, compañero. Mucho aquí, puñón.
1: Yo creo que va la weá.
0: Claro, puede ser.
1: Sí, oiga, tío Jaime, saludan a los viejitos, al Rulito, al amigo Lechuga, a los viejitos de la Vera, les saludan en la mañana temprano, puñón.
0: Ya, pues, mi viejo, ningún problema, por negro.
1: Yo una canción bonita de esos viejos, puñón.
0: Ahí le hemos tocado una bien, buenita, para mí, con ningún problema.
1: Una canchera buena por ahí, para esos viejitos, no, para darle la mañana.
0: Ahí le vamos a mandar una bien chicoteadita para que peguen una baila a los viejos, puñón.
1: Claro, y las venas, hermano.
0: Ya, mi amigo, ningún problema.
1: Ya, tío Jaime, nos vemos. Cuídese, viejo lindo.
0: ¡Abrazo! Esta es la que le gusta. ¡Arzó, papi! Cuando ella baila ya con las manos. Ya. No, es que tocaba el instrumento. Y le tocaba el instrumento. ¡Tocaba el instrumento, papi!

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Las 6:24, 6:24.

Sí, hola, Majaurito. ¿Cómo están? Buenos días, gusto saludarlo. Para quienes integran recién a nuestra sintonía, les saludamos deseando tengan un maravilloso día. Uno tiene que decretarlo, Uno tiene que decretar que le va a ir bien, porque es que se levanta así con que hay que ser como el Bombalé. ¿Se acuerdan que Bombalé siempre decía, no tenés que decretarlo, weón? ¿Sí o no? Bombalé tuvo muchos aciertos, sin duda alguna tuvo muchos aciertos, Bueno, que descanse en paz donde se encuentre, Bombalé. Oye, hoy día empieza el campeonato mundial, parece, ¿o no? Tengo idea. Estoy preguntando nomás. No tengo idea. 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Y voy a hablar con el Negro, y rájate con un par de botellas de chicha y vamos a regalar para día el papá. Va, y vamos andando, no va, pues va. Claro que yo no voy a ir a buscarla allá tan lejos, pero no falta. Ahí me manden un helicóptero para acá, me lo manden mi compadre. ¿Qué pasa, gallito? Las 6 de la mañana, 31 minutos, faltan 29 minutos para que sean ya las 7 de la mañana. Oye, vamos a hablar con los amigos, voy a hablar con el amigo Jorginho y voy a hablar también con mi amigo el Nego. No hay problema, el Nego es rajado el hombre, no hay problema. 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

0: El hombre, ¿vos crees que está de vacaciones allá en Ovalle? Anda trabajando el hombre. ¿Cómo lo tendrás de aburrido? La señora lo mandó para allá, pues. Así que bien, saludos ahí para los maquinitas. Para el amigo Nico, que anda laborando para allá por Ovalle. Y tiene, obviamente, todo cubierto acá. El personal que atiende la bodega. En fin, está todo ok por acá. 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Voy a hablar con el dueño de la farmacia Manzano también, decirle, ¿por qué no me regala ahí un par de cajas de Viagra para regalar a los viejos esto y especialmente al Sopa? No le he preguntado al Sopa si es papá o no. No le he preguntado nunca. Lo va a preguntar uno estos días. Si está escuchando, capaz que me llame. ¡Claro que soy papá! Pero por lo menos los cabros me dicen papá. Saludamos ahí al amigo Sopita, ¿eh? El amigo Sopita de Caracol. Siempre está en sintonía con en la radio junto a nosotros. ¡Aló!
1: Claro que soy papá,
0: amigo Rubio,
1: Jaime.
0: Ah, qué bueno. ¿Cuánto?
1: Pero, claro, Jaime,
0: ¿cuántos hijos tiene, patrón?
1: Tengo dos, oiga.
0: ¿Y los dos son suyos?
1: Creo que sí.
0: Oiga, la señora Miriam Leighton, que está algo delicada de salud, le manda muchos saludos porque a lo menos la hace reír usted, amigo, ¿ah? ¿Eh?
1: Ya, pues, tío Jaime.
0: Con todas las tallas que tiene usted, pues, yo creo que...
1: ¿No? ¿Ah? Oiga, no sabe nada, yo me llamo a mi amigo Rubio, ¿no?
0: Mi compadre Rulo, ya.
1: ¡Hola, qué bueno con él ahí!
0: El amigo Rulito, levanta temprano.
1: Mira, amor, es buena persona el Rulo, ya, ¿no? Yo, ya lo vamos con ella, así que nos pudimos de acuerdo, vamos a juntarlo para que conversemos nosotros.
0: Ya, vamos a jugarle una rayuelita a la casa de él, puñón.
1: Va, cuando quiera nomás, tío Jaime.
0: Va, y le tiramos algo a la brasa, puñón, quítate cagar.
1: Vale, le echamos nomás.
0: Ya, me gustó. Ya, vale.
1: No, cuando usted quiera nomás.
0: Ya, ahí lo vamos a poner de acuerdo con el amigo Rulo. Vale.
1: Ya nomás, tío Jaime, cuide. Bien,
0: pero solamente que a Chantún vamos a tomar,
1: ¿eh? Ah, no, yo no, nada, amigo.
0: Ya, patrón, gracias. Oye, qué bueno, salud entonces ahí para el amigo Sopita, también es papá, pues tiene dos hijos, dice, así que bueno, fantástico, ¿ah? ¿Eh? El amigo Sopita, que nos alegra la mañana. Ahí Miriam Leighton es una amiga auditora de muchos años, está pasando por un momento complicado de salud hace mucho tiempo. Perdona, Miriam, si estoy contando, pero tiene problemas a los huesos, tiene unos problemas pero increíbles a su espalda, siempre anda con problemas, digamos, especialmente a los huesos. Entonces, frente a eso, siempre, y le da plancha hacer cosas a beneficio de ella, porque dice, mucha la gente a veces no cree. Yo le creo porque yo sé que es así, pues yo sé que es así. Yo le conozco hace muchos años, hicimos hace un tiempo atrás algo en beneficio de ella, un arreglo que hicimos con una clínica, y yo otra vez lo está pasando mal. Así que en cualquier minuto también vamos a conseguir algunos premios, porque va a realizar ella una rifa, que esperemos que los amigos que están en la radio y que le conocen, y aunque no le conozca, si usted quiere colaborar con algún premio, póngase en contacto conmigo, ningún problema, para esta chiquilla salga luego adelante. Ha postulado no sé cuántas veces a que la jubilen anticipadamente. No, que le falta y anda la rata, pues, weón. No, pero si es verdad, pues, si yo no estoy mintiendo, pues. Con dolores a los huesos y todo lo demás, y con problemas hasta para dormir, duerme muy poco. A veces me llamaba a las 3:30 de la mañana porque estaba haciendo aseo. De verdad, weón. Atendiendo sus plantas, sus gatos, perros, no sé qué mierda, dímelo. Con cariño, Miriana, con cariño, te vamos a ayudar, los amigos de la radio, te vamos a ayudar, ¿eh? Una vez más, no hay problema porque sabemos que es verdad, yo tengo toda la documentación que ella lo está pasando mal, y una mujer relativamente joven, entonces hoy en día ella necesita ayuda.

0: Ya nomás, oiga, ahí está hora de la mañana, señoras y señores. Le acompañamos como todos los días, como todos los días le acompañamos con la buena música. Y ustedes programan, ustedes hacen la parrilla programática, ustedes nos llaman, me piden temas musicales, no hay ningún problema. Oiga, tengo un saludo para un amigo, para una familia de los Nietzsche, ¿ah? Para una familia de los Nietzsche, el amigo Torre. Ah, el amigo Torre, que es maestro, que vive ahí de las Torres para adentro. Ahí en el cura, ahí hay, creo que hay unas moteles por ahí por la calle, ah, creo.
1: Pasó ahí metido allá, hombre.
0: Ya. Yo soy amigo de los dueños, pero ese día para allá, pero ese día para allá. Pero hay muchos salís para afuera de casa en el tío. Una vez salí por ahí, me tocó la bocina. Un camión me cachó el tío. O así parece que se llama el motel. No estoy hablando en serio, ¿eh? Pero sé que hay uno por allá. Y camino a los Nietzsche también hay otros más. ¿Claro? Para Sarmiento hay otros más, para Rauca hay otros más. Hoy seremos tan buenos para allá. Saludos ahí para el señor Torres, para la familia Torres. José Torres, ¿cierto? José Torres, el maestro. Ah, me pidió la canción La Sota de Oro, así que le vamos a tocar La Sota de Oro, Lombrón, pero no hay ningún problema, ¿eh? Le vamos a tocar La Sota de Oro, no hay ningún problema. Oye, no se olvide el fono contacto, la vez se lo sabe, ¿o no? ¿O no lo he dicho? Si no se lo sabe, yo ahora se lo digo al tirante, pues, ¿ah? ¿Eh? Se lo digo al tiro, el 752-760101, 752-276-0101, 752-760101. Y el fono WhatsApp, más 569-7343-7373, más 569-7343-7373. Aquí tenemos línea por acá. ¡Aló!
2: Buenos días, Benchito.
0: ¿Cómo está, patrón? ¡Buenos días!
2: Aquí estamos, conmigo, empezando a dar los huertas.
0: ¿Cómo está el día hoy? ¿Hay mucha neblina?
2: Hay bastante niebla, pero por sector.
0: Ya, perfecto, perfecto, perfecto.
2: Hay sectores que no hay nada y hay sectores que se ve bien poco.
0: Visibilidad bien poco, ¿ah?
2: Sí. Bueno, recordarle a los colegas automovilistas que tengan cuidado, ¿no? Porque igual el cemento está medio resbaladizo.
0: Está resbaladizo ya, perfecto.
2: Para que tengan cuidado y no anden tan cerca del otro vehículo.
0: Totalmente de acuerdo, amigo mío. Muchas gracias por la información. ¿Alguna canción, amigo?
2: Sí, por favor. El gallo pelea, tío Jaime.
0: Ya, ningún problema, pues, patroncito. Que tengas lindo día.
2: Cuídense, que tenga buen día igual.
0: Usted también, pues, mi amigo, que tenga buen día, mi compadre. Ah, mi compadre, tanto año, cuando éramos sorteros salíamos. ¡Ya! Bueno, yo no muy sortero, la verdad. ¿Te acuerdas, compadre, cuando nos fueron a buscar allá mismo? Estábamos jugando dominó, oiga, ¿quién le pone tanto? Claro, jugando dominó, creí uno, weón.
3: Me lo sacaron, pero...
0: ¡Ay, quédate callado! Quédate callado. Ya, vamos con esta canción entonces, para nuestro buen amigo, el amigo Torres, José Torres, de allá de los Nietzsche. Nos escucha todos los días, saludos para él y para sus señores padres que están ya avanzados de edad. Y el hombre siempre habla bien, muy bien de cada uno. Del papá y de la mamá, le preocupa, el hombre es maestro, buen maestro, cuando usted quiere un maestro bueno, y es baratero, y fíjate que es baratero, y porque es muy, muy, muy, muy responsable, empieza un trabajo y lo termina y ahí se va. Bueno, ¿y a dónde duerme? Haciendo la pega, si no, no me gusta terminarla, que no anda nada con que me voy a ir a dormir, ¿no? Después le voy a dar el dato, ¿eh? La Sota de Oro quiere escuchar el hombre, ¿eh?

Oiga, saludos para los maquinitas que están por allá por Ovalle. Saludos para los maquinitas, también para amigo Cristian Guzmán, que están en sintonía de la radio diariamente. Buenos días, buenos días. Oiga, efectivamente, le estaba contando yo que el amigo El Nego tiene, por supuesto, rica chicha buena, lo que es bueno. Tiene, por supuesto, el vino blanco, el vino tinto, una chicha dulce, chicha de realmente buena, con poquito, oiga, ahí tiene, con poquito nomás, empieza a hablar en inglés. Con poquito empieza a hablar en inglés. Ya, oiga, no me diga nada. Les conté que una vez, oiga, andaba en un auto nuevo nosotros, y el Cristian Guzmán les puede aclarar que fue así, de verdad. Andaba en un auto nuevo y fuimos a comprar. Salimos con 2 kilómetros de aquí de Curicó para allá. A comprar chicha donde el Negro. A comprar, a pedirle. Bueno, fuimos para allá, nos mandamos unos quiñes ya y nos vinimos, compañeros. En un auto 0 kilómetros, compadre. 0 kilómetros. Por ahí nos siguieron los caballeros porque datearon que veníamos zigzagueando. No yo, no venía manejando yo. Hasta que nos pararon en la línea de España. 3 patrullas. Y esto no es broma, no es bueno tampoco, no lo cuento para que ustedes lo hagan también, no, pero eso no se hace. Oiga, cuando veníamos en lo mejor, compañero, no, de verdad veníamos, pero en lo mejor, cuando de repente, aquí lo llegó a la... Bueno, sí. No, buenas tardes, buenas noches, le dijimos las 12 del día. Eso no se hace, tío Jaime. Eso no se hace, obviamente que no se hace y no lo voy a hacer nunca más. Y fue por cazuela, si yo no tomo, de verdad. La gente que me conoce sabe que yo no tomo, pero en aquella oportunidad era... Bueno, se podía tomar porque estábamos haciendo una celebración de la compra de un auto nuevo, negro. Ya, y no me diga nada. No, penqueado una semana en tema. Todos los días penqueado. Faltan 8 minutos para que sean 8 minutos ya para que sean las 7 de la mañana, 8 minutos para las 7 de la mañana. 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Oye, nos vamos con este tema musical. El amigo Castillo, si está en sintonía, que me llame de nuevo en forma interna. Lo llamé y no contestó su teléfono. Ya, vamos con este tema.

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1: 6:56 a.m.
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Ya nomás, cabrito, a esta hora de la mañana entonces, acompañándole como todos los días en este, el Arriando la Mañana, a través de la nueva, el 104.7, a través de la Radio Tenina 95.1, Radio Renacer 101.7, Radio Las Garzas 90.5 y Radio Positiva de Cabildo 88.7. Saludos para cada uno de ustedes, ¿ah? Para acompañar a toda la gallá que levanta temprano, porque para toda la gallá que especialmente que trabaja en el campo, bueno, y quienes gustan de esta música también y que son de acá de la ciudad, pero que en algún minuto vivieron en el campo y se vinieron a vivir a la ciudad, pero ahora se le olvidó hasta cómo se llaman los trailers. Pasa que algunos van y dirán, ¡ay, estos pajaritos que andan! Ay, Dios mío, no digo yo. 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Pásate la raya. 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Ya, aquí me está escribiendo el amigo. Dice, buenos días, aquí escuchándolo, sacando la leche ya. Soy Matías de San Juan de la Sierra, comuna Chimbarongo. ¿Me puede tocar, por favor, las 40 luquitas, tío Jaime? Gracias.

0: Buenos días, tío Jaime. Un saludo para todos los colegas que andan en ruta, conductores. Y ahí un saludo para el amigo Diego Arenas. Diego Arenas. Con una cancioncita ahí con el Patas Negra. Con el Patas Negra. Buen día para todos, tío Jaime. Saludos.
1: Andáis comiendo color, oye, Diego, hombre. Yo no creo.

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0: Oiga, tengo saludos por acá programado. Dice, puedes saludar a Jennifer, mi vecina, tío Jaime, que está cumpliendo 26 años de edad. ¿Ah? Para mi vecina Jennifer Fox, que está cumpliendo 26 años de edad. Le saluda a su vecino, que no se identifica. Pero aquí lo vamos a ver al tiro. ¿Cómo se llama el vecino? Orlando. Orlando saluda entonces a su vecina a esta hora de la mañana. Faltan 26 minutos para que sean las 8 de la mañana. 26 minutos para las 8 de la mañana. 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
1: Dime canción, tío Jaime.
0: ¿Qué canción me pidió usted? Aguárdeme, aguárdeme.
1: ¿Ah?
0: Ah, me persigue tu sombra.
1: Sí.
0: Sí, pues se la tengo ahorita. En las canciones se van tocando de acuerdo al horario que usted llama.
1: Ya, listo.
0: Usted fue la última en llamar, así que espéreme un segundito, ¿ya?
1: Ya, por favor.
0: Se la voy a tocar, no se preocupe, no se preocupe.

Bien, bueno, y la vieja reclama al tiro, en el buen sentido de la palabra, la vieja de cariño, de cariño, ¿eh? Reclama al tiro, así que hay que tocarle luego los temas musicales, pues. Esta es la buena, esta es buena.

ay, ay, cabrito, poniéndole Wendy a esta hora. Nos quedan dos canciones más y ahí le tocamos la canción a la señora. Entiendan, chiquillos, cuando ustedes llamen, si llaman temprano, yo temprano les toco los temas musicales. Si me escriben por WhatsApp o me mandan un audio, que es lo más práctico, al más 569-7343-7373. 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

0: ¡Qué bonita la una, las dos, la una, las dos, la una, las dos! ¡Aleluya, aleluya! ¡Que cada quien agarre a la suya! ¡Ay!
1: ¡Ay, qué bonita!

0: Ay, señorita, no goce, no goce.
1: Ay, mamá, qué repegada estoy.
0: Ay, perdóname usted, señorita, pero los muchachos en la escuela me decían el gorila. Y se me quedó, se me quedó.
1: Siento ya morirme de emoción.
0: Ay, no, que no.

0: Al igual.
1: Señorita, eso va y vende barro. Una, dos. Qué bonito, ¿verdad? Con un aguardientito anisado. Te lo voy a invitar. Vale 5 centavos.
2: Ay, mamá. Que apriete este señor.
1: Me dicen el pinzas.
2: Ay, mamá. Qué repegada estoy.
1: No exagere.
2: Siento ya morirme de emoción.
1: Usted y yo nos vamos a casar, ¿verdad? Que le gusta, muy lindo.
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0: Ay, mamá, hoy me llega una información. Tengo que... dice Samu Curicó, Avenida España, cerca de la Plaza San Francisco, por caída de motorista. Un lesionado por caída de motorista. Luis Andrés, le estoy copiando la información. Entiendo que puede ser por el tema de que está resbaladizo el pavimento. Algún auditor me avisó en la mañana y me dijo, mucha precaución, mantener distanciamiento del otro vehículo porque está muy resbaladizo el pavimento, el asfalto en muchas partes. También por la avenida Rauquén, ojo, los que no han ido para allá, donde está la Universidad Católica Sede Santa Mónica, ahora hay 12 lomos de toro, así que viaracho, Ahora no sé cómo se llama la otra parte que le ponen ahora, eso que son varias rayitas, que tú, es como para despertar, si hay dormido, así te hace el vehículo al pasar por ahí. Tiene un nombre, obviamente, no lo recuerdo en este minuto, pero también se hizo eso pasadito la universidad, la sede Santa Mónica, en Rauquén Campo, y también hay 2 lomos de toro, obviamente que sí, era necesario porque después van a llegar muchos jóvenes ahí a estudiar, y todos los que estudien ahí en realidad... Va a haber bastante gente para tomar locomoción, en fin, para todo eso. Vale. Nos vamos a la música, negro, pongámosle música. 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

Leonardo me dice que es resalto, se llama eso, ¿ah? Vale, vale. Gracias, Leonardo. No soy nada, güey, no puedo. ¿Por qué sabes todo? Si no, porque estoy aquí. No sabes todo, güey.

0: no más cabrito, queda poco de programa, que más. Recuerde que el día sábado nos quedamos hasta las 9 de la mañana. El día sábado trabajamos de las 5 de la mañana hasta las 9 de la mañana, si Dios así lo quiere. Cada sábado vamos a tener una horita más de regalo para ustedes que gustan de esta música. Así que bien, bien, bien, me parece.
1: No trabaja nadie el sábado,
0: como que no. ¿Quién te dijo que no trabaja nadie? En Santiago se tendrán esa facilidad, pero aquí en la zona central, mayoritariamente en el campo sobre todo, trabajan de lunes a sábado, a veces de lunes a viernes, pero el día sábado igual se les paga como hora extra. Y siempre tienen pega, pues siempre tienen pega, así que saludo para toda la gente que trabaja en el campo y también para la gente que trabaja en las panaderías, que trabaja de guardia, nochero, en fin, para carabineros, para gendarmes, la gente de salud, saludo, y gracias por la compañía diaria que tenemos en la radio. Se está sumando la gente, estaba revisando recién, si nosotros tenemos aquí donde sapear, pues cuánta gente nos escucha. Ahora le voy a decir al tiro cómo estamos, no es malo. Estamos mejor que... No voy a decir dónde, pero estamos bien, ¿eh? Bueno, serían 77... No es malo, tío Jaime. 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
2: ¿Quieres bailar conmigo?
0: No, no quiero bailar. 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

Ya, nos vamos, nos vamos, nos vamos, chiquillos. Agradecido una vez más de la gran sintonía que estamos ganando día a día, de verdad. Muchas, muchas, muchas gracias. 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Muchas, muchas gracias. Hasta mañana. Buen día.

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2: 8 de la mañana con 5 minutos.
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7: 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La iniciativa busca fortalecer la salud mental y prevenir la violencia en colegios mediante planificaciones anuales preventivas para estudiantes, a docentes y directivos. Científicos descubrieron en Australia el cementerio de ballenas más grande del mundo, con restos esparcidos en un corredor de 1.200 kilómetros de antigüedad milenaria. Este hallazgo alberga más de 10 millones de esqueletos que sustentan a todo un ecosistema marino lleno de vida. La Asociación de Municipios de Chiloé, junto al Gobierno Regional de Los Lagos, impulsará un proceso participativo y un concurso para crear la primera bandera oficial del archipiélago. La iniciativa busca diseñar un símbolo que represente la identidad, historia y pertenencia territorial ante el Bicentenario.
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0: ¡Atención! Oye, que para hoy, día jueves, oye, la temperatura, fíjate que no sobrepasará los 16 grados acá en Curicó, ya, para que estés muy, muy atento. Saludos para todos los que nos escuchan, saludos para todos los que están ahí al otro lado de la radio, para todos los que están conectados desde temprano con nosotros. ¿Cómo está, maestro? Buen día, 8:20. ¡Ay! Tan... ya, no voy a decir nada. Sí, sé que llegué tarde, sé que llegué tarde. Oye, ¿qué más te tengo que contar hoy día? Atención, hoy tenemos concurso nuevamente, te puedo regalar. Escucha bien, escucha bien. Oye, 15 entradas para que vayas al tributo de Wisin y Yandel en Cábala Discoteca. Tenemos un tremendo programa el día de hoy. Estamos listos para arrancar y comenzar en Halcones del Aire por la 104.7. Estamos listos. Hola, maestro, ¿cómo está? ¿Cómo dice que te va? Ah, me va a retar.
1: Toma. Buenos días. Acá en Puerto Montt. ¿Ah? No hay lluvia hoy día. No hay lluvia.
0: Hay lluvia,
1: pero poquito.
0: Ah, qué bueno. Qué bueno. Ya, todo listo, todo dispuesto. Arrancamos y comenzamos. Bienvenidos, señores. 8:29, Halcones del Aire.

0: Saludos para todos ustedes, ¿cómo están?
1: Hola, Cristian Campo, ¿cómo está, amigo?
0: Bien, yo estoy querido. ¿Ah?
1: Que llegue tarde, 5, 10, 15, 20 minutos, una hora da lo mismo, Cristianito. Pero váyase a la una, sí, no se vaya antes.
0: Ya,
1: que se lo hace muy largo el programa después. Un abrazo grande, chique, trulo. Sacala del ángulo, Cristian.
0: Sacala de. Ya, saludos para todos ustedes.
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0: Oye, un programa lindo tenemos el día de hoy. Comenzamos a saludar. Hola, Claudita, ¿cómo estás?
3: Hola, Cristiancito, ¿cómo estás?
0: Bien, ¿y usted?
3: Oiga, ¿qué dígame. Son estas horas de llegar?
0: Sí, discúlpeme.
3: Necesito una explicación, fíjese.
0: Discúlpeme. Oye, buena, Castro, hoy empieza el Mundial. Sí, hoy empieza el querido Mundial. Vamos a estar muy atentos a lo que ocurra con el Mundial. Ya, 8 y 33. Tengo que saludar a nuestros amigos, a nuestros avisadores. Atención.

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1: Buenos días, don Cristian Castro.
0: Hola, querido.
1: Saludito para toda esa gente que uno le presta plata y se hacen los lesos.
0: Ah.
1: Y después hay que andar buscándolo para que paguen los lindos.
0: Ah, ¿qué pasó, maestro?
1: Ya saben quiénes serán. Ustedes se pongan el zapato solito nomás. Zapato, gorra, chaqueta, todo lo que les caiga.
0: ¿Qué pasó, maestro? No. Cuéntame, ¿qué pasó? ¿Qué ocurrió? ¿Está escuchando la radio el deudor, maestro? ¿Sí? ¿Y si manda el nombre a morir, no va? ¿Qué va a perder? ¿Sí? ¿Qué va a perder? Ah, ¿qué va a perder? Nada. Oye, tenemos llamado. ¿Aló? ¿Aló?
2: ¿Quién, Castro?
0: Sí, con el mismo. ¿Con quién hablo yo?
2: Con Emilio Chiquelemo, el hombre. ¿Cómo de acá es? El hombre de acá, del cerro, pues yo, que lo vieron cuando estaba con los niños ahí a la cancha, pues yo. ¿Te acuerdas? Usted es Cristian Castro, aquí le tengo cualquier publicidad hecha, pues yo.
0: ¡Ah! ¡Buena, buena! Allá en Chiquelemo.
2: Claro, no le estoy diciendo que yo vine en el sector de Ollín adentro. El tío Jaime, hoy día... ¿Ya? Hicimos un programa de pedido de canciones. Me cagara que pusimos
0: buena, buena, buena música. Se venía escuchando buena música. Pusieron el día de hoy. Música,
2: pero sabes que yo soy el que estoy haciendo la afición. Toda la buena aquí, con el teléfono en mano, voy a mostrarle para allá, de tío Jaime, el programa.
0: Ya, usted es como el productor de allá.
2: Exacto, cuando va, por ejemplo, allá en Sagrada Familia, allá en Niebla, y aquí en el Hollín hay una helada tremenda. Así que cambia el clima, entonces yo le doy todo el reporteo de aquí para allá.
0: Ah, perfecto. ¿Y cómo está el clima ahora allá en Chiquelemo?
2: Ahora se está metiendo un poquito la niebla, pero en la mañana hay una helada tremenda y está limpiocito. Y allá en Sagrada Familia, dijo don Alejandro Barzúa, porque yo trabajo con él, yo hago más cuero para la Pascua, para que sepa.
0: Pero no hay niños escuchando, ¿cómo decir eso?
2: Oiga, sin verdad, pues.
0: Pero usted, pégase un ojo, para creerse. Es usted.
2: Amigo,
0: cuénteme.
2: Póngale el sobreón, me encanta esa guay, la de los chacales del Maule.
0: ¿Cuál?
2: El sobreón, los chacales del Maule.
0: Ya, perfecto, los chacales del Maule.
2: ¿Cómo? El chorreador.
0: El chorreador. El que chorrea, digamos. El que...
2: chorreando, claro.
0: Sí. El chorreador. No se me pase para el otro lado.
2: No, pero si es que le echan los perros nomás. Pues sí.
0: Oiga, usted es el que hace de viejo para diciembre.
2: Sí, por 24. Oiga. Yo soy, entonces. Oiga,
0: pregúntale acá si tiene enana para este año.
2: Sí, hay una chiquitita.
0: Ya, pero no se me pongan. Cuidado con. Ya, y con los renos igual, que me han contado que los tiene medio flacos, ¿ah? ¿Eh? Así que. Cuidadito con eso. Oiga, mi amigo, el chorreador. Dígame.
2: Oiga, la última talla, ¿sabes qué? Mire, yo tengo. A mí me tienen con qué pagar, pero yo no tengo con qué cobrar, pues esa la guaya no pasa nada. Chao.
0: No me digas. Chao. Puta que me dejó. Un abrazo, puta, es que todos vamos para allá. Qué lindo llamado. Así da ganas empezar este programa. Así da ganas. Le voy a buscar el chorreador de los chacales. Ya, vamos a la música y ya volvemos con más show de la mañana.
3: Ya, innovate, viejo. Ya vivió 6 atrás de Ñuble.
1: Oiga, don Cristian, ¿podría repetir el caballero que dice que le den plata porque dijo al que le caiga el sombrero? Entonces, no voy a ser yo como para ver si soy yo, no, pues. No lo voy a pagar en todo caso, pero por lo menos para sentirme identificado.
0: Ya.
4: 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Y no me parece muy bien.
3: ¿Cómo fue que dijo que cómo está el hollín?
0: Ya, no, o sea, todo. Vamos a la música y ya volvemos, así arrancamos de buena manera. Oye, qué lindo arrancar este día.
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0: Me dejó preocupado eso que dijo, no tengo con qué cobrarme.

0: de regreso. Oye, quiero contarles de que hoy, ya les conté ya la temperatura, sí, pero sobre el clima, fíjate que mañana podríamos tener, oye, quizás, algunas precipitaciones. Quizás. Puede que sí, puede que no.
1: No, pero el viejo vascuero no me trajiste la bicicleta cuando tenía...
0: Ya, no lo reten al maestro. Oye, así es que a prepararse, porque algunos sitios dicen, oye, puede que sí, puede que no. Ya, puede que sí, puede que no. Por ejemplo, en la Dirección Meteorológica de Chile no aparece nada, y si yo ingreso a la página que trae, o a la aplicación que trae el teléfono, para mañana en la noche y sábado en la mañana, muestra algo de precipitaciones, pero parece que no. Todo indicaría que no.
2: Buenos días, Cristiancito.
0: Hola,
2: buenos días, buenos días. Oiga, Cristiancito, ¿sabes que quede preocupado? ¿Seré yo el que le dé plata al amigo? Es que no me acuerdo haber pedido plata, pero no sé, por si acaso. Que diga el nombre nomás para ver si soy yo.
0: Yo también creo que diga el nombre nomás. Que diga que le dé. Sí.
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0: borra. No. No le digas nada. Oye, nos pidió el zorreador, ¿ya? Y yo no sé si tocarlo o no. No lo encontré, en realidad. El zorreador nos pidió. Bueno, ahí vamos a decidir si es que lo tocamos. Sí, de los chacales del Maule, dijo, ¿no? Sí, esta es la canción. Mira. Adelántala un poquito, ¿eh?
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0: Ya, esta nos vamos a despedir con esta el día de hoy, para que nos escuche todo el programa, hermano. Así que para que esté atento, y hoy nos despedimos con el zorreador.
6: Y necesito lo bueno que el tema tiene buen título, me imagino el contenido de su canción.
0: ¿Ves? Nos vamos a despedir con eso.

0: 11 de junio, el día de hoy se celebra, querido, se conmemora, o como usted prefiera llamarlo, bueno, varias cosas. Por ejemplo, hoy es el Día Internacional, este 11 de junio, del vino rosado, ¿ya? Del vino rosado. El vino rosado ha incrementado su popularidad en los últimos años, en especial por tratarse de una bebida versátil que aporta un perfil tan interesante como su color y aroma. Además, hoy día del lince. Toma.
1: Del lince.
2: Sí, bonito. Con esa canción de Sorriador, yo creo que la chupalla que cuelga parece canción de misa.
0: Así que eso, día del vino. Día del vino rosado el día de hoy. Yo prefiero, fíjate, el vino tinto, tirando como pa' negro, quizás. ¿Cierto? Mucho mejor. Ya, 8 de la mañana con 44. Luego de esto nosotros tenemos que irnos a la pausa comercial y ya regresamos con lo que tenemos para ti en este día jueves.
2: Es que eso del vino rosado es como... ¡Ay, vino rosado!

0: al ritmo de Halcones del Aire. Vamos a nuestra pausa comercial. Ya volvemos en La Nueva FM.
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1: 8 de la mañana con 49 minutos.
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6: La Cámara de Diputados despachó al Senado el proyecto de ley que elimina la prohibición de funcionamiento para centros comerciales y malls durante jornadas electorales. La iniciativa busca mitigar el impacto económico y aumentar el permiso laboral para sufragar de 3 a 4 horas. Una auditoría de Contraloría reveló que el INE contrató a 16 censistas con antecedentes por narcotráfico, robo y estafa para el censo 2024, además de extranjeros sin permiso laboral. Los antecedentes fueron enviados al Ministerio Público por eventuales delitos penales. El gobierno de Irán advirtió a la FIFA que su selección podría retirarse de los partidos del Mundial 2026 ante cualquier manifestación o consigna política en las gradas. Además, exigieron prohibir la antigua bandera persa y permitir solo su emblema oficial.
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1: Ya estamos de regreso. Oye, en este matinal, el antimatinal. Tenemos varios mensajes acá que dice: oye, Cristiancito, si están cobrando el CAE, ¿yo por qué no podré cobrar? Algunas cosas que me deben. Y la gente se volvió loca. Empezó a cobrar, ¿sí? Por ejemplo, dice: hola, Cristian, necesito ayuda. Está el día como para hacer una discada. El problema es que presté a algún amigo hace como un año el disco y no vuelve. Que se acuerde el sinvergüenza y que lo entregue, por favor. De verdad que no recuerdo a quién se lo presté, dice. De verdad. Oye, ya me había pasado una vez, dice, y coloqué en los estados de WhatsApp que... Sí, que lo devolvieron. Oye, yo quiero preguntarles eso. He visto varios estados de WhatsApp. ¿Volvió la cobranza? Dice, sí, amigo, volvió la cobranza. Ve que está de moda, están cobrando el CAE. Así que nosotros dijimos: oye, si estos buenos cobran el CAE, ¿por qué nosotros no podemos empezar a cobrar lo que nos deben? ¡Ah! ¡Sí! ¡Sí, sí! Oye, he visto estados que dicen: los que deben, por favor, ponerse al día, si no voy a publicar la lista de los que deben. ¿Funciona? No, te digo, ¿funciona? ¿Hay alguien que haya hecho eso y que le pagaron? Alguien, porque es como una amenaza, po. Uno dice: ya, si no me pagan, voy a publicar los nombres, los voy a dar a conocer. Que esa cuestión es como que te levanten el secreto bancario, más o menos. Sepo. O sea, más o menos parecido, porque no van a saber cuánto ganáis, pero sí la gente se va a enterar cuánto y a quién le debí. ¿O no? ¿O no? Sí. ¿Funcionó o no? Hola, Cristiancito. Yo la hice. Coloqué en mis estados de WhatsApp: los que me deban plata, por favor, ponerse al día o publicaré la lista de los deudores. Oye, como 5 me bloquearon. Y no pagaron. ¿Hay alguien que le haya funcionado, no?
2: Por eso yo no veo nunca los estados de WhatsApp.
1: Claro. No, que andar viendo estado de WhatsApp no se ha de topar con un amigo que le ande cobrando ahí. Claro. Sí. Hola, Cristiancito. Ojalá esté escuchando el papá de la bendición. Que no se haga el Larry. Hola, Cristian, ¿podré cobrar un premio pichiruchi pendiente de la otra radio? No, amigo, no. ¡No eres! Oye, hoy día comienza el Mundial, dice. ¡Sí! Hoy día comienza el Mundial. Hoy, 3 de la tarde. Voy a estar haciendo la previa. Sí, no puedo decir dónde, no, pero es uno de los locales, el más grande de acá, de Gurigó. ¡Ahí vamos a estar! ¡Sí! ¡Me! ¡Jicoco! ¡Viva México! ¡Viva México, cabrón! Sí, pues no, hoy día le... Ya, pero después le voy a contar eso. Sí, pues me contrató una marca para ir a hacer la previa. O sea, no una marca ahí en... No puedo decir nombre porque no auspicia ahora acá. Sí. ¿A qué hora te doy los pormenores? Cuando quiera, maestro. Si quiere, 11 de la mañana vamos con sección mundial. Sí. ¿Dónde vaya a estar, Cristian? A ver, no es una sola tienda. Hay varias tiendas. Sí, varias tiendas. Y en un solo lugar. ¿Cachai? Y ahí está ahí... Sí, pues, y ahí voy a estar yo. En el patio de comida. ¿Ah? Ya, pero... ¿Te deben algo?
2: Otra cosa, un mensaje para el joven Don Manuel, el que anda vendiendo pan para allá, oiga, que no se anda nada chorando, si yo ya me comí el pan, ya esa cuestión ya está comido, ¿cómo andarle pagando ya si ya va hace tantos días? No.
1: Nomás. Oye, dice, yo lo hice, la primera vez me funcionó, coloqué en el estado de WhatsApp, devuelvan el disco, mono. Y funcionó. Yo creo que ahora lo que puede tener el Poloy. Ah, el que pueda tener el Poloy, dice, se está haciendo el loco. Ya. El Polo. Ah, perfecto, el Polo.
3: Don Cristian, ¿pero usted va a ir a promocionar alguna tienda o va solo a ver los partidos? ¿No va a consumir en el patio comida? ¿Va a llevar comida de afuera?
1: ¿Cómo? No. Es que no sé si en el patio comida voy a estar ahí haciendo como la previa, algunos concursos, 2 de la tarde y hasta las 3. Sí. Y a las 3, para la casa. Sí, no puedo quedarme más tiempo. Sí. Ya, oye, todos los que quieran pegarle el zarpazo alguna cuenta de algún amigo, alguna persona que te debe. Yo, Cristiancito, no lo publiqué, pero le dije a una clienta que me pidió una cantidad no menor en colaciones y ya era un mes y no pagaba. Le dije, mañana voy a su trabajo a hablar con su jefe para que me cancele lo que me debe. Pasó media hora y me pagó la fresquera. Verá, ¿viste? Funciona entonces. Oye, dice, si yo hablara quedaría embarrada, ya que todos los que me deben escuchan esta radio. Y me deben mucho, dice. ¡Oh! ¡Dios mío!
4: Ya que todos.
1: Es que me cuesta leer los mensajes porque le ponen un punto y le roban. Ya, perfecto. Hoy están buenos para fijarse en los defectos. Sí. Sí, po. Muy típico de gente perfecta. Sí. Muy típico de gente perfecta. Oye, a mí me pagaran toda la plata que me deben, me alcanzaría para comprarme un auto. Dice, toma. Toma.
3: Don Cristian, máxima conversación. Ya me están llamando para que escuche la radio. A la caso me pego las corridas.
1: Le dijeron.
3: Esto me afecta.
1: Le dijeron, ve. Sí, paguen la plata, dice. Postdata, Alejandra. Páguenle. Muy bien. Sí. Hola, Cristiancito. Te quiero contar que a mi ex pololo le presté casi 5 millones de pesos y nunca me los pagó. Me da vergüenza contar porque quedo de buena, dice. Claro, porque seguramente van a decir, oye, ¿quién te debe 5 palos? Mi ex pololo, puta que soy. No, le pasáis plata. Hombres cafiches. Marité Matus. Oye, a mí me pagaron todo lo que me deben. Si me pagaran todo lo que me deben, me alcanzaría para pagar lo que yo debo. Y ahí estaríamos como a mano, dice. Muy bien, muy bien.
4: No, Cristiancito, yo estoy picado porque usted llegó tarde y más encima le están pidiendo que se quede hasta la una. Hasta la una. Hasta las 14 horas.
1: ¿Sí? Hasta las 2.
4: Hacer el cambio ahí en vivo con el...
1: No,
4: con
1: es el... que no puedo. No puedo, amigo, porque te digo la verdad... no puedo quedarme menos hoy, po. Que me, como te digo, me contrataron de una tienda. O sea, no es una tienda. Es que no puedo decir el nombre, ¿cachai? Porque no pagan publicidad acá. Pero es un conjunto de tiendas. El más grande de Curicó, ya va a estar yo. ¡CHI! Pero no está Chile. Me da lata ir a hacer la previa si no está Chile. Pero bueno, igual. Igual voy por México, cabrón. Oye, a la amiga que le deben los 5 millones, ¿no le interesa conocer a un nuevo futuro ex? ¡Ojo ahí! Sí. Si yo pagara todo lo que debo, le alcanzaría para comprar un auto. Ya, muy bien. Oye, vamos a la música y luego volvemos con esto de las deudas. Lo que debo, lo que debes.
5: Buena, Cristiancito, buenos días. Oye, mi suegro quiere que le devuelva a su hija, pero yo no se la voy a devolver porque ya le he metido mucho ya.
1: ¡No!

0: Último, último.
1: Oye, pinche carnal, ya que vas a hacer esa propaganda, güey, ¿por qué no alentamos a México, carnal, con unos par de gritos y unos par de pericos, güey?
0: No.
1: Unas caguapas.
0: 9 de la mañana con 18.
2: Vuelvo a ser libre otra.
0: Este es Jordan. ¿Y tú?

0: ¡Viva México, cabrones!
1: ¡Bailo por todos los que no hacen nada!
2: No sé cómo es medir, ¿verdad?

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1: Ya, perfecto. Hoy es 9 de la mañana, 30 minutos, el único y verdadero show de la mañana. Quiero preguntarte cómo estás y qué tanto frío hace. Oye, está afuera heladito, según lo que nos dice la Dirección Meteorológica de Chile. Ya te cuento que en Curicó, exactamente a esta hora, 9 de la mañana, con 31 minutos, tenemos solamente 5 grados. Oye, abrigarse si estás en la casa, si tienes que salir, ponte abrigo, abrígate.
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1: Tienes que cuidarte, sobre todo ahora con los cambios de temperatura, porque uno de repente está como calentito en un lugar, oye, y boom, sale, cambio de temperatura. Te recomendamos que vayas, si es que lamentablemente ya estás resfriado, si es que tienes ya, sientes un bicho en tu cuerpo. ¿Ah? 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Muchas gracias por estar junto a este humilde, humilde programita que se llama Halcones on Air o Halcones del Aire.

0: por ser buena gente, por ser buen amigo. ¿Cuánto es lo más que has perdido?
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0: O si hay alguna deuda que quizás no pudiste cancelar y quieres dar explicaciones también, ¿ah?
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0: En

0: Empezaría yo, fíjate, pero son tantas personas a las que le debo. No, y por ejemplo, si pagara todo lo que debo, quedaría en pelota. ¿Cuánto es lo más que ha perdido tú, querido? ¿Ah?
1: Que uno, por ser, no por ser claro, sino por ser won.
0: Efectivamente.
1: Pierde esta, esta plata sabiendo que el güey no te va a pagar.
0: ¿Sabes? Este es el maestro que inició todo el día de hoy, ¿eh? El primero que dijo, oye, paguen lo que deben, güey. Y ocurre que, claro, de repente uno es igual. Porque a uno como que le da vergüenza cobrar, ¿o no? ¿Sí o no? ¿Sí o no? Sí, pero uno siento... Yo por lo menos antes... No, me da una vergüenza. Me da una vergüenza cobrar. Ahora no. Sí. No, sí, po. No, yo ahora perdí, gracias a Dios, perdí esa vergüenza. Sí, no ahora. Oye, disculpe, ¿podrá ser? Sí. Ahora, importante también, ¿de cuánto para arriba hay que cobrar, po? ¿O no? Sí, debiéramos poner un límite, ¿eh? O sea, ¿de cuánto hacia arriba uno ya debiera accionar el protocolo de ¡páguenme! O es muy subjetivo eso, porque para lo que alguien puede ser harta plata, para otros no tanto.
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0: Oye, cuando tu mujer te dice amor, lo invito a almorzar, y cuando llega a la hora de pagar va al baño, dicen acá. Dame.
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3: Tiene razón, don Cristian, con respecto a eso. Da vergüenza, pero está mala la cosa.
0: Sí,
3: esas mismas niñas de la chopería les pagan 10 lucas y eso no es plata, pues.

0: Sí. Oye, ya, ¿y de cuánto? ¿De cuánto para arriba vamos a cobrar? ¿O de cuánto hacia arriba sientes que ya? ¿Sabes que de esta deuda para arriba ya es importante cobrar? Sí, pues pongamos un precio, ¿o no? Sí, yo creo que. Háblame a las 11. Ya han de escuchar la radio, la otra radio. ¿No? Sí, te mando un abrazo, Fefito. Sí. Muy bien. Oye, Yapo, ¿de cuánto hacia arriba es importante cobrar? O sea, ¿tú sientes que ya, ¿sabes que de esta plata para arriba? No, hay que cobrar nomás.
1: Cristiancito, yo creo que de 5 lucas hasta 5 lucas ya se perdona, pero de ahí para arriba hay que contratar colombianos, ¿no?
0: Todo lo que es el sicariato que le llamas tú.
1: Cristiancito, yo creo que de 5 lucas ya sí. Se perdona, pero de ahí para arriba hay que contratar colombianos.
0: Ya, pero por ejemplo, 10 luquitas. Por ejemplo, 10 luquitas. ¿Alguien de acá está dispuesto a escribirle a alguien que le deba 10 lucas y decirle, oye, ¿puedes pagarme las 10 lucas? ¿Ah? ¿Sí? Ya, ¿quién dice 10 lucas? Acá.
2: Yo con lucas me pongo a huear, así que por lo mismo no presto plata a nadie.
0: Sí, no. No, pero no de prestar, sino que alguien quizás te debe por un servicio, por lo que sea. Hola Castrito, buen día. Yo veo una amiga brujita una vez al año, ¿ya? Para ver cómo me irá en el año. El año pasado me dijo, me advirtió que no prestara plata. Adivina, presté a un amigo 2.5 millones que lo devolví en diciembre. A la fecha todavía me debe 1.8. Otro, espera que me están llamando. Aló, espera que me están llamando. Aló. Aló. Ya, se le marcó para ese amigo. Ya. Dice... que en diciembre lo devolvía, todavía me debe 1.8 millones. Y lo otro, la hija enfermiza le presté el año pasado 900. Otro one dice, la hija enfermiza le presté el año pasado 900. Todavía me debe 750. Y a otro amigo de 750 me debe 600. Y otro 200. Pero pa' qué. Hola Cristian, buenos días. Halcones el aire de aquí. Ya, vale, gracias. Gracias. Hola, buen día. Oye, presté a un amigo que necesitaba para salir a buscar trabajo. Ahora tiene mejor pega que yo y ni se acuerda. Ya, pero Maya, mira, independiente si es plata prestada o te lo ganaste por algún servicio que prestaste. ¿De cuánto barriga cobramos, cabrón? Porque igual, para ser sincero, a mí, por ejemplo, de a 5 lucas igual da lata, ¿no? ¿Sí? O ustedes cobran. Por ejemplo, si alguien te debiera 5 lucas, tú le escribes por WhatsApp por un trabajo o por lo que sea, o le prestaste. Le escribes y dices, oye, devuelve las 5 lucas. O las dais por perdidas nomás. Es que el orgullo de uno, po. Y uno está jodido, po, bueno, está en la última, pero dice, pero no me veré muy pobre cobrando 5 lucas. ¿Sí? Oye, uno de mis deudores me pidió 500 lucas para ir con su hijo a Bariloche. Nunca me pagó. Ni hablar de mi hermano y hermana. Da nombre nomás. Castrini. ¿Quién es ese que presta plata? Dice, tengo que ser su amigo. Oye, no se puede llamar a WhatsApp. No puedo contestar, amigo.
3: Mira, el tema es que las pidió prestado. Si es diferente cuando te dicen, oye, ¿me prestáis una luquita? Oye, ¿me regaláis una luquita? Es diferente. Yeah. Tú esperáis que te la va a devolver. Sea lucas, sean 5 lucas, sean 10, da lo mismo.
0: Sí.
3: Si yo le presto una gamba o 100 luquitas a un amigo y me dice, préstame una... Si es luquita, te las devuelvo una semana más.
0: Ya.
3: Uno espera que una semana más para volver. No va a andar buscándola después. O te la va a devolver da 1.000 pesos. No.
0: Sí. Mira. Oye, yo sí cobro, Cristiancito. ¿Por qué se llevan tu esfuerzo? Dice. Oye, yo cobro carepalo. No estoy ni ahí con dejar en vergüenza a la persona. Dice. Pero pónganle un monto, pues cabrón. ¿Ah? Pónganle un monto. Sí, pues pónganle un monto, po. pónganle un monto y digan, oye, cabro, de tanto para arriba va el mensaje. Sí.
4: Oye, ¿podrían dar el número del que prestó plata para Bariloche? Mi hija tiene que ir estos años.
0: Pablo Ortega paga la plata, dicen acá. Se tiró un hombre maestro, cara dura. ¿Sí? Pablo Ortega paga la plata. Ya, ¿de cuánto para arriba? Hola, de... Sí, porque si vamos a tener la sección de la cobranza, igual es importante tener un piso y decir, oye, no, es que para que no nos llame gente y nos diga, oye, ¿por qué no me ayudan? Me deben echar lucas. No, no está, no, digamos, no nos movemos por menos 5 lucas. 5 lucas para arriba, perfecto. Ya, de 5 lucas para arriba yo cobro, Cristiancito. Ya, ¿quién más dice acá? Hola, Cristiancito, la verdad, ya de 10 lucas para arriba mando mensaje cara dura, ¿eh? ¿Sí?
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0: 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Hola, Cristiancito, a un amigo le presté 30 lucas y ahora ando sin ni uno, pero me da vergüenza cobrársela. Eso pasa, po, ¿viste? Eso pasa. Oye, María Paz me quedó debiendo 70 lucas porque su hijo supuestamente está muy enfermo. Y después lo más bien que anda en la playa. Y es de Teno. María Paz de Teno paga la plata. ¡Hoy! Geraldine Oyarzo devuelve los 2.5 millones. Estamos en la cobranza.
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0: Muy bien. Oye, empezaron a dar nombres, dice. Se puso buena esta cuestión. Sí, están tirando. Es que, ¿sabéis qué? Para. Es que, ¿sabéis qué? Que yo siento que de repente... no es que uno no quiera cobrar. Es como... de orgulloso. ¿O no? ¿Sí o no? ¿Hay cuántos de acá no cobran por orgullo? ¿Sí? La verdad. Porque uno, insisto, de repente te den monto, eso igual es subjetivo, porque un monto para ti puede ser mucha plata, para otra persona no tanto. Entonces, de repente uno no cobra por orgullo. Porque uno dice, puta, weón, y si me pagaran esa plata, me alcanzaría para comprarme esto. Otro. Pero ¿qué voy a andar cobrando para que después digas, calla? Este anda cobrando plata, debe estar pelado. Debe estar en bancarrota. Y tienen razón.
6: Oye, Sebastián de Romeral, págame el auto que me debís todavía, oye.
0: Ah, Sebastián de Romeral, paga el cacharro. Yo antes prestaba hasta que no me pagaron. No cobré, pero sé que nunca, nunca jamás me pedirán. Verá. Sí. Ojalá que mi papá no esté escuchando la radio, porque va a mandar mensajes para cobrarme. Sí, no, mi papá manda mensajes, güey, me voy a la B. Tendría que vender todo. Hola, Cristian. Yo tengo un taller de chapas. Cuando me quedan debiendo, no lo atiendo más. Ya, pero... si los llegan haciendo... ah, si se llegan haciendo los hueones, dicen, les cobro a la primera, sin asco.
7: Hola, hola. Tú, Marcelo Ortiz.
0: ¡Oh!
7: Alias El Burro.
0: ¡Ah!
7: Me pongo la plata, si yo no soy prestamista.
0: ¡Ah!
7: Solamente tienes que devolver la plata.
0: Sí.
7: Eso es todo.
0: Ahí quedaste. Burro, paga lo que dejé.
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8: Cristian, pero dile que no se preocupe. Nosotros hacemos discos de acero inoxidable.
0: ¿Para?
8: Hacen 20 litros aproximadamente.
0: ¿Ya?
8: A 80 mil pesos.
0: ¿Ya? ¿Pero de qué estás hablando?
8: Y si quiere un tachito también para acompañarlo, igual podemos hacer un tachito a 30 lucas.
0: Ya.
8: Así que de acero inoxidable también.
0: Ya.
8: Todo inox, todo calidad. No, este está... no es inoxidable chino que viene ahora.
0: Está escuchando, bueno, este está escuchando.
8: Por si acaso. Ahí que me hable, no, Cristian.
0: En alguna radio del sur deben estar pidiendo. Sí, vale, gracias, maestro. Vamos con música y ya volvemos.
4: Burro, paga la plata. Por último, paga.
9: Jorge Alís, paga la plata de la línea negra.
10: Oiga, Cristiancito, a esa muchacha del que le está cobrando al burro, a lo mejor sirve que le pague en carne. ¡Ya! Pero...
0: ¡Marcelo! ¡Marcelo, alias el burro! ¡Penca lo que hiciste! ¡Eso no te hace!
1: La señora que le cobra al burro, yo creo que lo que menos quiere es que le paguen.
0: ¡Ya, ya, ya!
11: Pero el burro será el mismo ex que salió la otra vez, una señora pelando al burro que era su ex y no sé qué drama.

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1: No, Cristiancito, yo llego a prestarle plata a alguna amiga y no me la paga, se la cobro en caña.
2: Situación que estamos viviendo. Burro deudor aparte.
3: Buenos días, tío Cachini. La dama que le cobra al burro lo lleva hasta la discoteca, pues, maestro. Sí. Y ahora le anda cobrando. Burro, parece que sí. Lo cumpliste en la tarea. Sí.
2: Oye, por acá dicen... Oye, la señora, se nota que el burro no solamente le rompió el bolsillo, sino que también el corazón, por lo que podemos escuchar ahí hay despecho. Camila Flores. Maximiliano de la Sol, paga los 3 millones del trabajo. Nunca nos pagaste, te hiciste el Larry. Hola, Cristian Castro, soy tu papá, bloquéamelo. Bloquéamelo.
4: El problema es que después cuando le toca cobrar a uno, se enojan, po. Sí, se enojan.
2: Es verdad.
5: Vieja ordinaria.
2: No, ya, pero no. Se hace, ya. Perfecto. Oye, dejamos el tema cobranza hasta acá. Dejamos el tema... No, pero terminemos con manda el número de cuánto estarías dispuesto a cobrar. Sinceramente, ¿de cuánto para arriba ya? Tú decís, no, ¿sabes qué? Le voy a mandar un mensaje. Lo voy a llamar. Ya vamos, a ver, mándate un número.
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2: En los tiempos que estamos viviendo, ese país está malo. ¿De cuánto para arriba cobras? ¿Ah? Vamos.
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2: Qué vergüenza, igual.
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2: La necesidad tiene cara de hereje, ¿eh? Ya, acá alguien dijo, ya te dije, ya, hombre, de 5 lucas para arriba. Dale. O sea, es de los maestros y dice, oye, ¿te acordáis que te presté 5 luquitas? ¿Por qué no la. ¿Ah? ¿Por qué no la devolví? Hola, Cristiancito, de 10.000 hacia arriba. La idea es que igual el número sea un número real, po, que ustedes digan ya de ese monto y de ese monto para arriba.
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6: Yo, Cristiancito, cobra hasta la luca. Y si son 500 pesos, los cobro igual. Total, es plata mía la cuestión.
2: Verá.
7: No, pero Cristiancito, sigamos.
2: No, que tenemos que ir a la pausa. Ya, ¿quién más tira número por acá? Cristiancito, 10.000 es ya considerable. Sí. Algunos dirán es que ya 10 lucas no alcanzan para nada. Por lo mismo. Para esos 10, juntarlo con otros 10. Ya. Vamos.
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8: Pucha, Cristian, llegué tarde a la cobranza. Pero igual dejo el mensaje al hermano de mi señora que me pague los 700.000.
2: ¡Oh! Al hermano de mi señora. Se nota que ahí la relación está quebradísima. Porque uno, al hermano de la señora, de la pareja, ¿cómo le dice? ¡Buena, cuñado! Sí, en cambio, el hermano de mi señora, ese ya, ni un cariño con él, nada, ni una... Ni un ápice de empatía con eso. Nada.
9: Luego el amigo te dice, ¿cómo va a pelear por plata, compadre? No, hagamos un asadito.
2: Oye, esto todo, fíjate, bajo una estricta confidencialidad. Una vez mi papá le prestó 2 lucas a mi hermano. ¿Ya? Pasaron los días. Y mi papá fue a la casa de mi hermano a cobrarle las 2 lucas. Así que para cada persona es diferente la cobranza. Toda la razón, querido. Pero tú que conoces más a tu papá, tal vez él fue a cobrar estas 2 lucas a modo de entregar una enseñanza y de decirle a tu hermano, mira, no hay problema en prestar plata, pero hay que pagar lo que uno debe, o simplemente el viejo es medio avaro y no le gusta que le den plata. Sí. Dice, no, quería comprarse un vino el viejo canal. ¿De verdad? ¿Sí? Mira, vengo a cobrarte estas 2 lucas porque quiero dejarte una enseñanza. Y aparte me voy a comprar un vinito con estas 2 lucas. Muy bien.

0: Oye, díganle. No, maestro, no, que no, porque no. No, porque todos lo conocen. Acá todos lo conocen. Sería feo, cóbrele usted nomás. Estamos dando nombres que no conoce la gente. Entiéndame, maestro, por favor. Entiéndame. Sí. Sí. Hay muchos hijos sin vergüenza, sí. Es verdad. Es verdad, hay hijos sin vergüenza. Hola, yo quiero cobrarle a mi cuñado que me debe 10 de 30 que le presté y 30 de una pega que hicimos. Yo cobro de 3 lucas hacia arriba porque mi plata y las deudas chicas son las que se olvidan. Toda la razón. Oye, y por acá dice, si está escuchando el cacas de mi pensión, que pague, perdón, el cacas de mi ex, que pague la pensión. Ya, pero eso es verdad, o...
1: Mira, hablando de cobros, bueno, yo tengo una vecina que, escucha, ya van como 3 días seguidos.
0: Ah, eliminó el mensaje.
2: Hola, Cristiancito, a mí no me debe nadie, pero si el burro me quiere pagar unas cuotitas, no me molesta.
0: Pero por favor, pero cómo, a ver.
2: Hola, Cristiancito, a mí no me debe nadie, pero si el burro me quiere pagar unas cuotitas, no me molesta.
0: Oye, dígale al mozo de mala junta que se acuerde de mí. Tengo el mismo número. El mozo de mala junta. Ah, yo, ¿qué era yo? Ah, no, yo era co-conductor. ¿Qué, el, pero a qué te refieres con el mozo? Porque tal vez yo era el buen mozo. ¿Quién era el mozo? El que no, ya, bueno. Una vez le regalé 2 viajes de gravilla, traslado y descarga incluido. Y luego me clavó con la platita.

Oye, lo malo, dices que cuando cobras montos chicos te dicen, oye, más lo que guayan por una miserable plata. Sí. Hola, Cristian, dice por acá, a mí el banco me depositó me depositó 900 mil pesos. Esperé toda una semana y nada, fui al banco y no sabían nada. Y la gasté hasta el final.

0: dice.
1: ¡Mira, Dios carino! ¡Saludos, buenos días, buenos días! ¡Uy, uy! Bueno, Pablo, hermanos y amigos.
0: Ya, a ver. A ver. Oiga, don Cristian. Ah, no, Cristian López. De la empresa Carosi me dé 60 lucas. ¿Sí? Alejandra, ¿cuándo me pagarán los 350 del choque? ¡Oh! ¿Cómo fue ese choque? Bueno, ¿fuera alcance? Ya, yo tengo una lista acá. Marta Sepúlveda, Patricio Sepúlveda, José Miguel Castro. Les pido disculpas por las deudas que... Rodrigo Mora. Disculpas por las deudas que acrecientan ya hace tiempo con ustedes. Sí. Cristian Ramos también. Ay, le debo a caleta a la gente, claro. Oye, un saludo para el chico Paulo, que lleva una hora encerrada en la oficina de Luchito. Ya, pero no sean sapos. Estamos en la hora de cobranza, no desapeo.

0: Cristian, hace años, cuando falleció mi padre, un hombre a todo el mundo dijo que mi padre le quedó debiendo 3.000 pesos. ¿3.000 pesos? ¿Está bien? 3 lucas. ¿Ya? Fue tanto que fui y le tiré la plata en puras monedas de 10. Y no molestó más. Aparte que lo enfrenté. Toma. Ahí tenía, andáis cobrando 3 lucas más encima. Claro, el caballero ya había dejado este mundo.
1: No, amiguita, si no le dicen burro porque... Burro, no, es por los dientes. Oh. Así que no... No, no te lo recomiendo por nada de ese burro Cristian Ortiz de la Sol.
0: Vamos a la música. Vamos. No, déjenme hacer el programa, por favor. Déjenme hacer el programa, por favor.
2: Pero tía, ¿cómo aparte del burro?
3: ¿Cómo entonces le decían buenas fojocicos de dientes de burro?
4: Alguien más imagina el burrito de Shrek. ¿Qué? Alguien más imagina el burrito de Shrek.
0: ¡Así! ¡Ah,

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1: Yo te veo igual de bien.
2: ¿Cómo te sientes?
3: Camila, paga la plata al Fondo Esperanza.

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1: 10 de la mañana con 5 minutos.
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4: En el marco del caso Sartor, la Fiscalía investiga presuntas irregularidades y discrepancias de montos en los fichajes de Ignacio Tapia y Gabriel Castellón desde Huachipato a Universidad de Chile. Se busca determinar si las operaciones causaron un perjuicio económico a Azul Azul. La región de Antofagasta alcanzó un récord histórico al incautar 41,3 toneladas de droga en solo 24 semanas de 2026, superando todo el año anterior. El logro se debió al trabajo coordinado entre la Fiscalía, Carabineros y la Delegación Presidencial contra el Tráfico Internacional. En evaluación presidencial, la encuesta CEP mostró que un 52% desaprueba la forma en que José Antonio Kast está conduciendo su gobierno, mientras que un 34% la aprueba, otro 9% no aprueba ni desaprueba y un 5% no sabe o no responde.
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1: Oye, rápidamente, después de la pausa comercial, 10 con 16 minutos, ya está con nosotros, yo diría que panelista estable, de la casa, diputada Priscila Castillo. ¿Cómo está? Bienvenida en este día jueves, helado me imagino, ¿no?
2: Sí, muy helado, fue licitaciones, Cristian, por la energía y de la radio, ¿sí? Sí, está escuchando ahí 104.7, ¿sí? Como que dan ganas de bailar.
1: Le ponemos color acá para que la gente se entretenga durante la mañana.
2: Sí, se entretiene, buena música, entretención, así que felicitaciones.
1: Muchas,
2: muy bien.
1: Muchas gracias, diputada. Oiga, yo también quiero felicitarla, la hemos visto bien activa ahí en el Congreso.
2: De eso se trata, pues, de hacer la pega, de sobre todo estar en terreno. Por ahí dijeron que trabajábamos de lunes a miércoles nomás, y nada más. Acuérdense que salió esa polémica, sí, a nivel nacional. Y bueno, saludar primero a todos los auditores y contarles que, miren, la pega dentro del Congreso, uno está así como en un internado. De lunes a miércoles, los que tenemos comisiones, nos toca a veces de lunes a jueves, y después uno se viene al territorio. Por ejemplo, nosotros llegamos anoche y hoy día ya estamos acá en la radio y con varias reuniones, hoy día, mañana, pasado, el domingo. Sí. Ahí tratamos de estar un ratito también con la familia.
1: Pero eso dejar en claro que no es que trabajen de lunes a miércoles, sino que este maestro es un fresco de lo que usted quiera decir, pero... no es que los diputados trabajen de lunes a miércoles.
2: No, claro, y de repente hay personas que se aprovechan y bueno, eso hay que regularlo también.
1: Pues, sin duda. Sin duda. Oiga, entremos en materia. La vimos el lunes acompañando a unos pescadores de nuestra provincia. Quisiera que nos contara también un poquito cómo fue esa experiencia, cuál fue el petitorio de estos pescadores.
2: Sí, estuvieron los chiquillos, se fueron temprano. Me contaban que había algunos salieron a las 3, 4 de la mañana de Duao, de Constitución también. Había gente de Coquimbo, de diferentes lugares del país, fueron a la comisión de pesca. Yeah. Porque, yo no sé si usted sabe, Cristian, y comunidad, pero los pescadores, su principal ingreso en este tiempo, en esta época, es la pesca de la jibia. Yeah. Que la pescan de una manera que se llama potera, de una manera como bien artesanal, no es una pesca así de arrastre. Y resulta que se estaba propiciando en el Congreso una ley, que querían modificar una ley, para que la gran industria pudiera también pescar la jibia, pero por arrastre.
1: Lo que dejaría sin recurso a los pescadores más pequeños.
2: Exactamente. Y entonces ahí estaban todos los chiquillos de las asociaciones, hicieron sus presentaciones en la comisión, muy bien preparado. A mí me gustó mucho cómo se prepararon, con antecedentes técnicos, con la afectación que se hace también al ecosistema, ¿cierto? Con los problemas que esto causaría para ellos como en sus fuentes de ingreso. Y presentaron ahí las diferentes problemáticas. Así que muy bien la presentación que ellos hicieron. Y en definitiva, después cuando le tocó hablar a la Subsecretaría de Pesca, la Subsecretaría de Pesca dijo, miren, nosotros hemos analizado este tema y el Ejecutivo, o sea, el Presidente de la República, tomó la decisión de no perseverar en esta ley, en esta modificación de ley, o sea, de no avanzar. Por lo tanto, eso fue una muy buena noticia para los pescadores y hoy día los pescadores pueden estar tranquilos, en el sentido, tranquilo entre comillas, porque siempre hay que estar alerta.
1: Exacto.
2: De que no va a prosperar esto de la pesca de arrastre de la gran industria con respecto a la jibia.
1: Me imagino, y nos ponemos en el lugar de los pescadores, de que con tanto esfuerzo ellos en esta temporada logran tener los recursos para vivir con la jibia, y claro, nuevamente apuntando o favoreciendo en este caso, tratando de favorecer a los más grandes.
2: Claro, ellos igual tienen un problema con el tema de que a veces les cierran las puertas para el procesamiento de la jibia. La jibia es un producto que principalmente se exporta. Y bueno, siempre uno lo que espera es que el gobierno que esté de turno genere las condiciones necesarias para que se pueda desarrollar la pesca artesanal con todas las medidas de seguridad también que corresponden. A mí me tocó meterme al mar, acuérdese que hace unos meses atrás lo hicimos, y en realidad es una actividad bien sacrificada, de mucho esfuerzo, con alto riesgo, y por lo tanto ellos también tienen que tomar las medidas correspondientes para hacer bien lo mejor posible su trabajo.
1: Exactamente, y lamentablemente nos ha tocado conocer el riesgo de estos pescadores, porque este año y la última parte del año pasado tuvimos lamentables noticias de pescadores que lamentablemente fallecieron en estas labores. Así que sí, es riesgoso totalmente.
2: Y siempre se ve como esta diferencia que hay entre la gran industria y la pesca artesanal. Acordémonos que nosotros tenemos como, esto es como si el mar fuera una parcela, ¿cierto? Y son 200 millas hacia adentro, donde trabajan, digamos, los pescadores artesanales. Y bueno, la industria también se trata de meter para acá y quitarles, digamos, quitarles los espacios. Entonces eso es lo que los pescadores artesanales no van a permitir, porque les costó mucho lograr esto de que ellos se dedicaran a la pesca de la jibia, que la hacen con un sistema especial que preserva el medio ambiente y también que les permite tener ingresos suficientes para ellos como pescadores artesanales.
1: Pero por lo menos les fue bien, obtuvieron buena respuesta.
2: Les fue bien, o sea, en el fondo, menos mal que el gobierno tomó la decisión de no avanzar, y eso es una buena noticia, pero hay que estar atento ahí a todo lo que vaya pasando de aquí para adelante.
1: Diputada, ¿y eso ocurre solamente en la costa de nuestra provincia o en otros lugares también del país?
2: En otros lugares. Por ejemplo, ahí me llamó mucho la atención un caballero que venía del norte y que muy muy sabio él hablaba también de... Ellos tienen como una especie de registro. Yeah. Y ese registro hoy día está cerrado con respecto a quienes pueden capturar la jibia. Entonces él decía, bueno, nosotros podemos avanzar a propósito de las cuotas que tienen, porque ellos también tienen cuotas de pesca. Ya. A propósito de las cuotas, que también se pudiera ampliar el registro para gente del norte, porque se está viendo que hay harta jibia también para el norte. Entonces que pudiera haber un registro, aperturar el registro para que embarcaciones del norte puedan registrarse y puedan tener acceso también a capturar la jibia en distintas regiones del país.
1: Bien, así que por lo menos una respuesta positiva. Le enviamos saludos a los pescadores de nuestra provincia y de todo el país.
2: De todo el país. Estuvimos con los pescadores de Putú también, que ahí lo estamos acompañando. Yo creo que de aquí a la otra semana vamos a estar con el subsecretario de Pesca por proyectos que ellos tienen. Ellos tienen proyectos de estas plantas procesadoras, por ejemplo en Putú, al lado de Constitución, y hicieron una planta procesadora, pero la plata les alcanzó para dejarla así como a media. Entonces ahora están gestionando con el gobierno la segunda parte del proyecto para que puedan terminarla, porque ellos también necesitan no solamente sacar el producto del mar, sino que también tener un espacio donde procesarlo y entregarlo como producto terminado.
1: Claro, y necesitan algo propio, porque como decía usted, si las grandes empresas de repente meten la mano y les niegan muchas veces la entrada a estas plantas procesadoras, tienen que tener la propia.
2: Pasa eso.
1: Sí, lamentablemente. La hemos visto acompañando a varias personas en el Congreso, diputada, y también a una de las personas que usted acompañó fue a María Ignacia González, que es la hija de la concejala desaparecida María Ignacia González, que ya lleva harto tiempo desaparecida y no hemos tenido buenas noticias.
2: Sí, hay que contarles que María Ignacia es una concejal de Villa Alegre, y la María Ignacia desapareció hace un año. Y entonces tuve la oportunidad ahí de conversar con las hijas, fueron al Congreso Nacional porque están pidiendo ayuda de que se puedan tomar todas las medidas en cuanto a buscar evidencia. Y ahí también hacer un llamado a toda la gente que tenga información, la gente que tenga familiares en Villa Alegre, ¿cierto? De que puedan ojalá entregar información acerca del paradero de María Ignacia. Porque no solamente desapareció ella, pues desapareció con auto, completo, desapareció el auto donde ella iba también. Entonces, es raro, apareció una patente el otro día en un camino, pero claramente, no sé, pues uno dice esa patente, la llegaron y la tiraron ahí para despistar, no sé, pero también se hablaba de una hipótesis de que había tenido un accidente, pero si tuviera un accidente hubiera aparecido ella, hubiera aparecido el vehículo. También decían que probablemente se hubiera suicidado, pero también hubiera habido evidencia. Mm. Entonces, en definitiva, yo creo que la línea de investigación
1: está errada.
2: Sí, tiene que ir por el lado de que la hicieron desaparecer. O sea, es evidente eso con todo lo que ya ha pasado. O sea, hace más de un año que no se encuentra ningún rastro, nada. Entonces, ¿cómo nadie va a saber? Hay un tema ahí súper complejo. Las hijas pidieron hablar con el ministro del Interior ahora y con el fiscal nacional para que se tomen las otras medidas. Y así como María Ignacia, por ejemplo, aquí en Itagüe está desaparecido Don Delfín, que desapareció hace 4 o 5 meses, todavía no se encuentra. En Constitución hay otro caballero que estuvimos viendo ahí que también está desaparecido hace aproximadamente un mes. Esta señora que desapareció en el norte, en un restaurante. Entonces no puede ser normal que la gente se desaparezca y después nadie sepa nada.
1: Es verdad. Es complicado, es un tema muy sensible. Me imagino yo que las familias están muy desesperadas por obtener algún tipo de respuesta.
2: con una impotencia tremenda,
1: frustración,
2: rabia. Imagínese si uno tiene que, o sea, de solo pensar uno que se pierde un familiar, pues complejo,
1: es que,
2: muy
1: es que si
2: complejo.
1: No se encuentran pistas concretas, diputada, es porque alguien está tratando de echar una, de echar tierra encima.
2: Sí.
1: Lamentablemente es así. Y la gente, claro, acá nos dicen, por ejemplo, los auditores, no va a haber culpable. Preguntan en el caso de la concejala desaparecida, si no aparece el cuerpo, no va, va a pasar lo mismo que con el caso de Henry Vázquez, dice.
2: Sí.
1: Lamentablemente.
2: Así es. Lo que pasa es que, y claro, uno de repente le echa la culpa y dice, pucha, las policías. Pero también hay que hacer un llamado a que las policías, para que puedan avanzar, necesitan tener evidencia.
1: Exacto.
2: Y la evidencia la tiene también la comunidad. La comunidad tiene la evidencia. Yo sé que la gente que nos está escuchando, y si nos escuchan allá en Villa Alegre o tienen familiares, hay gente que sabe cosas y que no las quiere decir.
1: Por miedo.
2: Por miedo, y quizá, no sé, de repente uno, las locuras que piensa, de uno dice, pucha, ¿por qué no instalan un buzón en alguna parte para que alguien eche una cartita y dé información, ¿me entiendes?
1: O algún número donde la gente pueda llamar anónimamente.
2: Claro, que no se sepa de dónde llama, porque la gente igual puede entregar información, pero no quiere meterse en nada.
1: Es verdad, no quiere involucrarse. Tenemos preguntas del público, a diputada. Hola, dice, ¿pueden preguntarle a la diputada qué opina? ¿O qué opinión tiene sobre la negativa del Senado en el levantamiento del secreto bancario?
2: Ay, eso es terrible, porque debería existir el levantamiento del secreto bancario. O sea, ¿sí a qué le temen, po?
1: El que nada hace, nada teme.
2: No, sí, pues, o sea, si me quieren revisar la cuenta, yo no tengo problema, tengo puros gastos, ¿no? Así que...
1: Sí,
2: y eso. Bueno, y los ingresos que uno tiene, pero uno, si no le teme a nada, ¿cuál es el problema de revisar la cuenta? Entonces, lo que pasa es que hoy día, mire, para explicar, hoy día hay un procedimiento para revisar las cuentas corrientes.
1: Existe.
2: Sí, pero es cuando te están procesando por un...

0: por las redes sociales se ha visto, digamos, quiénes votaron a favor y quiénes votaron en contra. Y lamentablemente, bueno, no prosperó. Ahora va a pasar a una comisión mixta, que comisión mixta hay diputados y senadores, y esperamos que pueda avanzar porque necesitamos más transparencia. O sea, quiere decir que no hay nada que esconder.
1: Es que,
0: y el que no quiere es porque tiene algo que esconder.
1: Es que siento que nos toman, bueno, no sé, lo digo como parte del anonimato de la gente del pueblo. Que creen que uno, no sé si es tonto o no logra entender por qué alguien puede sacar plata de la cuenta de alguien. Hablemos, por ejemplo, del CAE, que ya hay varios casos que le sacaron la plata de la cuenta, ¿verdad? Alguien se metió a esa cuenta y dijo, aquí hay plata que vamos a descontar. ¿Por qué no puede ser eso con el secreto bancario? O sea, ¿a qué le temen?
0: Sí, uno tiene que...
1: Aparte, diputada, creo que cuando... alguien va a cualquier cargo público, o no sé si alcalde o diputado, pero hay también una declaración de bienes y de cuánto hay en patrimonio, ¿no?
0: No, sí, y a ver, lo que uno espera es que la ley sea pareja para todos, po. Sea pareja con todos, en el mismo ejemplo que usted está dando, que llegan y te sacan toda la plata para pagar el CAE. A ver, en ese sentido, a ver, uno tiene que pagar el CAE, yo estoy de acuerdo con se pague. Sí. Pero no estoy de acuerdo en que te saquen toda la plata del sueldo. No. O sea, no, porque no corresponde que sea de una sola vez, porque si no, no te dejan plata ni para vivir, ni para comer.
1: Claro,
0: ni para,
1: son diferentes situaciones en cada persona.
0: Uno tiene que pagar las cuentas, pero también el pago de cuenta tiene que ser de acuerdo a lo que uno gana también.
1: Y de hecho el descuento del CAE es así. De hecho, creo que si una persona gana X cantidad de dinero, tal porcentaje se le va descontando mes a mes para pagar el CAE.
0: Sí, pero a propósito de lo que estábamos hablando, el secreto bancario, yo estoy de acuerdo en que se levante el secreto bancario. Y me cuesta pensar, o sea, no es que me cueste pensar, lo tengo súper claro, por qué los que votaron... en contra de no levantar el secreto bancario, ¿por qué lo hacen? O sea, ¿qué esconden? Esconden algo, po. Esconden algo, porque si votan en contra es porque están escondiendo algo.
1: Y el caballo de batalla es que se puede, digamos, investigar ciertas cuentas y ellos dicen, no se demora mucho, son 24, 48 horas, ¿verdad? Pero tiene que haber un proceso para llegar a esa instancia, po.
0: Claro.
1: No es lo mismo levantar el secreto y que alguien diga, ya, empecemos por la cuenta hoy mismo.
0: No, claro, hay un procedimiento, si no es tan fácil así también, o sea, y con todos estos casos de corrupción, imagínense lo que pasó con este funcionario que era de un banco y que hacía todos los movimientos del tren de Aragua. Entonces, cuando las personas se quieren coludir, lo hacen y buscan las formas de hacerlo. Entonces, creo que es importante que si hacemos leyes, que las leyes sean parejas para todos, que no discriminemos.
1: Efectivamente. Y acá nos dicen un comentario que puede que tenga razón o puede que no, pero dice, creo que los bancos dejaron de ser seguros. Cualquier persona que trabaje en una entidad bancaria puede meterse una cuenta. Desconozco técnicamente si es que se puede. Pero yo siento que de que los bancos dejaron de ser seguros, creo que un poquito sí. Lo hemos visto... sé que no me van a sacar plata de más si alguien ve mi cuenta, capaz que hasta me deposite unas 5 lucas, pero gente del tren de Aragua trabajando en el Banco Santander, trabajando en el Banco Estado. O sea, y ya están en el sistema, ya lo corrompieron.
0: Sí, y otra cosa importante que no todos lo saben y que es importante poder señalarlo, es que, por ejemplo, que le podemos enseñar un día de esto, ustedes se meten con su clave única al Servicio de Impuestos Internos. Hay una sección que es lo que se llama impuesto a la renta, donde uno se mete y hay una parte, hay una pestañita que dice conoce tus ingresos. Y cuando uno se mete a esa sección de conoce tus ingresos, uno puede ver toda la información que tiene el Servicio de Impuesto Interno de uno, de usted, de mí, todo. Entonces ahí aparecen las transferencias de propiedades que uno puede haber hecho, las compras de vehículos, los contratos de arriendo, aparecen los ingresos por honorario, los ingresos por sueldo. O sea, para que también la gente sepa que la información nuestra la tienen toda.
1: Todo.
0: La tienen toda. Entonces, uno siempre tiene que tener justificación de lo que tiene. Si, por ejemplo, yo me compro un vehículo, yo tengo que tener la justificación de dónde saqué la plata para comprarme el vehículo. Ah, de mi sueldo porque gano tanto. Pero de repente usted ve que aparecen con autos, no sé, porque valen 100 millones de pesos y la persona gana el sueldo mínimo. Entonces, ahí suena una chicharra en impuestos internos, ¿cierto? Y dice, ojo con esto.
1: Ojo con esto.
0: Una persona siempre que hace algún tipo de inversión tiene que tener la justificación de dónde sacó

0: plata. No sirve decir, no, es que me la prestó mi papá o me la prestó mi mamá. No, no sirve eso. Uno tiene que tener un documento que respalde de dónde sacó los ingresos.
1: Pero tenemos los otros casos de condonaciones a grandes empresas por miles y miles de millones.
0: Ya, pues ahí es donde está la discriminación. Ya, pero es que mire, también es cierto que existe una ley, y esto es para todo, que se llama prescripción. ¿Qué significa eso? Significa que las deudas que yo tengo me pueden cobrar 3 años para atrás, nada más. No me pueden cobrar ni 5 años, ni 7 años, ni 10 años.
1: ¿Eso es el Servicio de Impuestos Internos?
0: Tesorería, Servicio de Impuestos Internos, casas comerciales, son 5 años las casas comerciales. ¿Me entiende? Ahí hay plazos, hay que revisar bien los plazos con el abogado. Pero cuando ustedes tengan una deuda, averigüen bien con un abogado, porque no es que te cobren deudas que tienes hace 7, 8 años atrás. Y si uno va y te dicen, venga a renegociar, y uno firma el papelito, ahí sonaste, jodeo. ¿Por qué? Porque firmaste el papelito de la renegociación. Entonces, antes de firmar renegociaciones, conversen con un abogado, porque, mire, la reforma que se está viendo en el Congreso ahora, yo les dije el otro día, viene con condonación de deudas. Condonación de deudas de tesorería, en las municipalidades, de patentes, de permiso de circulación. Viene un perdonazo, digamos, de los intereses y de las multas. Entonces eso también hay que decirlo, es positivo para la gente, sí, que tiene deuda y que a veces no tiene cómo pagarla.
1: Sí. Yo siempre he estado como un poquito, no sé si en contra, pero no me gusta el actuar del Servicio de Impuestos Internos, que ya trabaja prácticamente igual que una casa comercial. Yo tengo un amigo que le llegó la carta, ¿verdad?, por las contribuciones, debía 200.000 pesos en contribuciones. Firmó la renegociación. 400, casi 500.
0: Ya, el Servicio de Impuestos Internos es el que calcula los montos. Y las deudas, quien cobra es la tesorería. Y entonces, en la tesorería uno tiene que ir a ver y preguntar. A veces hay programas especiales que te dan facilidades para pagar, para dar un pie y pagar en cuota. Pero yo insisto, en la reforma que todavía no se aprueba, que hay que esperar un poco.
1: ¿Y cuánto falta, diputada?
0: Está en el Senado ahora. Ya. Está en el Senado. Que esta reforma, pero para que vea, viene mezcladita, porque la reforma también viene con la rebaja de impuestos a las grandes empresas.
1: Con letras chicas.
0: Y entonces, dentro de todas esas letras así que son importantes para las grandes empresas, también vienen unas letras más chiquititas, ¿cierto? Que dice, va a haber una condonación para todas las multas e intereses de las deudas que hayan en tesorería y de las deudas que las personas tengan en las municipalidades. Ya, hay que esperar que se promulgue la ley. Y ahí les vamos a decir, ya cabro, ahora vayan a ver si perfecto. Pueden...
1: Bueno, y si beneficia a la gran empresa, lo más probable es que tenga un final positivo.
0: Sí, lo que pasa es que ahí nos metemos a otro, claro. Tema que el Estado hoy día está en una situación compleja, con más gastos que ingresos, y entonces frente a eso uno también dice, ¿cómo le vamos a bajar el impuesto a las empresas? Pues si en el fondo todos deberíamos aportar y salir primero de la situación compleja en la que estamos como país.
1: Alguien escuchaba el otro día un periodista, ayer justamente, un periodista que decía que eran como 14.000 millones los que se debían en el CAE.
0: ¿Ya? ¿Ya?
1: Y eso es lo que el Estado está tratando de
0: recuperar.
1: Monto muy similar a lo que le había rebajado o lo que dejaría de percibir por esta rebaja a las grandes empresas. Entonces, es cambiar una cosa por otra, digamos, como que vamos a quedar en la misma.
0: Claro, lo que pasa es que la deuda del CAE significa ingresos para el Estado, ¿cierto? Recuperarlo. Pero se recupera una vez. En cambio, la rebaja de las empresas es permanente. O sea, las empresas van a tener todos los años esa rebaja del impuesto. Va a ser un beneficio,
1: claro,
0: de aquí para adelante, digamos. Entonces... hay que analizar cada cosa por su mérito, digamos. ¿Hay más preguntas o no?
1: Sí, estamos conversando con la diputada Priscila Castillo. Nos dice, diputada, ¿qué opina usted? Ajá, esta viene al hueso, diputada, pero yo sé que usted va siempre de frente. ¿Qué opina sobre algunos consejeros regionales que viajarán a China para visitar una fábrica de buses eléctricos y conocer experiencias vinculadas a la electromovilidad? ¿Es necesario que viajen hoy en día con la tecnología? ¿No podrían tener esos conocimientos desde acá?
0: Ay, la pregunta que me hacen. Mire, uno siempre tiene que realizar las acciones siempre analizando el contexto. Porque si está lloviendo, yo no me voy a poner a con una carpa en el patio, digamos, a dormir, porque obviamente me voy a mojar. Pero si hay un lindo sol, claro, ahí salgo con mi carpita afuera y me coloco. Entonces, si me preguntas si hoy día es recomendable salir del país y hacer esta gira, yo creo que no.
1: Es como
0: sinceramente creo que no porque igual son recursos públicos, recursos estatales, como país no estamos en una situación buena, entonces la plata hay que cuidarla. Sí, por otro lado, obviamente ganan experiencia en el sentido de que todas estas buenas prácticas que se hacen en otros países, la idea es poder replicarlas acá. Pero como usted bien dice, con la tecnología que hoy día existe, uno puede mirar muchas cosas por el computador.
1: Están en YouTube, de hecho.
0: Sí. Entonces, yo creo que no es el momento.
1: Es como el ejemplo que nos da usted.
0: No es que esté en contra o a favor de salir, porque creo que las experiencias son positivas. Pero creo que no es el momento.
1: Es como el ejemplo que usted nos da, que dice que esto es somos una casa. Entonces alguien dice, oye, vamos a Fantasylandia. No está el bolsillo como para ir para Fantasylandia este mes. Esperemos un poquito, quizás más adelante se puede.
0: Claro, y yo insisto que ir a Fantasylandia, o en este caso salir del país y tener otras experiencias, es muy positivo.
1: Claro, nadie dice que es negativo.
0: Porque a uno le abre otras posibilidades, le abre un mundo de experiencia, toma más conocimiento, se relaciona con más personas, y eso de alguna u otra manera después va a servir también para nuestro país, en la medida en que uno tenga cargos que permitan hacer cosas para la comunidad. Pero yo siento que no es el momento hoy día.
1: Perfecto. Pregunta para la diputada. ¿La condenación también incluye a los papitos corazón?
0: No. Que yo sepa, no incluye a los papitos corazón.
1: No incluye. Perfecto.
0: No, los papitos corazón tienen que pagar lo que corresponde.
1: Perfecto. Nos dicen acá, las deudas en contra del TGR, de la Tesorería, no perciben el artículo 13 de la ley 2027, establece que las cuentas impagas en manos del Estado son imprescribibles, dice.
0: No sé a qué se refiere con la pregunta, no la entendí.
1: Muy bien. Como que las deudas que están con la Tesorería no prescriben.
0: No prescriben, ya. Lo que pasa es que ahí hay que mirar el tipo de deuda. Yo lo que estaba diciendo era que, a propósito de la reforma, va a venir ahora una condonación de multas de intereses de deudas con la Tesorería General de la República. Estamos esperando que llegue eso. Esa condonación, también hay que decirlo, va a ser por un tiempo. Si no mal recuerdo, va a ser por 6 meses. O sea, no es que la condonación vaya a ser de aquí para adelante, no. Sino que apenas salga la ley, van a dar un plazo para que toda la gente que se quiera poner al día les van a condonar las multas y los intereses.
1: Perfecto. O sea, hay que estar muy atento.
0: Hay que estar atento cuando salga la ley.
1: Eso, y informarse antes para ver qué documento vamos a necesitar y tenerlo a mano.
0: Sí, pero aquí les vamos a avisar. Hoy día, si usted va a la Tesorería, en la Tesorería le van a decir sí, tiene que dar, porque hay normativa hoy día, pues, tiene que dar un pie de tanto, las multas son tanto, los intereses son tanto. Entonces uno tiene que pagar todo. Cuando salga la reforma, le van a descontar multas e intereses. Y eso es pagar menos, pues. Así que perfecto. Ahí hay que esperar un poquito.
1: Ya, las patentes atrasadas de los vehículos.
0: Sí, están consideradas para poder condonar las multas y los intereses de las patentes atrasadas.
1: No es que si su auto está atrasado 5 años, no es que no va a pagar ni uno. Se le van a eliminar los intereses y las multas. El precio de la patente va a tener que...
0: Sí, y ahí ojo que si tiene una deuda de patente de 5 años...
1: Prescribe.
0: Usted tiene prescripción de 3 años. Entonces, ¿qué significa? Que
1: de 5 pago 2.
0: Que es, claro, de 5 paga 3.
1: Ah, perfecto.
0: Paga 3. De los 5 no paga, paga 3. Pero hoy día, si usted va a la municipalidad hoy día, en la municipalidad le van a decir, sabe que tiene que verlo con un abogado. Y hoy día el abogado tiene que demandar a la municipalidad y alegar prescripción. Entonces, hay que hacer un trámite judicial. ¿Y la municipalidad qué responde? La municipalidad dice, sí, pues si está esta ley de prescripción, ya, así que... Pero tiene que ser por sentencia judicial. Sale una sentencia judicial y la sentencia dice, ya, págueme los últimos 3 años nomás. Cuando salga la ley, la reforma, le van a dar esa facultad al municipio. Y así la gente no va a tener que
1: recurrir al abogado. Ah, bien, porque igual es un gasto.
0: Es un gasto. Entonces, cuando salga la ley ahora, van a ir a la municipalidad y van a decir, oiga, salió esta ley, así que cóbreme los últimos 3 años nomás.
1: Perfecto. Ya, última pregunta al hueso, diputada. Dice, saludos a la diputada. Se sabe, dice, que la derecha, ojo que pregunta el público, la derecha financiada por el gran empresariado. Esta mega reforma, el recorte de los presupuestos y el cobro en distintos ámbitos y ciudadano común, ¿es una pasada de cuenta del gobierno a la gente para favorecer a los ricos?
0: Bueno, agradezco primero los saludos que nos envían y mire, aquí hay nada es blanco y negro, hay que hacer los análisis correspondientes. Lo que nos ha explicado el Consejo Fiscal Autónomo. Yo conocí ahora, antes no había escuchado nunca hablar o muy poco del Consejo Fiscal Autónomo. El Consejo Fiscal Autónomo es una entidad que es autónoma, ¿cierto? Y hace recomendaciones de cómo están las finanzas públicas. Entonces, cuando yo llego al Congreso, escucho a los de derecha decir una cosa, a los de izquierda decir otra. Entonces uno dice, ya, ¿a quién le creo? Entonces, cuando llega el Consejo Fiscal Autónomo, explica. Y el Consejo Fiscal Autónomo dice que nosotros venimos con déficit, o sea, gastos mayores que los ingresos. El Estado viene con déficit desde el año 2014. O sea, todos los años desde el 2014 se está gastando más de lo que el gobierno recibe. Y entonces llega este gobierno que tenemos hoy día, y este gobierno en el fondo lo que está diciendo es, pare, párele. Aquí tenemos que establecer una estrategia para disminuir gastos, y por eso es que están haciendo el tema de los recortes, que yo no estoy a favor de eso, no quiero que se hagan recortes. Yo lo que hubiera hecho es hacer que el gasto sea más eficiente, porque hay programas que a lo mejor se pueden mejorar, se pueden recortar también, pero en forma específica, no así a rajatabla como lo están haciendo, que dijeron ya recortemos todo, porque ahí están causando harto daño. Pero también generar crecimiento económico, que el Consejo Fiscal Autónomo dice eso, es necesario generar crecimiento económico, hacer más eficiente el gasto, hacer que hayan ingresos permanentes del Estado y control de la evasión y la elusión, porque hay mucha evasión y elusión de los ingresos que tiene el Estado. Entonces, de todas esas medidas, ¿el gobierno qué tomó? El gobierno solo apunta a una, crecimiento económico. Y dice, ¿cómo voy a lograr crecimiento económico? Dice, ya le voy a rebajar los impuestos a las empresas para que las empresas tengan más plata, inviertan y generen empleo. Pero no hacen nada más con respecto a las otras cosas. Pues entonces, por eso es que yo siempre he dicho que la reforma es como desequilibrada. Más encima, como país estamos endeudados, nos estamos endeudando más. Entonces uno dice, yo no entiendo cómo están pensando en esta reforma en rebajarle los impuestos a las empresas. Pues al contrario, deberían mantenerse los impuestos de las empresas para que solucionemos el problema que tenemos. Entonces ahí es donde estamos. Yo, bueno, voté en contra de la reforma precisamente por eso. Y te meten todo en un saco. También ese es el problema. Porque mire, dentro de la reforma venían las platas para la reconstrucción del Biobío. Que en eso uno está de acuerdo, pues. En la reforma viene también la condonación de las multas de intereses que estamos hablando recién, que uno también está de acuerdo. Entonces, suma y resta, la reforma no está equilibrada, pero hay cosas que son positivas para la comunidad y hay cosas que son complicadas.
1: Perfecto. Queremos agradecerle la conversación, como siempre, muy amena, muy sincera, con la diputada Priscila Castillo. Nos preguntan acá si vio las fotos, nada que ver las fotos. Ya, si hay un cahuín ahí adentro.
0: ¿De qué las fotos?
1: ¿Se ha escuchado algo, no?
0: ¿De qué, pues?
1: ¿De la senadora Camila Flores?
0: ¿De la senadora Camila Flores? No, no.
1: ¿No sabe lo que pasó?
0: Ah, sí, pues si sube del ex marido, algo así.
1: ¿No hay rumores ahí de...?
0: No, no.
1: Está que arde esa tercera. Vamos, pero...
0: No, sí, pero de repente bromeamos entre lo esto porque sí. Hay una escritora que va a sacar un libro de los líos amorosos dentro del Congreso.
1: No le creo.
0: Sí.
1: Éxito entonces, de venta,
0: best claro, seller. Y entonces yo con mis compañeros empezamos ahí a hablar y decimos, ya, a ver, cuéntame cuáles son los líos amorosos que hay aquí adentro. Me he enterado de algunos, pero así, un poquito.
1: No se pueden contar.
0: No.
1: Hay que esperar el libro.
0: Hay que esperar el libro.
1: Diputada, ya, último alcance me dice, oye, recordarle a la diputada, por acá, sí. También hay una, lamentablemente, don Henry Vázquez, dice, desaparecido. Sí, lo nombramos hace 3 años ya. desapareció. Bueno, diputada, muchas gracias por visitarnos, por contarnos lo que está ocurriendo, cómo va esto de diputada. Así que
0: sí, un abrazo cariñoso para las familias ahí que tienen sus familiares desaparecidos, que sigan luchando, que no bajen los brazos. Y bueno, gracias por la entrevista también a Cristian y a toda la gente ahí que nos escribe preguntas. A mí me encanta poder responder las preguntas porque así uno interactúa con la comunidad. Así que un abrazo cariñoso para todos. Nos vemos pronto, si Dios quiere.
1: Que esté muy bien. Muchas gracias.
0: Gracias.
1: Ahí está la diputada Priscila Castillo conversando con nosotros. 10:49. Nosotros nos vamos a la pausa comercial y ya volvemos con más Show de la Mañana.
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6: Un estudio de Acción Educar reveló que el 71,7% de los deudores del CAE en etapa de pago está moroso. El perfil muestra una alta concentración en la educación técnica, sectores de bajos ingresos y un 27,5% de deserción académica. La fiscalía confirmó que José Luis Raín, el taxista hallado muerto en Mafil, era un testigo clave y cercano a la familia de Julia Chuñil, desaparecida en 2024. Preliminarmente se descartó la intervención de terceros y se aguarda la autopsia correspondiente. Senadores del Partido Socialista rechazaron la designación de James Sinclair como embajador de Chile ante la Santa Sede. Los parlamentarios cuestionaron sus vínculos con la destrucción de archivos de inteligencia durante la dictadura y exigieron explicaciones claras al gobierno por este nombramiento.
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1: Damas y caballeros, hoy día una fecha importante, importantísima. Porque

0: Hoy comienza una instancia importante donde los futboleros cada 4 años celebran, conviven, se emocionan, ríen, lloran, sienten alegría, tristeza, frustración.
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0: Sí. Hoy comienza el Mundial, Mundial 2026. Sí, hoy a las 15 horas, queridos y queridas, Chile. Horario de Chile, no es que Chile vaya a jugar. En el Estadio Azteca, Ciudad de México. Datos, no opiniones, de nuestro corresponsal que ya está en México. De nuestro corresponsal que ya está en el estadio y que justo se le cortó el internet, no pudimos tener el contacto satelital. Sí. Perfecto. Oye, me dicen que podamos tener quizás, sí, luego podemos... Tal vez, sí, tal vez podemos tener contacto a la vuelta. No me digas, ¿eh?
2: Marciane.
0: Sí, ¿de verdad? Podemos ver el camión satelital que ya comienza a moverse.
1: WhatsApp

0: sí. No, no se pudo tener contacto telefónico. Ya, pero te voy a contar que hoy comienza el Mundial. 3 de la tarde en el... Escucha bien. En el Estadio Azteca, Ciudad de México, cabrón. Sí. Oye, 3 de la tarde, hora chilena. Datos, no opiniones. México llega como favorito por ser local y porque jugará el partido inaugural en el estadio histórico. Histórico. Ojo, que Sudáfrica ya sabe lo que es sorprender en el debut mundialista, cuando empató el partido inaugural en el Mundial del 2010. Y el mundo quedó loco con las bubucelas y el golazo de Tish Hasbala. No sé si lo dije bien. Tish Hasbalalala. Que todo le, que pasaba por la orilla y todo le decía. ¡Ah, la, la, la, la! ¡Oh, la, la, la! Bueno, jugador. Sí. Ojo, ojo con Santiago Jiménez, delantero mexicano, llamado a ser el hombre gol del equipo. Pónganle ojo, ojo, Santiago Jiménez. Oye, el Estadio Azteca hace historia, será el primer estadio del planeta en albergar tres inauguraciones de mundiales. Estuvo, la inauguración se ejecutó ahí en ese estadio, en el Mundial de 1970, luego 1986 y ahora 2026. Oye, que han jugado mundiales. Y ojo, que si Guillermo Memo Ochoa juega, llegaría a su sexto mundial, igualando a Lionel Messi y Cristiano Ronaldo. Corea del Sur versus República, segunda instancia, ¿eh? Segundo partido, 22 horas acá en Chile. Esto se va a jugar en el... Estadio de Guadalajara, en México. Partido ni fu ni fa. Dice que puede sorprender, pero como futboleros se ve así o así, ¿eh? Es verdad. Oye, jugador a seguir son Heung-min Song, ¿eh? Sí, figura histórica de Corea del Sur, ex Tottenham, y hoy jugando en la MLS. Experiencia, velocidad y gol. Bueno, el tonto. Según lo que... Esto estoy leyendo textual lo que nos puso nuestro corresponsal de prensa. Bueno, el tonto me pone. Corea del Sur fue semifinalista del Mundial 2002. Desde ahí siempre puede ser la selección que puede sorprender. Oye, los coreanos la llevan. Sí. Muy bien. Oye, agradecemos a nuestro querido corresponsal Fefito Ortega, que nos manda toda la información respecto a esta inauguración, lo más grande. ¿Sí? ¿Tú qué has escuchado? El Mundial.
1: ¿Aló, Cristian?
0: Sí.
1: ¿Se escucha?
0: Sí, sí, Cristian. Sí. No, no, tú no Cristian, eres el corresponsal.
2: Oye, ¿sí? ¿Ah? Cristian. Cristiancito, en este Mundial todos verán que con Chile no se juega.
0: Es verdad.
3: Partidazo ese por el rey de Chequia contra los coreanos. Un partidazo.
0: 10 de la noche, ahí vamos a estar. Oye, que no mande audio, pésimo servicio, que vuelva el doctor Díaz. No, muy bien, Fefito, corresponsal. ¿Ah? Se faltó el K-pop, pero lo vamos... Vamos a colocar grande Fefito que nos entrega hoy estos datitos, ¿ah? Sí. Estos son datos, no relatos. Muy bien. Muy bien. Sí, no, fue Damián. Oye, muchas gracias por entregarnos toda la información, por contarnos lo que se viene el día de hoy, amantes del fútbol. Esté Chile o no esté, siempre vamos a estar atentos al Mundial. Hoy comienza 3 de la tarde, hora chilena.

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0: Sí, y ¿sabes qué? Esta debería haber sido, siento yo, la canción del mundial. Siento yo. Sí, tanto que han hablado, esta es, cabrón. Esta
2: no,
0: es.
2: Claro, amigo, no te corté.
3: Calle, viniste con BM.
0: ¿O no? Esta es la del mundial. Hoy 3 de la tarde.
4: Es una acuarela, porque siempre pinta alguna brela, brama con la muela. Debe ser.
0: Hoy día viernes intenso, porque los fines de semana se van a jugar los la mayor cantidad de partidos. Ya a la vuelta te cuento cuándo juega Argentina, Brasil y Portugal.

importa, pero sábado 13 Brasil, perdón, versus Marruecos. El martes 16, 9 de la noche, Argentina versus Argelia. Y el miércoles 1 de la tarde, Portugal versus el Congo. Ahí está.

0: This time for Africa. Hubiese estado Chile que nos tocara con Panamá por último. Ya lo sabes, entonces Brasil juega este día sábado 6 de la tarde. Argentina lo hará el día martes frente a Argelia a las 9 de la noche, próximo martes. Y el miércoles 17 se enfrenta Portugal versus República del Congo. Ahí está. Perfecto. Ya, 11 de la mañana con 31 en el único y verdadero Halcones del Aire.
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0: Chile, puta, que no hubiese tocado con tantos países que van y Chile, ¿no?
2: Cristian, ¿y Chile? ¿Cuándo le toca?
0: No juega Chile, amigo. Está a la mano para ir ganado, ¿no? ¿Qué opinan ustedes? Este era el Mundial de Chile, bro. Imagínate, sí, porque mira, Messi viejito ya, viejito. Igual hace cositas, pero viejito. Ronaldo en las mismas. Ney. Sí. En cambio, Vidal paraíto. Ya. Oye, no. Vamos a la música a la vuelta. Tenemos contacto porque mañana hay novedades en Superstop.

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0: 39. 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
0: 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Música y ya volvemos. Tranquilo, Way.

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2: 11 de la mañana con 48 minutos.
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6: La bancada comunista ingresó una iniciativa que busca derogar aspectos de la ley Naín Retamal, argumentando que algunas disposiciones generan excepciones incompatibles con los principios de igualdad ante la ley. La encuesta del Centro de Estudios Públicos entregó una nueva radiografía sobre la percepción ciudadana en Chile, marcada por preocupación económica, inquietud por el pago de deudas y una desaprobación mayoritaria a la conducción del gobierno del presidente José Antonio Kast. Expertos de la encuesta de expectativas económicas del Banco Central proyectan un IPC del 0% para junio, evitando alzas en la UF. Aunque prevén un leve repunte de la actividad en mayo, recortaron la estimación de crecimiento anual al 1,6%.
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0: Oye, quiero contarles de que vamos a regalar entradas. Atención, 15 entradas para que vayas este día viernes mañana al tributo de Wisin y Yandel en Cabala Club Discotheque.
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0: ¡Vamos!
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0: Oye, tengo otra cosa. Los que ganaron en Trayer, que tengo su nombre. Háblenme al WhatsApp. ¿Sí?
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0: Sí, hay un cambio de mecanismo como entregar las entradas. Y es que yo te la voy a enviar a través del WhatsApp. ¿Sí? Por eso, los que ganaron entrada ayer, por favor. Oye, háblenme al WhatsApp, cabrón.
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0: ¡Vamos! ¡Sí! Solo los que ganaron. Tengo que enviársela acá a través de WhatsApp.
2: Cristiancito, yo ayer me gané una entrada, sí, se entendió el cambio de mecanismo. No, ya le deposité.
0: No, si usted no ganó nada, mi amigo, usted no ganó nada. Cuéntame.
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0: Ya, ahora. Los que quieran entrada. Puta, ¿cómo lo hago ahí?
2: Pero si ya le deposité la entrada.
0: Si no, mentira, veo. Sí. Todos los que dijeron quiero entradas para ir mañana a ver a Wisin y Yandel en el Castillo Cábala, vuelve Cábala Discoteca y junto al tributo de Wisin y Yandel.
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0: Zulema López participando. Vamos, manda tu WhatsApp.
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0: Sí, puedes ganar una. Sí, ya. Ah, no, que tengo que enviártela por WhatsApp. Sí. Sí, ya no se cobran en la entrada, muchachos. Tengo que enviártela por WhatsApp.
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2: De
0: Milena, recuerdo de ti.
2: Oye, yo me gané una entradita ayer.
0: ¿Ya?
2: Pero no tengo con quién ir, por rey. Dime, vaya a ir tú o no. Yo me saco una piscola si quieres.
0: Ya, tengo que enviar la entrada acá por WhatsApp. Y ese, sí. Y ese tipo de ofertas, por favor, trata de... delimitarte, ¿qué eso? ¿Te invito a una piscola? ¿Qué crees tú que yo con una piscola voy a acceder a qué? A mí si no me ponen una botella arriba de la mesa, yo... ¡Oh!

0: No, pero es que depende a qué queráis acceder, pues si yo quiero que me acompañéis nomás, para no andar solo, ya si tú quieres otra cosa, ahí podemos entrar en conversación.
1: No, no, no, van a haber chicas allá, ¿o no?
2: Buena, Cristalcito, mira la invitación que te salió.
1: Sí.
2: ¿A chupar?
1: No.
3: ¿Crees que lo hallaron fácil, señor? Una piscola, el prececito
1: sí,
3: que tiene
1: claro,
3: tan barato.
1: Claro, esto que creen que es tirar y abrazarse con la cuestión, ¿no? ¿Ustedes creen que yo en la mañana me miro al espejo y digo, ay, esto me lo encontré botado? Hola, dice, yo voy, no bebo, salgo barata, dice, ya. Pero si no vamos... Esto se está desvirtuando, te diría.
2: Don Cristian, no se haga rogar, mire que habíamos mucho que no pudimos ni salir. Ofrezcan los paquetes de maravilla, Cristian, ahí va.
1: Sí.

0: hola Don Castro, ayer me gané. No, mentira. Para ver a Noé y Yandel. Maestro Palma va a ver a Noé y Yandel. Tremendo, Maestro Palma. Sí, dicen por acá si el amigo es ganadero, el que invita. ¿Por qué lo dices? Hola, Cristian, quiero participar por una entrada. Juan Martínez, ¿vale?
1: Oiga, Cristiancito, yo soy el marido de la Rocío de acá de Los Verdes, frente a Madera, día.
0: Ya.
1: Mi esposa anda en el médico, ahora no se olvide de mandarme la invitación para ella, para poder ir con ella. Supongo que puedo acompañarla, ¿cierto? Dígame usted si puedo o no.
0: No, para que vaya sola.
1: Y muchas bendiciones para hoy día. Gracias.
0: Bendiciones, compita. No, es una entrada, ¿sí? Un ganador, una entrada. Sí, no son entradas dobles. Nos dicen acá, un ganador, una entrada.
2: Bueno, Cristian, quiero participar por una entrada. Me llamo Manuel Lara.
0: Ya, Manuel Lara.
3: Oye, Cristian, pero si ayer el Maestro Palma se ganó una entrada para los llaneros de Luchito Rafael.
0: Este viernes en Cava la discoteca se presenta tributo a Wisin y Yandel. Y tú puedes ir a... ¡Participa!
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0: want. Chancito, no le sabía esa.
1: ¿Cuál?
0: A mi amigo repartidor de huevos. Que le gustaba andar invitando piscolas, ¿sí?, a los locutores de radio. ¿Verdad?
1: Hola, Cristian, quiero participar por una entradita. Roxana Herrera.
0: Muy bien.
1: Hola, Cristian, yo también quiero entradas, por favor. Mándame tu nombre. Hola. Yo quiero ir a Cábala. Antonia Hernández mañana, Cábala. Tributo a Wisin y Yandel.
2: Invito piscola, invito bandejitas de huevo al cualquiera. Delivery.
1: No, el viernes tengo que estar concentrado durmiendo.

0: te ofrezco 100 lucas, 200, lo que tú quieras.
1: ¿Quién le ofreció ahora los huevos?
2: Ya, pero por favor.

0: Cristiancito, yo también quiero entraditas, por favor. Oye, ya, tienes que mandarme nombre. Sí, a través del WhatsApp.
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0: acercándonos.
1: Me gusta Wisin y Yandel.
2: Yo creo que a este le gustan los huevos calados.
1: Manda tu nombre y participa por una entradita para que vayas. Acaba la discoteca, que está de regreso. Hola, dice, yo, Cristiancito, te coloco una botella encima de la mesa, la chupamos y de ahí vemos qué hacemos con la botella. Se nos va a quedar toda la noche, ¿vale? Fíjate que no estoy accediendo a ese tipo de ofertas. No. Yo no sé qué imagen tienen de los locutores ustedes. ¿Qué? ¿Creen que uno... tirar y abrazarse?
2: Mientras no le oferten huevo a la pera...
1: Ya, pero maestro...
3: A la pera también reparto...
1: Ya, pero viste...
4: En una de esas le sale buen negocio. ¿Ah? Yo conocí un socio, un Cristian, que le ofrecieron una vez unas piscolas en una disco.
1: Ya. ¿Y?
4: Ahí después lo andaban paseando con chaquetita Ralph Lauren, pantaloncitos Tommy. En una de esas le sale buen negocio con don Cristian.
1: Será el mismo que conozco yo, ¿no?
2: Oiga, Cristiancito, si no está aceptando oferta de alguna botella de pisco para tomar, ¿acepta el Kia?
1: Ya,
5: pero... Y se me ocurrió esa idea.
1: No, nada más. Hola, acá yo también quiero una entrada. Ya, mándame tu nombre, querida. ¿Sí?
6: Sí, ya. 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
1: Los que ganaron entrada ayer, oye, tengo que enviársela. Sí, ya envié la primera, por favor, manda tu testimonio de que la recibiste. Sí, manda tu testimonio que la recibiste. Por favor, no sé a quién se la mandé. Pero los que ganaron entradita ayer, háblenme por interno.
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2: A mí, ahí me llegó Cristiancito. Agradecido.
1: Ya, pero no andes haciendo más ese tipo de comentarios.
3: Mira, Cristiancito, la bella vista que tengo de aquí de la plazoleta del artesano en Los Queñes.
1: Mira, bonito.
4: Oiga, don Cristian, una vez a mí me hicieron esas mismas ofertas que le están haciendo a usted en este momento. Y me dijeron que si aceptaba, me regalaban este teléfono.
1: Mira, se...
5: Yo sé quién tú eres.
1: Oye, mala la oferta, sí. Oye.
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6: Yo quedé preocupado, Cristiancito, porque sí. El amigo de la piscola la otra vez me regaló unos pasteles, así que imagínese.
1: Oye, no. Sí. ¿Cuál es la peor oferta que te han hecho? Sí. La oferta más kuma que te han hecho. No estoy diciendo que sea kuma la oferta del maestro, no. Pero la oferta más kuma que te hayan hecho.
0: WhatsApp, ¿sí? Más kuma. Más 569-7343-7373.
1: ¿Sí? La oferta más kuma que te hayan hecho.
0: WhatsApp, Nueva FM. Más 569-7343-7373.
7: Chica.
1: La más kuma que te han hecho.
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1: Hola, Cristiancito, la oferta más kuma. Un pretendiente que me invitó a tomar al cerro. Imagínate, tengo 3 hijos. Panorama, ir a tomar al cerro. Vamos a tomar al cerro, mi amor.
10: ¿Puede ser? La vez a mí me ofrecieron una cadena de plata que ando leyendo aquí en el cuello. Y después no era de plata, se destiñó.
1: Vamos al cerro a tomar.

0: Me dijeron que en el pololeo no podíamos hacer nada, que después de casarnos, todas las semanas, todos ya, los días.
1: Ya.
0: Aquí estoy con la luz, el agua, el gas, no, el gas de la bebida cortado.
1: Es que también la cara, pues.
2: Oye, esa oferta del cerro, es una reliquia, vos. No. Te agradezco que le enviaron a tomar al cerro.
1: Mira, ahora tomar no se al puede. Cerro, maestro.
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0: Cristiancito, yo la propuesta más kuma que he hecho es invitar a tomar al cerro.
1: Oye, el verdadero curicano se ha mandado los tremendos carretes en el cerro. Po.
2: Pero no era en Curicó, era en otro lado.

0: Tranquila.
1: Yo, Cristiancito, la propuesta más fuma que he hecho es ir a... al cerro.
2: Ya, ¿saben qué? Háblenme los que ganaron entrada ayer. Sí, por favor, háblenme. Sí, y todos los que quisieron y quieren entradas, vamos ahora. Ah, ganadores, ya te digo quiénes son.
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0: ¿Dónde están las mujeres solteras?
1: Como se lo prometí, candela pura, ¿ok?

0: gusta el reggaetón de antes o no? ¿No? No te gusta. Ya. ¿No te gusta el reggaetón de antes? ¿No? ¿No? Mira, imagínate cuando estaba ahí de repente durmiendo siesta y pasaba un auto así, como un uno de estos chiquititos con esos parlantes grandes atrás, ahí, a todo tarro. Suena tum, tum, tum. Se pone. Bonitos tiempos encuentro yo. ¿O no? ¿Sí o no?
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0: Oye, ya, ahí tenemos varios ganadores que llevan entradita el día de hoy para que mañana vayan al Castillo Cábala a ver a Wisin y Yandel, el tributo oficial en Chile.
2: Échale salida, se fue este. Yo le pregunto cuál tú quieres, este o este.

0: Cristalcito.
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2: ¿Qué fue usted, gancho? Pero puta que tenemos puro Derbina, puro Derbilay. No nos queda nada de esos que fue usted, gancho. Pero puta que tenemos puro Derbina, puro Derbilay.
3: Pero si de eso fumo, desgraciado. ¿A qué te referís con eso que fuma usted? ¡Sale para allá! ¿Mi risa es natural? ¿Qué te crees?

0: excelente tarde, querido.
1: Oye, Cristiancito, Luis Fernández como que te está haciendo una invitación.
0: Sí, también, me... Sí, como que acuérdate de... Sí, como que también me dijo así. Como que veo algo detrás de esas palabras. Veo sí, una leve insinuación más que invitación. Insinuación, ¿eh?
2: Oye, Cristiancito, acuérdate de mi entrada. Luis Fernández.
0: Sí, yo creo que es insinuación. Yo creo, ¿o no?
3: Cristiancito, lo que yo veo detrás de esas palabras es como que usted ya le ocupó la entrada.

0: Oye, alguien me dice por acá, Cristiancito, pregúntale a los auditores palabras que se utilizaban cuando esto estaba de moda, a ver. Palabras que se utilizaban cuando esto estaba de moda. Como por ejemplo. ¿Qué palabra?
1: Ah, no sé. Sobajeo.
0: Ah, qué asqueroso.
2: Ponceo.
3: Una de las palabras, Cristiancito, que regio se encuentra esta canción.
4: Ay, pero ¿por qué tenía que decirlo?
5: Tallarcha,
0: dice uno acá. Esa, sí, esa palabra es de esa época, ¿no? Tallarcha. Así calao.
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0: Poncea, Castro, poncea. Oye, otra palabra que se utilizaba mucho era Atracar.
5: Mereces celebrar.
0: Atracar. ¿Te creo?
1: A ver. Lorea.
0: Oye, yo ocupaba la palabra, ¿en serio? ¿Sí? ¿La legal? La legal. También, la legal. ¿Qué otra palabra, eh?
1: Echar a pelear los míos.
0: No, ya,

0: la pulenta. Perrear hasta abajo.
1: Cristiancito, hable en serio. ¿Cuántas veces a usted lo atracaron con esta música?
0: Una vez, que me acuerde, una vez. Una vez. ¡Al toque!
2: No, si fui a la disco y tuve un touch and go con una loca.
0: Estadio de Cuecue. ¡De Cuecue! ¡De Cuecue! Sí, recuerdo.
3: Hasta el menos 10.
0: Hasta el menos 10. Hasta que salga olor a pelo quema. No, quema, no. No, sea tonto.
4: Estaba acá en el carrete, ¿eh?
0: Estaba acá en el carrete. ¡Soy terrible embarado!
1: Me da una raricola.
2: Hasta que choque el hueso, no, Cristiancito.
0: No, por favor. Un piquito nomás.
5: Está grosso, Cristiancito.
0: Está grosso. Está grosso.
5: De un brillo.
0: Sí. Sí, ¿querés que te pegue tu zundaba? Dice alguien por acá.
6: Cuando lo atacaron en Villa Prat no había música.
0: Ya, pero
3: bueno. Maestro Chamorro sacando pica. ¿Cómo que está grueso, maestro Chamorro?
0: No, grueso, grosso.
7: Me vende un cigarro.
0: Me vende un cigarro suelto.
8: Oye, ¿querés bailar? Andáis con puras macarroas.
9: Necesito, tengo un bola 8.
0: Un bola 8.
2: Falta gamba para el bola 8.
0: Vos sois terrible de piante, la dura. Mijita, usted terrible joya. Vamos a sacar los pasos prohibidos y las palabras prohibidas mañana viernes en Cábala Discotec, tributo a Wisin y Yandel.
1: Estoy todo soteado,
0: oye. Sigue buscándole el cuesco a la brea. Te voy a dar el manso soplamoco. A toa yae.
10: Agrégame a Efes.
7: Enchúfate, planche campo.
0: Hoy anoche te mandé un zumbido. ¿Un zumbido?
1: Me salió un brillo con una guaya terrible rica.
0: Ah, ando de la perra, hermano. Andáis gritando. ¿Comiste galleta gritón? No se va a poner acá.
7: ¿Cuál es tu fotolog?
0: Vamos al cerro por su chimbombo.
11: ¡Ay, la guachita carnúa!
0: ¡Guachita carnúa!

0: participaron por entraditas ya se están enviando acá a través del WhatsApp. Muchas gracias, mañana tributo a Wisin y Yandel en Cava, la discoteca. Nos vamos.
1: ¿Para qué le vamos a preguntar al maestro Chamorro cuántas veces ha chocado el hueso?
2: Vamos por su bajón donde era mi lady.
3: Ya, cállate esa, tiene el carril de Nepa.
0: Sí, oye, cuando te decían en ese tiempo, estudia nomás, si el Estado te va a pasar un crédito. Pídelo y después no pagáis, ¿qué va a pasar? Ah, Dios mío, ya, que estén muy bien, cuídense. Ah, no, nos falta todavía. Perdón.

0: Mistral Eyes.
1: ¿Vieron? Eso querían, que nos mostraran comerciales.
2: ¿Ah? Apúrate, hombre, que hasta la 11 es comprensión gratis.
1: ¿Hasta la 11? Sí, cuando te dejaban entrar hasta la 11 nomás. Oye, la entrada hasta la... también 11 de la noche nomás, la entrada. Sí. 11 de la noche. Hasta esa hora puedes entrar.

0: No, perdón, me equivoqué. 12:30, hasta esa hora puedes entrar con la entrada de cortesía, ya hasta las 12:30.
1: Oiga, don Cristian, tienen buena dupla ahí en la radio. Usted se quiere ir 15 minutos antes y el mito llega todos los días media hora atrasado.
2: Pero igual. Saludos para ella, la traficante de ternura en la Universidad de la Vida. Ahí va, agrega el Face.
3: Oye, Castrini, ¿gané o no gané una entrada?

0: Oiga, don Cristian, acuérdese que dijo que al terminar el programa iba a poner el tema El Zorrero.
1: Ah, verdad. Para la música. Tiene toda la razón nuestro auditor acá, porque si ustedes recuerdan, en la mañana hicimos un compromiso con un auditor de Cheques Lemu que nos pidió la canción El Zorrero de Los Chacales del Maule. Ya, El Zorrero. La pregunta es, atención, ¿quieres escuchar la canción El Zorrero y de qué crees que trata? ¿Sí? Porque, a ver, si yo me digo El Zorrero de Los Chacales del Maule, me imagino una canción que habla quizás de la dura vida de un hombre que se dedica... ¿De qué tratará El Zorrero? Sí. Es que hicimos un compromiso con el maestro. Yo no sé si... ¿Sí? ¿La ponemos o no? ¿Ah?
2: ¡Si quiero la zorra!
1: Sí, la ponemos, ¿no? Sí.
3: Oye, Cristencito, estoy pensando que en vez del Zorrero debería ponerle un villancico, por no el viejo Pascuero.
1: Sea tonto. Sí, además no nos reveló que él era el que se... Menos mal que fue en la mañana, no había niños escuchando. Oye, póngale nomás, sí. Obvio que sí, dice, escuchémosla. Habla de la capacidad de pillar zorras. Zorros. Muy bien.
4: Yo creo que se trata de un hombre que todos los días sale a perseguir las zorras. Muy
5: bien. Cristian, yo creo que esa canción te aporta mucho la parte cultural.
1: La ponemos entonces. Oye, escuchémosla, por favor. Hay que interiorizarse en esto. Toquen la canción, luego se... Mire, tóquenla.
6: Creo que debe ser de alguien que tenía muchas mujeres.
7: Pero, don Cristian, si usted se lo quiere poner al hombre...
1: No,
7: me imagino que tiene que ser seco para las zorras.
8: Explica las tradiciones del campo chileno.
1: Muy bien, explica las tradiciones del campo chileno. Obvio, dice, estamos esperando para saber de qué se trata. Muy bien. Con una decisión unánime por parte de el jurado, que son ustedes, digamos, muy exigente, llegamos a la conclusión de que vamos a tocar la canción. Yo creo que habla de resiliencia de un hombre de campo, de saber reinventarse, de dar siempre la pelea, de dar siempre la lucha. Es un viejo que trabaja encarpando camiones y cuando tira la cuerda hace el nudo de la zorra en la carpa para que quede bien armadita. De eso dicen que se trata la canción. El Zorrero de Los Chacales del Maule.
9: Ya, Cristiancito, de él, nomás rápido. No rellene tanto. Escuchemos la canción.
1: Puta. Ahí está El Zorrero de Los Chacales

0: nos vamos después de esta canción emotiva. Nos vamos, que estén muy bien, se me cuidan. Cuídense mucho. Chao, chao. Bonita canción.
1: Y tanto color que le da cuando le pide la chupalla que cuelgue, Cristoncito, mira aquí, que le gusta a la chica que meta los huevos.
0: Ya, pero de
2: ya vencé, gallo, de temprano.
3: Que le vaya don bien, don Cristian. Gracias por el minuto cultural que lo ha dado.
0: Algunos preguntan
3: con ese temazo.
0: ¿Cómo desescucho esto? No se puede, ¿eh?
4: Cristiancito, usted tiene pinta cara de ser zorrero.
0: No.
4: ¿Cómo le gusta más tero?
0: Ya. Oye, dice, y pensar que estamos perdiendo el tiempo con otra canción y esta debiera ser la del mundial.
5: Chile, país de poetas.
0: Déjale. Nos vamos. Cuídese mucho. Me llaman Romeo, justamente. Ya, no, pero ustedes votaron que la escuchemos. No sé, no me vengan a endosar a mí la responsabilidad ahora. Todos dijeron, ay, escuchemos. Ahí está, ya. Instagram, la nueva FM, ahí nos encuentras en Instagram. Y a través de Instagram también en el personal Castro 104.7.
4: ¡Qué Alberto Plaza! ¡Qué Fernando Hierro! ¡La canción del zorrero es la mejor, hombre!
0: La que la lleva, encuentro yo. A lo muy buena tarde, ¿tú sabes? Castro 104.7 en Instagram, para que nos sigamos ahí, ¿sí?
6: Oye, amigos, recordarle a todos los gallos que están escuchando el radio, los amigos zorreros, que hoy día hay reunión del comité del canal, para que lleguen los cuchillones, para afilarlo a todos también ahí.
0: ¡Ya! Oye, el zorro es la clave. Hola, saludos, Cristian, para el Juli. Saludos para el Juli. Hola, Cristiancito, te escuchamos en Teno todos los días. Gracias, totales. ¿Quién más está por acá? Tengo muchos mensajes.
7: Don Cristian, déjeme decirle que el aporte cultural de esta canción no tiene nombre.
8: Hola, amigo Cristian. Oiga, menos mal no mandé este audio antes de escuchar la canción porque me hubiera desubicado, pero mal. Ahora caché de qué zorra están hablando. ¡Ya!
0: Castro 104.7 en Instagram. Nos vemos, que estén muy bien. Nos escuchamos mañana. Chao, chao. Chao, chao. Castro 104.7. ¿Para que me sigan? ¿Qué les cuesta?

0: Castro 104.7. Ahí está. Ahí. Que estén bien, cuídense. Chao, chao. Sí, voy a estar en el Mall Curicó ahora. Sí, en la previa del primer partido del Mundial. Que estén bien, chao.
1: Romeo Tango Torre, cambio.
0: A las 2, chao.
1: Inicio aproximación a 10.000 pies. Solicito instrucciones para aterrizaje, cambio.
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3: 1 de la tarde con 14 minutos.
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5: Irán anunció el cierre total del estratégico estrecho de Hormuz como represalia tras supuestos ataques aéreos de Estados Unidos en su territorio. Sin embargo, el gobierno estadounidense negó la efectividad de la medida, asegurando que el paso marítimo sigue abierto. La Policía de Investigaciones desbarató en Talca a una peligrosa banda criminal de extranjeros que planificaba un asesinato. Los delincuentes guardaban una libreta con la fecha, la hora exacta, coordenadas y hasta dibujos detallados para ejecutar minuciosamente el crimen de su víctima. El Servicio de Impuestos Internos habilitó la plataforma para que los casinos online extranjeros paguen IVA. El organismo remarcó que, aunque estas apuestas siguen siendo ilegales, deben tributar para evitar que su situación irregular les otorgue además una ventaja tributaria injustificada.
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1: Ahora sí llegué. Perdón. No, es que ustedes no saben lo que me pasó. No, pues si no saben lo que me pasó, pero bueno. Oye, estoy en mis últimos días de vida. La verdad es que estoy muy enfermo. Dormí pésimo anoche. Hoy día no amanecí. No, amanecí para ir para Caruma. De verdad, viste que yo ayer les dije que andaba enfermo y nadie me creyó. Ya, hoy día estoy ya pedido. Yo creo que ya de esta noche no paso. De verdad, de esta noche no paso, pero bueno, vamos a vivir este día como si fuera el último, hermano. Acompañándote a ti y ustedes acompañándome a mí en un nuevo capítulo del que tire para adelante de la nueva FM.
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1: Saludando desde ya a cada uno de los rinconcitos que nos sintonizan a través de la FM de la 104.7. Y también saludamos a toda la gente que nos sintoniza a través de nuestra página online www.lanuevafm.cl. Saludos para todos y todas. Que tengan un lindo día, cabrón.
0: No se supone contar un cuento sin narrativa. Mirar el cielo. Oye, para arriba.
1: Vamos a ir efectivamente al WhatsApp de la nueva.
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1: Ya, vamos al WhatsApp.
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1: Oye, el día de hoy queremos saber lo que usted se está sirviéndose, lo que está comiendo. Cuéntanos, en esta primera parte de programa, como siempre, primer bloque culinario, preguntamos, ¿usted qué está comiendo hoy día?
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1: A ver, vamos. Hola, buenas tardes, me gustaría ir a Cábala. ¿Qué quiere que haga yo? Vaya, pues... Pídale permiso a su mujer y va, pues. ¿Qué me anda diciendo a mí, cuestiones? No tengo nada que...
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3: ¿A quién le puede interesar si está ahí enfermo o no? A nadie. A nadie, Mito. Eso, métetelo bien.
1: Déjalo,
3: la...
1: déjalo.
3: Oye, Mito.
1: Déjalo.
3: ¿Va a informar cómo va a andar el partido o no? Para todos los que te andamos escuchando.
1: No. No, vamos a bloqueámelo. Bloqueamos. Después dice, ¿por qué uno lo molesta, viste? Yo no me río de él en su peor momento. Yo ahora estoy bajo de ánimo. No es bajo de ánimo, de energía. Sí, porque tengo buen ánimo, pero tengo mala energía. Tengo malo el motor de energía.
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1: A ver, ¿qué más tenemos por acá? Estoy hablando como Carlito, ya te digo.
4: Hola, Mito. Allí en Los Quilmes, almorzando un rico pan con queso y café.
1: Buena, es lo que hay. Al menos tiene que comer, agradezcale a Dios. Sí. Pancito con queso y café. Ya, muy bien. ¿Qué es almuerzo hoy día?
5: Siempre pasa algo, Matías.
1: Me estoy muriendo, hermano. Me estoy muriendo. Usted, bien,
5: se,
1: igual.
5: ¿Usted se sabe el cuento de Juanito y el lobo?
1: No me lo sé. La pregunta es directa y clara. ¿Qué está almorzando o qué almorzó hoy día?
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1: Yo me estoy comiendo en este momento un arrocito con carne mongoliana. Sí. Que pasé de carrera a comprarlo allí.

0: Por eso llegué tarde. Sí.
1: Muy buenas tardes, mi querido y estimado don Jaime Andrés Carapálida Maureira. Espero que tenga un excelente día máster de los máster. Yo todavía no almuerzo. Voy derecho a la casa a comer una cazuela de ave, creo que es lo que hay, de pajarillo. Ya, maestro, que tenga un excelente turno. ¿Y por qué te estáis muriendo, viejo chico?
2: Porque estoy enfermo.
3: Hola, mi tito. Oye, antes de contarte lo que comimos hoy día, quiero agradecerle al amigo que me recetó el remedio casero de ayer, porque me froté conmigo y estoy mucho mejor. Comimos papitas fritas con pollita a la crema y jugo de frambuesa natural.
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0: Ya lo diríamos ya. Ya lo diríamos. Perdón, perdón. Son cosas que pasan en vivo. Preguntamos hoy, ¿qué almorzaste o qué estás almorzando el día de hoy? Por acá nos dicen, saludos tío Mito, buen programa, hoy día un consomé. Oye, ¿sabes que tengo ganas de tomarme una sopita? Así como una cazuelita. ¿Sabes lo que tengo muchas ganas de comer hace mucho tiempo? Albóndigas, pero en caldito, no sé cómo se llama eso. Una cazuela de albóndigas, ¿será? Claro, es que me acuerdo que mi mamita me hacía esa cuestión. Me hacía albóndiga en caldito, oye, blandito, tan rico en ensalada de repollo así. Que yo separaba la albóndiga. Me tomaba el caldito, la sopita primero, la sopita con arrocito, con lo que fuera. Y separaba la albóndiga y las ponía en la ensalada de repollo. Ahí las picaba, las trozaba y me las comía. Rico, rico, rico, rico, rico, rico.
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0: ¡Aló!
5: Hola, tío Mito, soy Florencia Jaña.
0: ¿Cómo estás, Flo?
5: Le quiero mandar un saludo a mi tatita Raúl Jaña, que hoy día está de cumpleaños, que cumpla muchos años más, que lo queremos mucho aquí. Y nos vamos a estar esperando con una torta aquí en la casa, mi primo y mi abuelita. Eso, chao, gracias.
0: Oye, Flo, mándame la ubicación. Vaya. Para que lo recibamos entre todos, a todo peligro. Y así aprovecho a comer torta también. Vengo ahora a comer torta. Hola, Rucio, bello, hermoso, cosa bien ella, dice, cosita buena. A usted le hace falta una buena sudada de pecho. Yo opino lo mismo. Para que bote todo lo malo, me dice. Por acá vamos a almorzar puré con huevito. ¡Qué rico! Sí. ¿Sabes qué? Yo ya hoy día me siento tan mal que ya yo también siento que necesito una de esas cuestiones que me dicen acá como remedio. Sí. Pero. ¡Aló!
6: Hola, mitito. Esa se llama cazuela de albóndiga.
0: Eso me gusta a mí.
6: Quedan muy ricas.
0: Muy buenas, muy ricas las cazuelitas de albóndiga. Sí, sabrositas, sabrositas.
7: Hola, mito, ¿cómo estás?
0: Hola.
7: Bueno, yo la verdad que aún nada, tengo verduras salteadas, sí. Verduras salteadas con de todo y pollito. Y la verdad, beterraga, ensalada de todo un poco. Pero aquí andamos. Con penita porque el perrito donde yo trabajo está enfermo y da lata porque es como de la casa y...
0: Claro, es de la casa.
7: No está muy bien. Entonces, igual es increíble que uno a veces pasa por esta etapa porque uno no cree que pueden pasarte, pero cuando muere un animalito igual da pena.
0: Claro.
7: Ahí estamos llorando toda la mañana con mi jefa, así que nada, pues esperemos que todo lo que pase durante el día en la tarde sea para mejor. Oye, que tengas un lindo día.
0: Igualmente, Alejandrita. Efectivamente, pues una mascota pasa más allá de ser una mascota. Porque es parte de la familia. Entonces, cuando se muere, cuando se enferma un perrito que es tu mascota, que lo quieres como un hijo, duele, duele. Para. Así que un abrazo ahí a la familia que lo está pasando mal por el perrito que está enfermito. No, yo quiero matar la gallina, pero eso es distinto. Yo no tengo gallina de mascota, po. Claro.
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7: Oye, ¿qué estás comiendo? Se te siente como que estoy con algo en la boca.
0: Sí, po. Estoy comiendo, po.
7: Cochino.
0: Ay, pero. Pero si tengo que. Estoy comiendo un arrocito con carne mongoliana. Lo dije hace un rato. Chiquillo, es que yo no tengo tiempo para almorzar. La vida del pobre es así.
8: Hola, Mirtito, buenas tardes. Espero que tenga un excelente día. Acá la tía de los verdes.
0: Frente
8: a la madera día con la churraquita.
0: ¡Épale!
8: Que esté muy bien, que tenga una excelente tarde.
0: ¡Buena, tía! ¡Un abrazo para usted!
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0: ¡Aló!
10: Hola, Mirtito, ¿cómo está ahí? Mira, yo almorcé, pero enoja.
0: ¿Qué pasó?
10: Me comieron mi almuerzo. Terminé almorzando hoy día una ensalada de pepino con un par de galletas de esas craquelet con semillas de chía y dos mandarinas. Me dio una rabia, Mirtito. Anoche dejé unas patitas de pollo cocidas. Y voy a buscar ahora y no tengo. Voy a preguntar quién se las comió y hoy me carga que se hacen. ¡Oh, no! Pues,
0: ya.
10: La cosa es que eso, pues ensalada nomás. Yo quería las patitas. Pero bueno, me quedé sin patitas nomás, pomitito.
0: ¿Pero quién se lo comió?
10: Oye, a mí igual sí me importa cómo estáis porque.
0: Mira qué linda.
10: Porque sí, porque ¿quién va a hablar hueá después? No, pues tenéis que recuperarte, mitito. Y si tenéis tantas ganas de comer caldito, ¿por qué pediste seco? Y mira, yo esas bolitas las conozco como machito ahogado. Bueno, son como, son masitas con verdura, pero creo que también se le puede poner carne, no sé, quizá otra cosa, no sé.
0: Sí, de verdad. Oye, Connie, antes de ir al otro WhatsApp, Artolito, ¿quién te comió el almuerzo? ¿Quién te comió las patas de pollo? ¿Sí? Cuéntalo nomás, échalo al agua. ¿Quién fue? ¿Quién se comió las patas de pollo de la Connie? ¿Quién se los comió? ¡Que lo diga, que lo diga!
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0: Yo nunca he comido patas de pollo. No, nunca, no, de verdad, nunca he comido patas de pollo. Pero dicen que tiene mucho colágeno y hace muy bien para la salud. ¿Patitas de chancho? Sí. Este año probé en una grabación que hicimos con directiva en el restaurante Colo Colo, ahí Anteno, o sea, en Romeral. Nos dieron una especie de ceviche de patitas de chancho. ¿Por qué tenía que decirlo? Muy rico, muy bueno.
11: 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Oye, Mito, a la amiga le comieron las patitas de pollo, pero le quedan los tutitos y las pechudas.
0: Ya. Pero ti. Ay, Dios mío. Coméntanos, ¿qué es almuerzo hoy día?
12: Buena, rubia querida.
0: Buena, compita.
12: Yo por acá con mi colega Sergito andamos por Molina. ¿Sí? No, probable que te pase mal Dino. ¿O tenía algún dato bueno?
0: No, tráeme un completo de
12: ahí.
0: Tráeme un completo de ahí. De la Mari, por la Mari. ¿Venden almuerzo?
12: ¿O algún almuerzo con pierna por ahí?
0: No, venden eso ya. Cerró ese local. Pero sí. Es que dejé de ir.
13: Hola, Mito, ¿cómo estáis, viejito? Oye, aquí la Yuli preparándose para ir a poner la cuerpa.
0: Buena.
13: Y yo hice almuercito. No hice algo idea, porque ayer quedó carbonada y bueno. Quedó carbonadita y yo estoy calentando de harina.
0: Excelente.
13: Ensaladita de repollo, jugo para Yoli, Coca-Colita para mí.
0: Excelente.
13: Oye, y estoy haciendo tortillas, Mito.
0: ¿Ya?
13: Una pequeña pyme, unas tortillitas, estoy vendiendo a 5 luquitas de un kilo de harina. Muy rica.
0: La masa
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0: Toma.
13: Maestro Chamorro.
0: Ahí tenía. Yoli. Nos metió el golazo. Muy bien, maestro Chamorro, a 5 luquitas de masa. Désele buena tortilla, así a 5 lucas, tío, ya por hora. 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En panadería Alonso. Sí, pues.
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0: Oye, tengo mucho mensajito, pero como esto es radio, tenemos que ir a la música, cabra. Así que vamos a un temita, Bartolo, y a la vuelta leemos y escuchamos los últimos mensajitos que tenemos aquí en el WhatsApp de la nueva.
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0: que tengo que tragar la comida, hombre. ¿Cómo voy a salir al aire así? Oye, estamos de regreso y le estamos preguntando a la gente lo que se almuerza en esta jornada nublada de jueves.
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0: A ver, por aquí, oye, me mandan acá un video breve. Mira qué rico. ¡Uh, qué rico!
2: Hola, Nito. Para este día frío, oye, no hay nada más rico que unas lentejitas con longaniza.
0: Sí, rájate con un poquito.
2: Nada más rico.
0: Oye, me
2: espérate, cuando me sirva ese plato, no va a durar ni
0: muéstramelo, muéstramelo también, muéstramelo. Es que me envió un video de la olla que está hirviendo ahí con las lentejas y al ladito un sartén con la longanicita ahí friéndose o sofriendo. ¿Cómo se dice sofriendo? No da lo mismo, pero lentejas con longaniza, qué rico. A ver, vamos con más. ¡Aló!
3: Buena, buena, Mito. Oye, ¿completaste el álbum del mundial o no?
0: Todavía no, compita. Me faltan láminas. Faltan como 300 láminas. Sí.
4: Mito, a mí todavía me queda de la planta, amigo. Así que si quieres te comparto para que te sueltes conmigo y se te pase
0: todo. No me gusta nada esa cuestión a mí. No me gusta esa soy alérgico a las plantas. Sí. Es más, tengo un... ¿Cómo se llaman estas plantas que no se riegan? No, es un cactus. El otro, una cuestión así. No me acuerdo, güey. Pero se secó. Eso era... Sí. ¡Aló!
3: No tengo tiempo para almorzar, dice, llega todos los días como 20 minutos tarde.
0: Sí, pues, amigo. Por lo mismo, no
3: podría
0: tengo tiempo.
3: Podría almorzar ahí, bombito, pues, antes de llegar a la radio.
0: Aquí estoy almorzando, pues, bueno. Aquí estoy almorzando.
5: Oiga, tío Mito, puta que fome que le hayan comido todas las patitas, no le dejaron ni una patita, le tiraron las patitas para el lado y se las comieron todas, a que él se fueron en la volada.
6: No, de verdad, nunca he comido bastante pollo, pero dicen que tienen un chocolate.
7: Adivina tú, no sé si decir la sanguijuela, el parásito, el sabañón de mi hermana, pero ahí se echa la culpa entre mi mamá y mi hermana, mi hermana y mi mamá, ahí se la pelotean.
0: Entre las dos se comieron las patitas.
7: Ya me dio rabia. Lo peor es que no es que no quiera compartir, es que son pocas cosas las que puedo comer con libertad, ¿cachai?
0: Claro.
7: Porque ponte tú, fideos blancos no puedo comer, fideos integrales ya comí, arroz no puedo comer más de una o dos veces a la semana y son como un tercio, una cuestión así, no tan, estoy con medida, entonces no puedo comer cualquier cosa, entonces eso es lo que me da rabia, porque como me pincho insulina, imagínate, me descompensa,
0: enoja.
7: Entonces me da rabia, Mito, esa cuestión.
0: Sí, no, yo sabes que yo entiendo la conidia mal ahí, la hermana y la mamá, sabes que no vengan, mal ahí porque podían, ustedes saben que la Connie necesita comer patas de pollo. Además, patas son dos, ¿por qué uno se repartieron una entre ustedes dos y dejaron otra a la Connie? ¿Cuántas patas tiene un pollo? Dos por uno. Sí, ¿cómo se comen las dos patas de los pollos, man?
8: ¿Te acuerdas las tortillas que le llevé de regalo, te acuerdas? Así de sabrosa.
0: Ah, sí. La otra vez.
9: No es lo mismo, yo creo que te comáis la tortilla de Don Chamorro ahí, a que te comáis de la panadería Alonso,
0: parce. No, pues no es lo mismo, no es lo mismo. Oye, yo le probé la tortilla al maestro Chamorro una vez. Muy buena, muy buena. Hola, Mito, buenas tardes. Hoy estoy almorzando con consomé de ave y puré con vianesa, ensalada de tomate. ¡Saluditos! Y mira, mi puré tiene una pata de pollo. ¿Será la que le robaron a la Coni? Ahí sale una pata de pollo, mira. Ahí sale la pata.
10: ¿Qué video, de la Camila Flores?
0: No. Oye, ¿quién tiene ese video? No lo he visto, hermano. ¿Todos hablan del video de la Camila Flores? Sí, no, yo no... O sea, yo he visto videos de ella, po. En el Congreso. Claro, pues. Claro que sí. Mito, por acá el menú es porotos granados con pilco. Con harto pilco. Me encanta el pilco, Mito. Y cebolla en escabeche. Oh, ayer pasé a comprar en un negocio y tenía muchos potes así llenos con cebolla en escabeche. Me dieron unas ganas de comprarme una cebolla y echarle sal y comerme la cebolla. Pero me acordé que me da acidez. Y se me pasaron las ganas. Sí.
2: Liz Taylor, ¿cómo te veis con este plato?
0: Qué rico.
2: Oh, una maravilla.
0: Qué rico.
2: De verdad.
0: Se te ve muy rico.
2: Mi nombre es Fran.
0: Fran Mayer.
2: Saludos.
0: Oye, un besito para la Fran que nos manda fotito de ese manso plato con longaniza. Fran. Ahí te falta el ladito de la pura cebolla en escabeche, ¿no? de la que estábamos hablando. Sí, qué rico. Mito, eres de los míos. A mí también se me secan las suculentas. Esas son. Esas son. Suculentas. Yo tenía una chiquitita, se me secó la, güey. Nadie me explicó cuánta agua hay que echarle, güey. Entonces, no le eché. Y se me secó.
11: Mito, en el video de la Camila Flores nos alcanzaba y la longaniza.
0: Ya, ya. Oye, pregunta de SOA, de SOA, de SOA. Pregunta de SOA, para todas las SOAs que nos están escuchando. ¿Cómo se riega una suculenta? ¿Hay que regarla cada cuánto tiempo? Porque se supone que esas plantitas no hay que regarlas. O sea, sí, pero poquito. Y no siempre. ¿Alguien sabe cómo se riega esa cuestión? Porque la mía está a punto de morir, hermano. Y me da lata de echarle agua, capaz que la ahogue. No sepa nadar la planta. Mito por acá, panitas de vacuno al horno, de leña. De vista están feas. Pero de sabor, también. No, dice, quedaron un manjar. Oye, sí, de vista... De vista parece cualquier cosa, amigo. Pero si usted dice que están buenas, le creo. A veces la comida queda con un aspecto raro, queda como no sé qué comérselo. Pero queda bastante bueno. Sí. Hola, Mito. Dile a la Connie que puede comer un poco de testa. Puede comer sin contraindicaciones. Así tú dile, come testa. Saludos, Mito. ¿Ve que se pone? ¿Ve que se pone o no? A ver, tengo acá... dice Mito, una vez a la semana. También depende de la suculenta. No todas requieren el mismo regado. No, la mía es chiquitita. No, la suculenta. También. Si es chiquitita, es una suculenta, sino una cosita chiquitita. Mito, una cucharada de agua cada 10 días. ¿En serio? ¿En serio? Ah, variedad, pues, Mito, me dicen. Pero es que la suculenta que tengo yo de verdad es pequeñita, pues es como una suculenta recién nacida. Que ya va a morir. Sí. Una cucharada de agua, dice acá, cada 10 días. Y a más rato voy a llegar a darle una cucharada de agua a la suculenta.
12: Oye, Mito, pero es que una suculenta es como un tallo nomás casi, porque podríamos decir que se te secó el tallo.
0: Pero ve que se pone pesado, ¿no? Ve que se pone pesado.
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0: Ya. Oye, vamos a ir a la pausa. Pausa comercial a la vuelta. Tenemos muchas cositas para que usted no se cambie la sintonía. Sácale una foto y la subes a IA, dice. Para que seguro la IA me la va a regar por León. Este es tonto.
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1: Una de la tarde con 57 minutos.
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3: La Reserva Biológica Willow Willow inauguró Ruca en el Bosque, un museo abierto que busca resaltar la cultura mapuche y su arquitectura tradicional, promoviendo el vínculo entre identidad ancestral y entorno natural. El Juzgado de Letras de la región de Aysén multó con más de 5 millones de pesos a un armador reincidente por pesca ilegal en aguas de la región. La embarcación, inscrita en los lagos, realizaba faenas sin autorización, sin zarpe vigente y obstaculizando la fiscalización de Cernapesca. El futbolista de la selección de Argelia, Ibrahim Massa, calificó a Argentina de equipo provocador y se encomendó a Alá para ganar en el Mundial 2026.
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1: De la tarde con 17 minutos y nosotros estamos de regreso después de este pequeño corte comercial, súper pequeño. 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Oye, el Leo me escribió en el WhatsApp. El Leo, Leonardo Vázquez, chofer de colectivo línea 4. Me puso, sí, porque yo dije que había que probar la torta de pistacho para cachar si me gustaba. Ya, él me puso acá anotado, lo anotó.
2: Uy, gritón, gritón.
1: No, lo voy a decir. Leonardo Vázquez me puso pruébate este. Eres un ordinario, te voy a funar. Te voy a funar en la Feria de las Pulgas Curicó en Facebook. Ordinario.
3: Sí. Oye, Leonardo Vázquez, ordinario.
1: Sí.
3: Mito,
1: sí. No, oye.
0: Pa'lante,
1: este otro le sigue el juego, son un par de estúpidos. Los voy a funar a los dos. Sí. Ya. 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
4: Hola, Mito. Hoy pues, ya tendrán torta con crema blanca.
1: ¿Con qué? ¿Qué dijo?
5: Lo que Leo no sabe es que ya lo probaste.
1: Ya, oye, déjate. Oye, todavía le siguen el juego a estos estúpidos, de verdad que. No entiendo.
6: Miro, gente ordinaria, no lo
1: sí,
6: pesques.
1: Sí, es verdad.
6: Apruébate este.
1: No, oye.
0: Ya,
1: vamos a la música, Bartolo. Con gente grotesca, yo no me junto. Bueno, con el que no. No, ordinario, este igual de ordinario que todo esto. Puede. Vamos a la música y ya volvemos. No se vayan.
3: Si no te gustara, yo no hubiese funado.
1: ¿Te vas a funar de nuevo? O sea, te vas a funar. No, pero. No sé,
0: Claudio. ¿Por qué? Porque Mito Maureira.
1: Dos de la tarde con 22 minutos. Rakim y Ken White. Te amaré. Oh.

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Pero estamos de regreso, oye. Vamos a portarnos mal. Sí, 2:30 de vuelta. Y les quiero comentar de inmediato que vamos a estar nosotros también cubriendo a esta hora desde los Estados Unidos de Norteamérica el Mundial de Fútbol, FIFA World Cup 2026. Sí, el partido inaugural que inauguró.

0: 100 mexicanos. Sí, pues.
1: Hola, Mito, viva México, viva. Ahí está. La chula.
0: Estemos, sí, viva la chula, la tuya. Oye, tenemos contactos desde México a esta hora con un mexicano. Dale, tírame el audio.
1: Hola, Mito, viva México, viva la chula.
0: Viva la chula. Viva la chula. Yo tengo una prima también que le gusta mucho la Ciudad de México, ¿ah? ¿Eh? Le gusta mucho la Ciudad de México. Si hay más reportes desde México, por favor, que nos envíen el reporte de cómo se vive el Mundial 2026 en Ciudad de México, por favor. Ah, pero estamos en Estados Unidos, pues. Si el Mundial, el partido en Estados Unidos. Ah, pero hay mexicanos. Ok, hay mexicanos entonces en Los Ángeles. No en Los Ángeles, Chile. No, pues aquí no, aquí no. Aquí hay un par de gallos en Los Ángeles. Pero, ¿tenemos reporte? A ver, vamos, vamos. Entonces, que la gente se comience a reportar. Toda la gente que está a esta hora de la tarde en Los Ángeles, California.
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3: Pues órale, Mito, de acá, desde México, cuate. Desde estamos México. En la calle O'Higgins de México, ciudad.
0: También ahí.
3: Y acá te digo que les gusta bien la chula.
0: Pues sí. Pues que no sabía, perdón, no sabía que en México también había una calle llamada O'Higgins. Mira.
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0: Tenemos reportes a esta hora desde México y desde Estados Unidos también.
4: Hola, mi tension. Acá estoy viendo el fútbol hecho.
0: Gringo este. Ahí está, en inglés también nos escriben y se nos mandan audios. Tenemos más reportes. A ver, aló.
5: Oye, pinche Mito.
0: Ahí está, pinche culero.
5: Anoche no salió nada, güey. Y quedé bien California, pinche culero. No,
0: Los Ángeles, California, pinche pendejo. Sí.
3: Pues Mito, soy el mismo de delante y ahora me cambié de lugar, pues.
0: A ver.
3: Estoy acá en el cruce entre México, los Niche y Estados Unidos.
0: Los pues. Niche.
3: Aquí igual en este cruce les gusta la chula.
0: Bueno. Se viene entonces, en minutos comienza una nueva cita planetaria de fútbol, en donde se enfrenta como partido inaugural México versus Sudáfrica. No tenemos ningún sudafricano que nos envíe un WhatsApp.
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0: ¿Sí? ¿No hay ningún sudafricano que nos mande un WhatsApp o no? No, no hay. A ver, vamos. Yo tenía un amigo de Sudáfrica. Pero cuando mandaban audio de allá se escuchaba penca. Sí. ¿Aló?
6: Buenas tardes, Jaime Maureira. Aquí estamos directo desde el Azteca de México. Estamos esperando el inicio del partido.
0: Pero, ¿qué? ¿De dónde eres, amigo? ¿De qué país? ¿México, Sudáfrica o haitiano? Sí, y el partido se juega en Los Ángeles, Estados Unidos. Sí, es peruano este hombre. Es peruano este hombre. Pero si Perú no fue al Mundial, ¿sí? No fue al Mundial.
7: Osos.
0: Ahí tenemos de Sudáfrica. Mira, reportes de todo el mundo, ¿ah? ¿Eh? Somos una radio internacional, internacional. ¿Aló?
8: Muy buenas tardes, Micho, desde acá Alameda, repito, Alameda Sur, justo límite con Molina, con no. Molina. Aquí, Maquegua, exactamente.
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0: A ver, que no me puedo reír porque me da tos. Igual que los viejitos. Pero estamos hablando del mundial. ¿Por qué está en Maquegua este mexicano? Ah, mira, es de. Está, nos mandaba desde Perú ese audio. El anterior. Tenemos más reporte, ¿aló? ¿Qué es eso?
9: Zulu.
0: ¿Con quién está, amigo? ¿Con quién está?
9: Zulu.
0: Oiga, ¿y con quién va a ir al estadio a ver el partido de Sudáfrica, compita?
9: Zulu. Va a ir solo también.
0: Va a ir solo. Oiga, pero después cuando termine el partido, ¿con quién se va a ir para la casa?
9: Zulu también.
0: Bueno. Pero almorzó, ¿no? Supongo que se almorzó, porque si no, ¿cómo? Si es la hora que... ¿Almorzó?
9: Chaca, Zulu.
0: Almorzó solo también.

0: solo.
1: Almorzó solo. Ok, tenemos más reporte, a ver, aló.
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1: Bueno, pero vamos a estar entregando el informe también de lo que vaya pasando, al menos en este primer partido del Mundial de Fútbol México, Estados Unidos, Canadá 2026. Todos los detalles de la cita mundialista de fútbol aquí, en el Que Tire Pa'lante Deportes. Nos despedimos del amigo. El amigo, ¿cómo sigue? ¿Cómo sigue, amigo?
0: Chaca, Zulu, Zulu, Zulu, Sala, Zulu, Zulu, Zulu, Zulu.
1: Bon sigue solo.
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1: Ya, oye, estamos de vuelta y hoy día es jueves. Sí, vamos a dejar el reporte del fútbol hasta ahí. Luego cualquier información, ya se prepara la cancha para este primer partido. Estadio lleno, ¿eh? Estadio lleno. Yo compré una entrada, pero la tuve que regalar. La tuve que regalar porque no podía ir, porque mira, tenía que trabajar. Sí. Ya, cabros, atención.
2: Vamos a provocar un cortocircuito antes de que en el 2012 caiga un meteorito. A portarnos mal.
1: Espérame, que tengo que buscar la cortina.
2: Con los tres cerditos.
1: Ya, hoy día es jueves. Jueves, hoy jueves 11.
2: ¡Ay!
1: Jueves 11 de junio, jueves con J de jajaja, jueves de chistes fomes, pero corto.
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1: Ya, cabros, tuvieron una semana para aprenderse nuevos chistes fomes, pero cortos. Chistes cortos pero fome. Sí. Envíanos tu mejor chiste fome pero corto a nuestro WhatsApp.
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1: Mientras, ¿cómo seguirá el amigo que nos manda?
3: Chaca, Zulu, Zulu.
1: Solo, sigue solo. Sigue solo.
4: Jueves de entonces.
1: No, chiste, por favor. Chistes. Chistes, dale.
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1: Vamos, chistes cortos pero fomes.
5: Hola, Mito, ¿cómo estamos? Empezaron los chistes fomes, pero rico. No,
1: corto.
5: Oye, ¿cuál es el animal más antiguo, más viejito?
1: ¿El animal más antiguo?
5: ¿Cuál es el animal más viejito?
1: ¿Cuál?
5: La cebra, un mito.
1: ¿Por qué?
5: Está en blanco y negro.
1: ¡Bien! Chistes fomes, pero cortos.
6: Mito, iban dos peditos por la guatita. Y uno le dice al otro pedito: ¡cuidado con el hoyo, pedito!
1: ¡Oh, mío santo! Bien, bien, igual, bien, igual.
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1: ¡Aló!
7: ¿Cómo se dice toro gay en inglés?
1: Toro gay en inglés.
7: Gay.
1: Bien. Chistes cortos pero fomes.
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8: ¿Y tú? ¿Qué hace saltar a una persona triste?
1: ¿Qué?
8: Un puente.
1: No, voy a ver. Amigo. Chistes cortes. O sea, cortos pero fomes.
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1: Yo creo que tengo fiebre, hermano. Sí. Dale, chistes fome pero cortos.
9: Mito, ¿qué le dice una pulga a otra?
1: ¿Qué le dice?
9: Vamos a pie o esperamos al perro.
1: Muy bien, muy bien.
7: ¿Y cómo se dice mujer en chino? Chinchula.
1: Chinchula, no.
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1: ¿Cómo se dice edificio alto en chino? Chua.
10: Mamá, mamá, en el colegio me dicen adivino. ¿Y desde cuándo? Desde el próximo martes.
1: No, pero, bien.
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1: Claro, pues Bartolito era adivino, pues sabía lo que iba a pasar después, pues que no lo entendió. Ay, Dios mío. Mito, hay dos pajaritos en una rama. Uno se cae y el otro y el otro se murió de la risa. Chiste fome pero corto.
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1: ¡Aló!
5: Mito, van dos ayuyitas caminando.
1: Ay,
5: y una le dice a la otra, una se cae y una le dice a la otra: ayúyame.
1: Estamos bajando la vara, acuático. Chistes cortos pero fomes.
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11: Papá, ¿por qué en esta casa somos todos tan feos?
3: cállate, hombre, yo no soy tu papá, soy tu mamá.
1: No, bien, está bueno.
4: ¿Cómo se dice hombre con mujer en chino? Con chula.
1: No, pero. Dios
11: mío. ¿En qué se parece el corazón al confort?
1: ¿En qué se parece?
11: En que el corazón palpita y el confort palpoto.
1: No, pero tía. Pero ¿cómo?
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1: Mito, ¿sabes cuáles son los colores de los del semáforo? Sí, po. Rojo, amarillo y verde. Sí. Y negro, me dice. ¿Por qué negro? El negro que te vende el Super 8, me dice. No. Pero tío.
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1: El negro que te vende el Tulón.
12: Tulón a mil, Tulón a mil.
1: Sí. ¡Aló!
13: Mito, ¿cómo se dice gay en chino?
1: ¿Cómo se dice?
13: Lucha la chula.
1: No, pero...
7: Mito, ¿tú sabes qué hace saltar a la gente triste?
1: Sí, ya lo dijeron.
14: Que sea otoño, porque está cansado de verano. Y bueno, se pone más frío en invierno.
0: Ay, Dios mío. 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
1: Estamos en el bloque que la gente espera. Chistes cortos, pero fomes.
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4: ¿Cómo se dice campeón de buceo en Japón?
1: ¿Cómo?
4: Toco fondo.
1: Bien. Está bueno, eso está bueno.
4: Mito, ¿sabes cómo se dice náufrago en chino?
1: ¿Cómo?
4: Chinchulancha.
1: Chinchulancha, muy bien. Ahora, estamos subiendo el nivel.
15: Va el señor a pagar en la caja del supermercado y la cajera le revisa las cosas. Lleva una pizza, lleva unas sopas para calentar y unos preservativos. Y le dice, oiga, saco una duda, ¿usted es soltero? Sí, le dijo, ¿cómo supo? Es que es muy feo, oiga.
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1: ¿Por qué el baño quiere que sea otoño? Porque está cansado de verano. Ese era el chiste. Es que la primera parte no te salió, gatita. No se escuchó. Sí.
11: Mito, ¿cómo se dice bésame en árabe?
1: ¿Cómo se dice?
11: Mojame la jeta.
1: Ah, mira, muy bien.
12: Excelente.
16: Mito, ¿cuál es el pescado que más grita?
1: ¿Cómo? ¿Cuál?
16: El pescado de loco.
1: No, pero amigo.
16: Saludos.
1: Pero amigo. Muy bien, compita.
17: Mito, ¿qué le dijo el correo electrónico al spam?
1: ¿Qué le dijo?
17: Eres una basura.
1: El correo electrónico al spam. Déjame. El correo electrónico al spam. Eres una... ¡Ah! Muy bueno. Muy bueno. Es que tengo que... Es que amor, tía. No, si yo estoy mal. Loco, es de verdad, yo estoy enfermo, si estoy aquí así con terciana. Persianas son las que hay que poner en la ventana. Sí. ¡Aló!
18: Oiga, tío Mito. ¿Eh? Había un viejito que era verdurero y era tuerto.
1: ¿Ya?
18: O sea, le faltaba un ojo.
1: Sí, pues no le faltaba una oreja.
18: Y va una señora coja a comprarle tomate, pues,
1: macho. ¿Ya?
18: Y el caballero y la señora le dice, ¿tiene tomate? Sí, escoja. ¿Y qué tiene?
1: ¡Ya! Muy bien, muy bueno.
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1: ¡Chistes cortos, pero fomes!
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14: ¿Tú sabes cuál es el cereal favorito de los surfistas?
1: ¿Cuál?
14: La granola.
1: Muy bien.
14: ¿Cuál es el pez que es malo en todo?
1: ¿Cuál?
14: El pésimo. ¿Y cuál es el pez que trabaja en la funeraria?
1: ¿Cuál?
14: El pésame.
1: Muy bien, excelente, gatita. Excelente.
17: ¿Cómo estornuda un tomate?
1: ¿Cómo?
17: ¡Ketchup!
1: Eso,
19: Mamá, mamá, en el colegio me dicen despistado. Mi hijito, su casa es la del frente.
1: Muy bien, excelente. Excelente. Mamá, mamá, en el colegio me dicen peludo. ¡Juan Carlos, el perro está hablando! Ese lo cuento todos los jueves. Es que no me sé más, chiste.
20: Vecino, vecino, ¿tiene serrucho? No. Y cierra como a las 7.
1: ¡Excelente! Muy bien. Muy buen chiste corto, pero fome.
21: Mito, ¿cómo se dice haitiano en chino?
1: ¿Haitiano en chino?
21: Con chula.
1: No, no. Con la mancha chula. Con la mancha chula.
22: ¿Qué le dice un gusano a otro?
1: ¿Qué le dice?
22: Me voy a dar la vuelta a la manzana.
1: ¡Bien! ¡Excelente!
23: Mito, ¿cuál es el pez terian?
1: ¿Cuál?
23: El pez tigre.
1: Ay, mi amor, mi amor, me llamó mi mamá. Toma, habla con ella. ¿Pero qué pasa, mi amor? Es que se quiere tirar del edificio. Ya, pa, dámela, dámela, suegra. ¿Aló? A la una, a las dos y a las tres.
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1: Ay, Dios mío. Terminamos. Oye, de esta manera terminamos el bloque humorístico. Señoras y señores, tomamos contacto de inmediato con Estados Unidos, atención.
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1: Ahí está entonces, música. Este es el ambiente que se vive hasta ahora en el estadio de Estados Unidos. No sé cómo se llama el estadio. No me pregunten, Los Ángeles. ¿Quién está cantando? Una chinita.
24: Llegará el momento más solemne de la ceremonia. Tiene que ingresar la copa. Los equipos
1: van a echar la copa. Le van a echar la copa. De manera
24: distinta van a entrar los planteles completos.
1: Ah, pero ustedes no pueden ver. No, pero yo puedo ver, pero ustedes no pueden ver. Música de, por favor. Vamos, vamos. Ahí sí. Ya, les comento que a esta hora entra. Es necesario, se está. Es necesario, ¿tú? México, salta a la cancha. Salta. ¿Pero van a echar saltando? ¿Por qué yo tenía que decir eso así? No es en Estados Unidos. Es en el Estadio Azteca de México. ¿En serio? ¿No era en Estados Unidos el primer partido? Está quedando perdido. No sé por qué tengo. ¿Por qué justo tienen que dar el mundial en mi horario de mi programa? Tengo que estar entregando la información. Aquí tenemos ya reporte deportivo. Atención.
25: En México, mito.
1: Claro, Dani, bueno, ayúdame. Bo. Si tú cachas yo de fútbol, yo no cacho de fútbol. Oye, juega Cristiano Ronaldo hoy día.
26: ¿En qué te parece,
1: pero tía, estamos...
26: Alexis Sánchez al mito?
1: Un chiste futbolero.
26: En que Alexis Sánchez es una leyenda.
1: ¿Y mito?
26: Y el mito, un mito nomás.
1: Muy bien, sacó chiste deportivo. Muy bien, tía, me gustó.
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1: Oye, la mansa introducción para que entre la copa, hermano. Todavía están pasando una imagen ahí.
27: ¡Mito! No están jugando en Miami, están jugando en México.
1: México, Ciudad de México.
27: Es que México va a debutar, entonces.
1: Claro.
27: Los tres países anfitriones.
1: Tenés razón.
27: Tiene que debutar el país, el equipo del país que corresponde.
1: México.
27: Como va a debutar en México, ahora están jugando en México.
1: Claro.
27: Mañana en Canadá y por último allá
1: en Estados Unidos.
27: Puta, Lares.
1: Ya, que... pero perdón, pero es que yo no cacho. Ahí entró la copa. La tiene un pelado, mira. Pone el ambiente que se vive en el estadio. Salma Hayek.
24: Entrega la copa del mundo.
1: Cameron Díaz. No, me, no. Salma Hayek.
24: Sí, me imagino de haber tomado como un desaire la ausencia de autoridades oficiales de México.
1: Salma Hayek. Entregó la copa. La tenía agarrada ella, después se la pasó al pelado. El pelado es el presidente, ¿o no? De la FIFA.
24: En la copa del mundo anterior fue Marcel Desailly quien entregó la copa. ¿Te acuerdas que llegó por el terreno de juego? Muy distinto a lo
1: el
24: que...
1: El pelado es el que el manda más de la FIFA, pues el pelado es el... El pololo de Messi, dice nada. ¿Eh? Eso he escuchado bien. A ver acá, tenemos...
28: ¡Cuánta atención de los mexicanos!
29: ¡Su cero está preparado!
2: El que más ha disputado.
1: Van entrando los mexicanos.
2: Las jornadas inaugurales en los mundiales.
1: Ahí entran. Ah, los dos equipos al mismo tiempo, a México y Sudáfrica. Sí.
2: En el Soccer City en Johannesburgo empataron 1-1, lo ganaba Sudáfrica.
1: Infantino el presidente. No, no cacho nada de esto, ¿eh? Yo no sé por qué estoy haciendo esto.
2: Ayudante de Aguirre.
1: Yo no sé por qué estoy haciendo esto.
2: Terna referil brasileña para.
1: Oye, aprovechando que estamos en el primer partido del mundial, ¿tienen láminas repetidas para cambiar?
24: Y Bruno Bocciglia,
1: de esas tengo.
24: Brasileños. En el VAR estará el chileno. Vení, Dani, Juan Lara.
1: Vamos con los himnos. ¡Ah, qué lata! ¿Yo no voy a poner un himno de mí?
24: Una de ellas es la ceremonia previa a los partidos.
3: Oye, ¿igual es Sudáfrica? ¿Los blancos o los negros?
1: Los negros, por favor.
24: Los negros, por favor. Sí. No se podrá hablar con la boca cubierta.
5: Con la mina repetida para cambiar. Si queréis comprar, tengo los sobres a luz y media.
1: Este tan turco que salió. Tan turco que salió el daño.
6: Amito, habían dicho que este el pelado que decís tú, ¿sí?, había tenido un accidente que andaba en silla de ruedas.
1: No.
6: ¿O el pelado va parado?
1: No, estaba parado. Palo. Estaba parado.
3: Hoy ahí estaba Andrea Bocelli y una chinita más,
1: sí,
3: que no sé quién
1: es,
3: será,
1: verdad.
3: Pero creo que ahora antes del partido salen los charros de Luma.
1: No,
2: se dará tiro de esquina.
1: No, efectivamente, en la obertura de este mundial estaba cantando una chinita. Y ¿cómo se llama? Andrea Bocelli, pero Andrea Bocelli dijo que él no quería ver el partido. No, que no le interesaba mucho ver el partido.
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1: Que no le interesaba, dijo.
2: Vienen los tiempos muertos, la pausa.
1: Ahí está.
24: Los himnos van a ser interpretados por Alejandro Fernández.
1: Mira.
24: En el caso de México.
1: México, Alejandro Fernández.
8: Para escuchar el himno nacional de Sudáfrica.
24: Y Taila, en el caso de...
1: Oye, las mansas banderas que despliegan en la cancha. Qué bonito se ve eso. ¿Cuándo juega Chile? Creo que se ha visto tan linda la bandera ahí. Bueno, mientras tocan el himno de Sudáfrica, nosotros vamos a tocar a María Becerra. Con el Jere Klein, ¿te parece? Ya. María Becerra y Jere Klein.
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1: ¡Qué ganas de comerte! Ahí estamos. María Becerra, Jere Klein, Lucky Brown, en la nueva FM.

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1: Oye, bueno, mientras fueron al réclame, saluda a la selección de Sudáfrica a la selección mexicana, mientras son retiradas las banderas gigantes que desplegaron en la cancha del Estadio Azteca de la Ciudad de México. Ah, ¿cómo quedaron? Ahí quedaron, ¿viste? Ahora estoy informado. Oye, y mucha atención porque para toda la gente que tiene el álbum, hay que poner el resultado ahí de los partidos. Entonces, igual hay que estar atento a cómo van. Nosotros vamos a estar entregando aquí un breve resumen del Mundial y de cada uno de los partidos. México versus Sudáfrica, primer partido de esta Copa Mundial en la que otra vez no está Chile. Otra vez no está Chile, weón. Oye, vale, penca, ¿no? Porque este año fueron más equipos sudamericanos y tampoco fue Chile. Por la cresta. Ah, no importa. No importa. Ojalá que para este próximo mundial se haga una buena selección, ¿no es cierto? Se tomen refuerzos también de Rangers, de tal. No, es broma, negro.
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1: Ah, viste que puede estar escuchando algún tal. No, ¿eh? Bueno, nosotros nos vamos a una pequeña pausa comercial, al igual que el Mundial, pero ya volvemos con más Que Tire para adelante. Hoy tenemos, no tengo idea que tenemos, la verdad, me siento mal, yo creo que estoy con fiebre, así que todo lo que diga hoy día es producto de la alta temperatura que tengo en mi cuerpo. ¿Ok? Vamos, pausa y ya volvemos, no se vayan.
2: Oye, ahora que se ve la Salma Hayek ahí... Me acuerdo cuántas fueron en su nombre.
1: Oh, oye, Salma Hayek está de 20, ¿eh? Preciosa. Con respeto lo dije.
3: Vito, no creo que esté escuchando algún talquino. No estamos tan bajos.
1: Ya.
4: Vito, la única conclusión de todo esto, que de estos reportes que tú estás dando y todas las cosas, es que cuando eres chico, eras aguatero. No cachai
1: nada. Sí, la verdad que sí. Sí, cacho, de fútbol. Mira, son 11 jugadores por lado. Hay uno en el arco. Y 10 que andan corriendo. ¿Qué más? ¿Qué más hay que saber de fútbol? Sé cuándo es tiro de esquina, tiro libre, córner. Córner, que es el mismo tiro de esquina. ¿Qué más? Penal.
5: No, ponga ya audio, para poder escuchar el partido.
1: No, pues si no, vamos rápido. Ya, vamos a la pausa.
6: ¿En qué momento sale el piña, papá?
1: No sé.
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1: 3 de la tarde con 4 minutos.
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3: El Senado aprobó en general el reajuste al salario mínimo con 35 votos a favor y 2 en contra, fijando el ingreso mínimo mensual en 553.553 pesos a partir de mayo de 2026. La medida también contempla ajustes en asignaciones familiares y maternales. Un tercer sistema frontal llegará a la zona centro-sur de Chile este fin de semana, provocando precipitaciones de hasta 60 milímetros entre Ñuble y Los Ríos. El fenómeno incluirá ráfagas de viento de 80 kilómetros por hora y acumulación de nieve cordillerana. El ministro Quirós generó fuertes críticas tras aconsejar a los estudiantes tener cuidado con endeudarse en carreras universitarias que tienen menor futuro laboral. Sus declaraciones abrieron un intenso debate sobre las oportunidades y el costo de la educación superior.
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0: Oye, tenemos gol de México, cabrón. Pues mi pinche culero. Tenemos un pinche gol de México, güey. México lo gana por 1-0 a los sudafricanos. Sí, iba a decir algo, pero no. Sí, golazo de México, ¿eh? Y empezó muy bien México. Por eso a mí me gusta México y me gustan las chulas. No, pero... Las mujeres mexicanas se le llaman chula, Martolito. Por eso. Y son muy bonitas y son muy guapas, güey. Y a mí me gustaría ir este verano para México a Cancún, güey. A Cancún. O a Concón. Si no hay plata. Sí. Va ganando México 1-0 en el primer partido del Mundial.
1: Ya los sospechábamos.
0: Ya, pero... Que pero viste chula. Que te ponís pesado. Si a la mujer en México se le llama chula, pa' mí. Si con eso lo digo.
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3: Quiero hacer una invitación, güey.
0: ¿Qué pasó, güey?
3: Vamos a correr, mano.
0: ¿Vamos a correr? Pues que no hay ningún problema, pinche mía. 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
2: Ahora se entiende por qué le gustan las albóndigas, pues, tío Mito.
0: ¿Por qué?
2: O sea, da media voladita.
0: ¿Qué tiene que ver la albóndiga? Sí, pues una casualita de albóndiga rico.
3: Mito, ¿puedes dejar currículum en la CMD pa' guardia?
0: No, oye, sí, eso quería hablar, se me había olvidado. Muchas gracias, estúpido, por recordármelo. Oye, entraron a robar ahí a Deportes C&M un tipo y lo tenemos fichado, así que si aparece algún día, te digo al tiro, nosotros somos bravos, hermano. Con mis auspiciadores nadie se mete. Porque con esas prendas que él se robó, me iban a pagar a mí la publicidad. Sí, ¿no? ¿Y ahora qué hago yo? ¿La pensión no se paga sola? No, y está, los chiquillos publicaron la foto del maldito delincuente, así que son desgraciados, una pyme familiar, un emprendimiento, y no solamente lo digo por Deportes C&M, sino que por muchos emprendedores que día a día se esfuerzan para sacar adelante a su familia a través de un emprendimiento para que venga un desgraciado a robar. Eso no se hace. Ojalá que en este país algún...
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0: Se parecía al Quequito, sí, ¿ah?
4: Oye, Mito, si a ti te gustan las mujeres mexicanas y le dicen, porque le dicen las chulas.
0: Las chulas.
4: ¿Y aquí en Chile por qué te gustan?
0: No, pero aquí en Chile no. Aquí en Chile me gustan las mujeres, güey. ¿Sí? ¿Va ganando? ¿Ya terminó el primer tiempo, en serio? ¿O se fueron a pausa acá en... No, no puede ser. A ver, espérame, ¿están en pausa, en serio?

0: Oye, me avisan por interno que el ladrón no alcanzó a llevarse nada, así que me van a pagar la pena.
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0: Oye, tremendo temazo que te tiraste, Bartolito, ¿ah? En el old school del día. Poncea, dale, ponce. Yo tenía llenos de pulsera, hermano. Hola, ahí carreteando a las 3 de la tarde en el Jaque Mate Molina. Por 3 víctimas por hora. No, yo era acuático, ahora ya no me da ni para una mensual. Ah, ni para una para 6 meses. No, ya las cosas cambiaron. El cuerpo ya no es el mismo. Oye, tengo acá la información porque a los 22 minutos el partido de México con Sudáfrica se fue a un receso. Entonces yo dije, oh, terminó el primer tiempo, qué rápido pasaron, 45 minutos. Y no, acá tengo la... Puta, la borró este mundo. Bueno, tengo la explicación. Están en pausa de hidratación. La nueva regla dice que a mitad de cada tiempo habrá 3 minutos de pausa de hidratación. Son las nuevas normas y reglas que tiene el fútbol hoy en día. La otra regla nueva es que los futbolistas no pueden taparse la boca al momento de hablar. ¿Ven que antes cuando hablaban entre ellos se tapaban la boca para que la cámara no captara lo que estaban hablando? Porque hay gente que efectivamente lee los labios. Yo no soy de esos. No, yo no puedo, yo no entiendo. A mí me da. Y no gallo ni. Sí. Pero también esa es una nueva regla. La otra regla del fútbol: ya los peloteros no pasan las pelotas. No. Pero deja explicar.
2: Oye, Nico, disculpa, no sé si ya lo comentaste porque bajé a almorzar con mi hija. Oye.

0: ¿Cachaste la nueva cámara que pusieron en la transmisión o no? Una cámara que lleva el árbitro. Buena.
1: ¿Ah? No, eso no lo sabía tampoco. Mira, vamos a ver las nuevas reglas de este fútbol 2026. Primero, deben parar en la mitad de cada tiempo para hidratarse. Muy bien, es una regla humana. Me gusta eso porque, claro, porque hay que tomar agua, no Coca-Cola. Hay que tomar agua.
0: El árbitro lleva una cámara.
1: Ya, me dicen acá que era el árbitro lleva una cámara. Pero cámara que sirve también para la transmisión oficial, Leonardo. ¿O es para que él grabe? Es como los guardias municipales.
0: ¡Exacto!
1: ¿En serio? Oye, pero mira, pero te das cuenta, ¿no? ¿Te das cuenta que me trata mal? Ya, entonces la cámara que tiene el árbitro también sirve para la transmisión oficial. Ya, muy bien. ¿Qué otra regla nueva tiene el fútbol?
2: Yo no leo los labios.
1: Ya. No se pongan. A ver.
3: Peloteros ahora no pasan la pelota, ahora
1: no.
3: Se tiran las pelotas.
1: No, o sea, sí, pero no. Los peloteros ya no pasan las pelotas. No, su labor ahora es, claro, ir a donde está el balón y dejarlo en una especie de... ¿cómo se puede llamar esa cosita redondita que le ponen la pelota arriba? Un portapelotas. Sí. Por un cono, claro, un cono de papa frita. En un conito dejan el balón ahí en caso de que el jugador tenga que sacar o algo, tiene que el mismo jugador ir al balón y tomarlo, porque se provocaban muchas veces discusiones entre el pelotero y el futbolista, se agarraban a veces a los chachazos. Sí, yo he visto videos que se han agarrado a los chachazos, donde el pelotero, por ejemplo, ya, ahora están jugando en México, Sudáfrica versus México, último minuto, Sudáfrica busca el gol para empatar. Sale la pelota de la cancha, el pelotero mexicano, si están en México. Entonces se demoraba en pasarle la pelota al sudafricano. Y ahí el sudafricano decía, ¡pasa la pelota, cochino! No, ¿qué? ¿La pelota qué? ¡Píala! ¡Suelta la pelota! ¡Malaya! Claro, esa es una nueva regla también del deporte. A ver, ¿tenemos más acá? ¿Aló?
4: No, mito, el árbitro lleva una cámara. ¿Mm? Por si pide algún río para tirarse al agua.
1: No, una cámara y grabar. Estúpido.
3: Oye, yo creo que ahora deben tener clave, porque si saben que ahora, si tú no podías hablar con la boca tapada, yo creo que deben decir hueón y deben decir tito. Me tinca que así deben estar ahora, con clave.
1: Con clave, hablando en clave.
3: Así se... Pues sí, porque la única manera de... Como de guardia. Decirte, oye, weón.
1: No, bueno, pero no diga garabato. O sea,
3: de decirte
1: no
3: eso.
1: No diga garabato.
3: Hola.
1: Así, con clave, así como guardias del Pruní. No. Oye, el guardia del Pruní tiene poca pega, hermano. Ya, pero no, como guardia de supermercado, con clave. Va un DF2 ahí en el Papa 2. Con una Charlie Guagua. Oh, la avanza Charlie Guagua.
3: Claro. Si en el
1: fútbol
3: todos dicen
1: chichas. Sí, pero no.
3: Pero
1: tía Ale. Ay, Dios mío. Mira, otra nueva regla también en el fútbol. Los arqueros tienen 5 segundos para hacer el saque de meta. Si no, será córner para el equipo contrario. ¡Buena! También eso pasaba porque el equipo que iba ganando, el arquero se demoraba caleta en hacer el tiro para pasar el tiempo y pudiera terminar el encuentro deportivo. Siempre al pesque. Golazo. Casi. Perdón. Casi gol de México nuevamente, ¿eh? Para cambiarte. A ver. Mito. Tolerancia cero a protestas. Los árbitros pueden sancionar con tarjeta roja a cualquier jugador que abandone el terreno de juego en señal de protesta o al cuerpo técnico que incite a ello. Y ya hay un equipo que amenazó con retirarse del Mundial si hacen protesta en contra de ellos. Mira. Oh, yo sé que me da miedo este Mundial, amigo. Mira, no quiero entrar en el cagüín ni en la pelea, pero me da miedo este Mundial. Siento que puede pasar algo malo porque está Estados Unidos metido en medio. Oye, no es por nada, pero el Trump me da miedo ese güey. Me da miedo, siento que algo puede pasar mal. Ojalá no sea así, pues, ojalá que no suceda. Pero siento como, no sé, tengo un presentimiento.
4: Sí. Oye, amito, yo juraba que los jugadores cuando se tapaban la boca estaban haciendo big box.
1: No,
5: Están hablándose por Rodrigo, te decían, oye, oye, pega el 7, pégale una patada en los hijos al 7. Se tapaban la boca así. ¿Qué? ¿Y tu mamá guatona? ¿Le dije tu mamá guatona?
1: Podrían hablar como gurú, gurú ahora. Ahí no, nadie va a cachar. Mito, los cambios de jugadores máximo en 10 segundos, si no deberá esperar un minuto afuera. Mira, rapidito el cambio de jugadores también. Bien, bien ahí. Mito, no transgrede la privacidad el que se tape en la boca. Si quería decir algo, piola a tus compañeros. Tú que sabes de Jurgol. No, o sea, está bien. Mito, ¿quién organizó el mundial? ¿Cas? ¿Por qué? ¿Más fome con todas esas restricciones? ¡Ah! Sí, hay harta restricción ahora. No es como el fútbol de antaño. El fútbol. El fútbol de antaño.
3: ¿Y qué tanto te preocupáis si Chile no está jugando?
1: Ya, oiga, qué pesado usted. Pero igual. Oye, tengo una duda con eso. ¿Estas reglas son solo para el mundial o empiezan a regir de ahora en adelante en todas las canchas del mundo? Una buena pregunta.
6: Los cambios de jugador.
4: Mito, uno le decía al otro tapándose la boca, pégale al 11, pégale al 11, el otro se tapaba la boca, le decía.
1: Ya. Sí, sabíamos lo que le podía decir.
0: Mito, ¿quién organizó? Mito con el Gary Medel fue así, pues le dijeron. Pégale una pelota en la guata al Messi, pégale una pelota en la guata.
1: ¡Oh! Le pegó la manzapata. Sí, me acuerdo. Otra regla, también los que salgan por revisión del equipo médico deberán esperar un minuto para ingresar, a menos que el jugador que hizo la falta le den una tarjeta. El jugador que se tape la boca será sancionado con tarjeta roja. Mira. Protocolo del VAR. El sistema del video arbitraje ahora puede intervenir para corregir segundas tarjetas amarillas. Injustas. Así como me han puesto a mí tarjetas amarillas. Injustas. Tarjeta injusta que derivan en expulsión y para corregir saques de esquina mal concedidos antes de que se ejecuten. Mira. Oye, con respecto al mundial, ¿cacharon ustedes que regla, no se puede meter el dedo a otro jugador? A veces por, claro, por Jarita. Parece que ya no pueden meter el dedo tampoco. Con respecto al mundial de fútbol que estamos viviendo ya por las pantallas de Chilevisión, 1-0 gana México. Creo que llegó Irán. ¿Vieron que Estados Unidos tiene mala onda con Irán? Hay una rencilla, bueno, política, y el precio del petróleo aumentó también por lo mismo, por este conflicto que está viviendo Estados Unidos con Irán, Irán con Estados Unidos. Bueno, Irán llegó a Estados Unidos en el avión. ¿Por qué el mundial se hace en Estados Unidos? Estados Unidos, Canadá y México. Y creo que Irán llegó al aeropuerto de Estados Unidos. Ahí le dijeron, oye, vos no podés nada pararte aquí. Entonces Irán dijo, ¿cómo que no si vengo a competir en el mundial, hermano? ¿Ah? Clasificamos, perro, no como Chile. Y ahí los gringos le dijeron, no. Pesca tus cosas y anda hasta la cresta. Estados Unidos no permitió que Irán se quedara, la selección de Irán se quedara en tierras gringas por el conflicto que hay. Entonces Irán dijo, ¿qué? ¿Dónde me voy? Pues de mejores países manejados, cochino, Malaya, esto. Hijo de la Vendejanron. Pescaron sus cositas y se fueron. No tengo claro en qué país estaba quedando Irán, pero hay un partido que le toca jugar en Estados Unidos. Y Estados Unidos solamente dio permiso para que Irán vaya a Estados Unidos, juegue el partido y se vuelva para donde se está quedando. Pero en Estados Unidos no te quedáis, güey. Mira, acá me dicen, Mito, Irán está alojado en México y viajará a Estados Unidos horas previas al partido, ¿viste? Igual lata, ¿no? Que los cabros van a llegar cansados, pues. O sea, el viaje igual te mata las piernas. Uno que ha viajado en avión. Obvio. Tendrían que ir separados, calentando en el avión. Sí, po. Oye, y con respecto a esto mismo, que Estados Unidos no permitió que Irán se quedara ahí en su tierra.
4: Mito, sí, Irán solamente va a poder ingresar a jugar el partido y después tiene que devolverse hasta en México alojando.
1: ¿Viste?
4: Ahí cuando estén en Estados Unidos tienen que entrar por Detroit.
1: No, pero no sea tonto. Esa fue la autorización que dio Donald Trump. Solamente entran a jugar y se van. Es como, claro, como bravo, sí. Se van a ir trotando, dicen, de México a Estados Unidos. Para calentar, claro. Mito, el cabeza pichí echó a perder todo el juego. No me gusta eso del cabeza pichí porque me siento aludido, Claudia. Sí, me siento como aludido en el... Claro, porque... El niñito pesado del pasaje, dice. Sí, como que ya va a entrar, pero jugá y te va igual.
6: Mito, ¿irán a jugar?
1: Oye, pregunta interactiva. El humor diferente, ¿eh? Mito, pero al final, ¿irán o no irán? Ya, pero... Si van a ir, pues. Oye, pregunta seria. Tío Mito, el árbitro de Indonesia que Estados Unidos le negó la entrada y se tuvo que devolver y la FIFA se lavó las manos. Bueno, antes de comer hay que lavarse. Pregunta seria. Así como a Irán, no le permitieron quedarse en Estados Unidos y los echaron. Deberían haber hecho el mundial aquí en Chile. ¿Sí o no? Mira, pensemos bien. ¿Con quién tenemos conflicto nosotros? Con nadie. Somos de lo más amoroso que hay en el mundo. Además, acá en Chile, aunque pongáis reglas, entran igual. Hasta sin papeles entran los dos. Sí. Saltándonos eso, esa breve acotación.
0: Con Argentina tenemos dramas, Juan, bueno, no entiendo.
1: Oye, déjate de pelear con la Argentina. Pregunta. La pregunta viene de cajón con respecto a Estados Unidos, como no dejó quedarse en su país a Irán y lo echó, lo expulsó. La pregunta viene de cajón. ¿A ti te han echado de alguna parte?
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1: ¿Eh? O más bien, ¿de qué parte te han echado? Yo en este juego no voy a participar, sí. No, ¿para qué? Vamos a participar. Sí, coméntanos. ¿A usted lo han echado alguna vez de alguna parte? ¿O de qué parte te han echado?
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1: Sí, aquí el locutor no participa. Lo dejo claro al tiro.
4: De Bichuquén, tesoro.
1: ¿A qué te importa vos? ¿Qué te importa vos? Dime.
0: De la casa de tu hermana me echaron una vez.
1: Bloqueado, no me importa.
4: Menos mal que no fue en Chile, porque si no después cuando se fueran, el mentiroso va con el metáfora.
1: Ya, hubiese dicho, ya no hables.
4: Echamos a todos los extranjeros. Ya.
0: Creo que a Puerto Montt no puedo ir.
1: Ya, ¿qué te importa vos? Oye, tienen que hablar ustedes. ¿De qué parte los han echado a ustedes?
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1: ¡Qué huevo! Ah, no cuentan.
8: De una disco en Bellavista.
1: ¿De una disco?
8: Por pegarle un huevo.
1: Ah, pero tía. Tienes que ir a bailar a las discos, no ponerse a pelear. Ya, acá tenemos la primera. La echaron de una disco en Santiago por pegarle a un tipo. Usted tiene pinta de ser bravo.
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1: Mito, yo no puedo responder eso porque a mí no me echaron, yo me fui. Ay, típica mentira.
8: Ay, yo desde que era chiquitita me echaban de clase, de la sala. De todos lados, porque no era muy buena persona, que digamos. Bueno, todavía.
1: Ya, la echaban de la sala. Ya, ¿de qué lugar te han echado? Por ejemplo, a mí me echaron de una pega. De un trabajo me echaron a mí. Sí. Igual busqué ese despido, sí. Sí, pero igual me echaron, pues igual vale como después como que me echaron.
6: A mí no me echaron, yo me fui.
1: Mentira. Eso es mentira, eso es típico de los mentirosos. Cuéntanos, así como Estados Unidos no le permitió el ingreso a Irán y lo echó pa' México. A ti. ¿De dónde te han echado?
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1: A mí una vez me echaron de una discoteca, ahora que me acuerdo. Pero no había entrado a la disco, sino que iba camuflado. Es que yo era menor de edad. Y mis amigos eran todos mayores de edad, entonces me llevaban al medio así como piola, ¿verdad? Y el guardia dijo: ¡Momento!
5: ¡Ese hueón ruso, sáquenlo de aquí! Es menor de edad, yo.
1: Tenía como 15 años allá en el... ¿Cómo se llamaba? Amnesia, en Molina. Se me cayó el carnet. Sí. Yo dije, ah, me voy porque de mejores lugares me han echado. Y era mentira. Sí, y por mi culpa nadie entró. No, mentira, me fueron a dejar a la casa y después se fueron a carretear.
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4: Me también una vez me echaron de una pega. Después volví a esa misma pega y me recibieron. Y después me volvieron a echar.
1: No te creo.
4: Así que eso, un saludo, Andimán.
1: Hola, Andimán. Saludos para ellos. Te contrataron para puro echarte de nuevo. Con mala onda. Con picota, picota. Mito, a mí me echaron de una pieza en O'Higgins porque di vuelta el lavatorio con agua que te pasan. Dios mío.
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1: Mito, una vez me echaron de un trabajo. Después yo hice una empresa y el dueño de la empresa que me echó me contrataba con mi empresa para hacer mantenimiento. Ganaba más plata y era mi propio trabajo. ¡Fuera! La pregunta es, ¿a ti de qué lugar te han echado alguna vez?
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1: Ah, me echaron de esa pega. De otros dos trabajos yo me fui. Sí. O sea, de uno, es que en uno yo renuncié. Sí, ese me acuerdo. Mira, en mi última pega como fuera de radio que tuve. No fue el pan. Era en pandemia. Entonces un día yo estaba lloreado en el jefe porque hinchaba mucho. Sí, hinchaba mucho. Y entonces ya un día ya a mí me dio la india. Le dije, ¿sabes qué más? Tome, ahí están. Porque yo era secretario. Y dije, ahí están los papeles. Pesqué mi mochila. Le dije, métase su empresa en la... Me voy. No te quiero ver más. Me tenía aburrido, güey. No, de verdad le dije, me tenía aburrido, loco. Me tenía aburrido. Que te vendo y te enojáis. Que no te vendo y también te enojáis. Te enojáis por todo, güey. Me voy. Y me decía él, Jaime, cálmate. Por favor, conversemos con un caballero. ¿Qué caballero? Le dije yo, ¿qué caballero? ¡Hijo de la vende! Pero por favor, cálmate un poco, muchacho. Ven, sentémonos y nos sentamos a conversar. Dijo, por favor, respira y la cuestión. Seguí trabajando porque llegamos a un acuerdo. Pasó un mes y me echó el bueno. Sí, me echó. Un mes pasó y me echó.
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1: Saludos para él si me está escuchando. No creo, sí.
4: Una vez, ¿vos me echaste de una pega?
1: No, mentiroso. ¿No? No, nunca te eché, cochino. Nunca te eché, mentiroso. Te ponía, te salvaba. ¿Cuántas veces te salvé? Cuando te pillábamos comiendo, ¿cuántas veces no te salvé? ¿Qué venía a decir que yo te echaba? No, ella en el bambán le decía, yo soy un buen trabajador. Pero lo pillamos robando, pues comiéndose todo arriba en la góndola. Pues, es que en la casa no tiene que comer, le decía yo. Es pobre.
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1: 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Se comía hasta el atún, pues. Sí, encontrábamos los tarros vacíos después.
4: Oiga, don Jaime Andrés. Yo, ¿sabes qué? A mí nunca me han despedido de una pega. Yo los mando a la harto, sí, porque...
1: Oye, Ríos,
4: no le gustaban las bromas, porque yo... ¿Eh? Fue allá todos los lunes. Mira. No le gustaban las bromas.
1: Las bromitas.
4: Mal humor los guanes.
1: Oye, he entretenido cuando uno se va, ¿no? Porque yo esa vez que hice eso, que le dije, ¿sabes qué más? Me tenía aburrido, le dije yo... Ándate a la cresta. Me voy de esta cagada empresa, le dije yo. Tenía aburrido, te enojáis por... De verdad, y fue así, tal cual, de verdad. Si ustedes me ven calmo, pero cuando me superan... Y ¿sabéis qué? Al momento de exponer toda mi información, sentí un alivio en el corazón. Oye, pero que de verdad yo se lo recomiendo. Si usted tiene un jefe hincha pelota... Y llega el día en que usted ya no aguanta más y se quiere ir, váyase, pero antes dígale las cosas. No lleguen a la violencia porque eso no nos conduce a nada. Pero díganselo todo así en la cara, weón. Para que vean cómo se deforma. Sí.
9: vos me decís que yo me pillaron comiendo.
10: ¿Qué
9: vos? ¿Cuántas veces me decís? Dejamos una energética por ahí.
10: Cállate,
9: una
10: calletita. Cállate, Bambán. Cállate, Bambán.
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3: Oye, también me fui porque cachaste que... ¿Tú cachabas dónde trabajaba?
10: Sí, vos.
3: ¿Tú cachabas cómo era mi jefe? ¿Algo también supiste en esos tiempos?
10: ¿También renunció?
3: Me fui a la chula.
10: No, pero...
3: Estoy mejor que la cresta. Gracias a Dios, estoy muy bien.
10: Ah, ya va. Uno se libera cuando le dice cosas al jefe.
11: Sí, Mito, da satisfacción, sí, mandar la pega de reventa. ¿Ah?
10: Es bacán.
11: A la Shiu.
10: Es verdad eso.
11: Y una vez al jefe le dije así como, Junior, sí. Le dije, métete la pega en la...
10: Ya, ya. No, no, no sean tan específicos, pero es increíble la satisfacción y el, la mochila que te saca ahí cuando le decía a esa persona. Sí. Hola, Mito, no fue a mí, fue a una amiga en el polideportivo acá en Curicó. Ah, empezamos a dar nombres. Un día había un partido de handball que jugaba mi hijo y el hijo de una amiga. Y ese día el árbitro se fue como en contra del equipo de nosotros y mi amiga le echó la chuchada, dice el árbitro. Y la echaron del polideportivo. Bueno, bueno, ordinaria también. Sí, pues. Sí, yo sabí. Mira... Yo tengo mi opinión con respecto a eso porque yo he estado en encuentros deportivos, ya sea cualquier deporte, de niños, ¿cachai? De menores de edad, en donde los papás le gritan una cantidad de improperio al árbitro y hermano, está ahí educando a tu hijo. Entonces enséñale que a veces se pierde, hay injusticia, la vida está llena de injusticia. Oye, estoy sensato, me bajó la temperatura. Pero no podís que tu hijo te vea gritándole, ¡árbitro, coño! Claro, no, porque ahí no estáis educando de buena manera, po, ni a tu hijo como persona ni como deportista. Hola, maestro, el año 2007 llegué a trabajar a Zapallarts. En esa época, cachorro, 20 años, y la señora que trabajaba en la casa quería abusar de mí. Y lo hizo. Y la jefa nos pilló en plena y nos echó a los dos. Pero eso no es abusar, conmigo. Eso no es abusar, pues déjense de inventar cosas también.
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10: No, lo echaron por caliente. Qué abusar. Claro,
7: pues. En el colectivo, buena música. Junto a
10: ya, vamos a la música, Bartoleo. Bartolomeo, 3 de la tarde con 51 minutos. En el partido de México con Sudáfrica están en el entretiempo. Y lo gana México por 1-0. Música, pausa y ya regresamos. No se vaya.

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1: 4 de la tarde con un minuto.
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3: La Comisión de Hacienda aprobó el proyecto de ley que autoriza al gobierno un endeudamiento adicional de 6.200 millones de dólares para el año. La medida avanzó en medio de un intenso debate político, recibiendo duros cuestionamientos de la oposición. Diputadas republicanas presentaron una serie de propuestas al subsecretario del Trabajo para modificar el proyecto de sala cuna universal en el Senado. Las medidas buscan validar los cuidados familiares, diversificar los establecimientos disponibles y resguardar la libre elección de los padres. Equipos de emergencia rescataron a un menor desde el río Rajue, en la región de Los Lagos, luego de que cayera desde la pasarela peatonal que une Rajue y Ovejería. Fue trasladado al Hospital Base San José con hipotermia severa mientras se investigan las circunstancias del hecho.
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para pa. Ya, cabros, estamos de regreso. Son las 4 de la tarde con 24 minutos. Les cuento que en el primer partido del Mundial, México gana por 1-0 y a los sudafricanos le echaron a 1. Cagando. Tarjeta roja, recién estoy callando. A ver, déjame ver acá. Espera. México 1, Sudáfrica 0. Tarjeta roja para Sudáfrica. No me pregunten por qué, porque no lo estaba viendo. No estaba viendo el partido, estaba trabajando para usted. 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

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Vamos a la música, Bartolomeo. Música y volvemos con Jueves Paranormales. 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
1: 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Bueno, está el video del robo, donde un tipo entra, aprovecha que al parecer no hay nadie en la sala de venta y saca entre 2 a 3 polerones y sale de la tienda. 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Bueno, es lo que hay, no es el único que colabora ahí. Pero lo sale persiguiendo y le dice: amigo, devuelva esos polerones. Bueno, eso no sale en el video, pero yo sé que fue así.

0: Lo único que faltó fue el video cuando le sacaban la cresta al ladrón. Pero muy, muy buen video, me gustó mucho. Así que hay felicidades a todo el equipo de Deportes CIM. Y van a tener que contratar guardia como en el Plunic.
1: Con su resortera.
0: ¿Sí, un guardia de seguridad?
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0: Señoras y señores, aquí comienza Jueves de Terror. Soy el diablo. Soy el diablo Lucifer. Atención. Envíanos esa historia de terror que viviste en primera persona. ¿Alguna vez te penaron? Cochino. Si alguna vez viviste alguna experiencia paranormal en algún lugar público o privado, algo que no tuvo explicación y que hasta el día de hoy estás con la duda de lo que realmente sucedió, envíanos una nota de audio y cuéntanos, ¿cuál ha sido el momento de terror, el momento paranormal más cuático que te ha tocado vivir?
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0: Oye, pero en serio, sí, vos cuenten historias de verdad. Yo sé que todos tienen historias de terror. Sí, historias que te ha tocado vivir. Y nunca le encontraste significado. O nunca entendiste el por qué te pasó. Me acuerdo que hace un tiempo atrás la Connie. Saludos para la Connie. Ojalá se haga patas de pollo de nuevo. Nos envió un video, Connie. No sé si nos querés escuchando. Pero nos mandó un video en donde en su casa se encendía un artefacto, un artefacto eléctrico, solo. Sí, yo me acuerdo de ese video, incluso lo publiqué, pero no me acuerdo cuándo fue, hace muchos años. Cosas así, incluso artefactos eléctricos que sin estar enchufados o conectados a la electricidad, funcionan. A mí me pasa eso, yo me meo. Yo soy cobarde, ¿no?
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0: Dice mito eléctrico o a pila. No, eléctrico. No me acuerdo qué fue. ¿Qué era lo que se echaba a andar? ¿Se acuerdan? Pero estaba desenchufado y no tenía pila. No me acuerdo qué era. No, no era.
3: ¿Así como un celular?
0: No, pues un artefacto electrónico. Una tormenta electrónica. ¿Qué era? No me acuerdo qué era. Como un microondas, ¿no? No, no era de línea blanca porque era plomo. Mito, una vez me penaron, tío Mito. A los meses me recagué de miedo, dice. Porque el test había salido positivo. Terrorífico. No, pero no estamos hablando de esas penaduras. No. No, estamos hablando de espíritus. Sí, de espíritus chocarreros.
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4: A un amigo le dicen el penador, porque en las noches...
0: Ya. Ya, vamos con historias reales, por favor.
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0: Gana México 2-0 en el Mundial, en el primer partido de Mundial. México le gana a Sudáfrica 2-0. Goles de dos mexicanos.
5: Tío Mito, yo tenía problemas con que se me para.
0: Ya. Se para normal, sí, me lo sé. Oye, lugares públicos en donde se cuenta que suceden cosas. Lugares públicos.
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0: ¿Sabéis dónde me gustaría ir a mí a recorrer y ojalá de noche? Yo sé que nunca lo voy a hacer porque soy muy cobarde. En el hospital antiguo de Curicó. Yo creo que ahí pasan cosas, man. Obvio, porque cuánta gente.

0: No murió ahí. Sí, po. Ahora, ¿por qué? Yo he visto gente trabajando ahí como guardias de seguridad. No sé, no sé qué será eso ahora. Pero imagínate dar una ronda nocturna con cámara, sí, po. ¿Con cámara? Con una cámara de neumático. No, pues con una cámara para grabar. Y recorrer el antiguo hospital de Curicó. Incluso una vez me tocó pasar de noche por Membrillar, viste que habilitaron esa calle. Pasé cagado de miedo, claro. Sí, porque no sé si es está bien lo que pienso, pero por ahí entregaban los difuntos. Las carrozas salían por ahí. Y un día pasé de noche por ahí. En auto rajado. Como Paco en moto. Te lo juro. Bien. Cuéntanos tu historia. ¿Algún lugar público donde sabes que suceden cosas extrañas?
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2: Yo me acuerdo que cuando yo era chico iban todos a penar para el cerro con...
0: No, pero todavía.
2: En auto y a pie.
0: Todavía van, pero hay más cámaras, ahora hay que tener cuidado por lo que me han contado. Por lo que me han contado.
3: Buena, mi ruso querido. ¿Cómo estás, Rucio? Oye, algo paranormal.
0: A ver.
3: El manguaco.
0: Ya, pero no. Pero no, pa' amigo. No estamos hablando de eso hoy día.
4: Hola, Vito. ¿Cómo estás ahí? Buenas tardes. Oye, saludos a todos los radioescuchas. Oye, la parte que más bacán debe ser para poder sentir cosas paranormales es el túnel donde aparecía o se salía en el mea culpa.
0: Pero ese túnel, ¿dónde queda? ¿El túnel que ocupaban en Mea Culpa, Bartolito? ¿Viste que en la presentación de Mea Culpa salía un túnel con una luz al final del túnel? Hermano, yo una vez vi la luz al final del túnel. Sí. Sí, me da miedo esa cuestión a mí.
5: El cajón del Maipo.
0: ¿Cajón del Maipo?
5: Ahí queda el túnel.
0: Mira, en el cajón del... Ah, pero dicen, se rumorea, yo no conozco el cajón del Maipo, no, yo conozco el cajón de tomate, ¿no? Que en el cajón del Maipo suceden bastantes cosas extrañas, como acá, como por ejemplo en la cordillera. Para las Siete Tazas, Parque Inglés. No sé en los Queñes si sucederán cosas paranormales. Una vez fui a los Queñes. Y no me pasó nada. No, o sea, no quiero hablar de eso. Sí. Pero sucedieron cosas, pero no sé si paranormal. No, pero pasaron cosas extrañas. Muy raro.
6: ¿Sabes que lo mejor de una actividad paranormal es cuando te penan por atrás? Ay.
0: No queríamos saber tanto, Dios.
7: Sí. Yo conozco un lugar por ahí, por Avenida Los Carros, en las noches se escuchan gritos.
0: Ah, pero... Oye, pero mira, más allá de la broma, yo creo que todo ese sector dicen que antes era un cementerio. Bueno, acá en el centro, po, dicen que, lo hemos comentado acá también, que aquí es donde está la plaza, en la iglesia, todo eso suceden cosas extrañas. Para allá donde está, por ejemplo, la iglesia matriz, hay un local de comida rápida, que no puedo decir que es el Top Dog. Más allá hay una cosa de un café, una empresa. Dicen que en todo ese sector suceden cosas extrañas, no sé. Porque yo no callo.
8: Mito, lo más extraño que me ha pasado a mí es que mi señora me abrazó y me dijo te quiero y no era ni quincena ni fin de mes. Eso fue extraño.
0: Eso es raro igual, ¿eh? Igual yo me preocuparía porque o te vaya a morir tú o se va a morir ella, pero es bien rara esa cuestión. Sí, a mí nunca me ha pasado.
7: Sí, pues antes era un cementerio ahí, Avenida Los Carros, pues más.
0: ¿Viste?
7: De hecho,
0: ¿Viste?
7: Todavía hay entierros por ahí.
0: Ya, pero amigo, era mío. Mira, acá nos dicen, Mito, el túnel que dices no es de mea culpa, sino del día menos pensado. Ese era, güey. El túnel El Tinoco, ubicado en el cajón del Maipo. Este corredor formaba parte del antiguo trazado ferroviario de Trocha Angosta que unía Puente Alto con la localidad de El Volcán. Ese túnel. Ya, pero ¿ese túnel solamente lo habrán utilizado porque daba como para el programa? ¿O realmente en el túnel ¿sucederán cosas extrañas? Mito, no, no es por nada, pero donde penan con cuática es en el bajo.
9: ¡Ah, pero amigo! Pero hablen en serio, po.
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0: Mira, locales comerciales en Curicó, ¿dónde penan? Lo hablamos el otro día, en el mall. Sí, nos comentó hace unos días atrás un amigo que trabajaba de guardia ahí. Dijo que en el cine del mall se escuchaban arriba en el techo cadenas. Que arrastraban cadenas en el techo. Lo otro que yo también sabía, que en Ripley también había un espíritu medio extraño. Y en el Ayep también dicen que anda alguien, un espíritu medio raro ahí en el Ayep. Así que usted, si estudia en el Ayep, tenga cuidado de noche, porque lo pueden penar. A ver, me mandaron un video, dice, no me da miedo, pero es extraño. A ver. Ya. Mira, si me aparece un monstruo feo así de repente, te voy a bloquear, amigo. Porque acabo, estoy abriendo el video. Si no se ve. No, lo puse sin sonido, Bartolito, porque puede ser la típica. Viste, no se ve nada, se ve negro nomás.
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0: ¿Aló?
10: Teatro Victoria. También ahí se siente un ruido y hay algo medio extraño ahí en ese espacio ahí.
0: Teatro Victoria.
10: Y en el Liceo de Niña, que el que está frente, sí, sí. Bueno, el que era el Liceo de Niña, frente de la plaza acá de Curicó, por los lados era la parte donde ellas dormían, las niñas. Cuando era internado, y también ahí sale una niña y sí. otra cosa más que pasa por ahí.
0: Esa historia me la han contado más de una vez, más de una persona, que en el liceo de niña, efectivamente anda, se percibe un espíritu y que toca el piano. ¿O no? ¿Es el piano embrujado? No recuerdo muy bien, la verdad, no quiero mentir, pero dicen que claro, en el liceo de niña. Y en el Teatro Victoria yo creo que también. Sí, porque ya la arquitectura del el Comparini da bastante, es como tenebroso, ¿sí o no? Yo creo que adentro del Teatro Victoria sí, es probable que hayan sucesos paranormales.
8: Mito, a mi señora estudia en el Ayet.
0: ¿Ya?
8: Y ella me dijo que un día la pescaron de las patas.
0: ¿Viste?
8: No se ve nada. Sí, debe estar penando.
0: Quizás quien la penó, amigo. Sí, por algún espíritu, algo raro.
11: Tío Mito, mira, yo te voy a contarte algo. Nosotros una vez fuimos a acampar para el río Teno, del puente un poquito más arriba del puente de la carretera.
0: ¿Ya?
11: Por el río Teno hacia arriba.
0: Perfecto.
11: Yo te estoy diciendo hace unos 12 años atrás, más o menos, aprox, o 15 por ahí. Y de curioso fuimos a la casa del dueño de Multihogar. Esa casa que está abandonada.
0: ¿En la carretera? Sí, está buena.
11: En la noche. Como nos quedamos a acampar allá en el río. Y resulta que ahí sí pasan cosas paranormales. Sí. Tío Mito. Sí, se escuchaban golpes o se escuchaban pasos. Y eso más que nada. Pero yo sé que en esa parte esperan.
0: Oye, yo vi un video en TikTok. De un TikToker, obviamente, que grababa ahí en la casa del ex dueño, o sea, de la ex casa del dueño multihogar, que está abandonada en la carretera. Ustedes la pueden ver y una casa. Uy, yo ya me voy a vivir allá, güey. Pero buena la casa, la mansa casa, está con piscina. Y dicen que suceden cosas extrañas en esa casa, en ese terreno ya abandonado. Efectivamente, cosas paranormales.
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0: Mito, cuando estaba el regimiento donde está actualmente el mall, penaban en el sector de la piscina. Pero la piscina quedaba donde está la sección jardín del ICI. Incluso aún está el mismo árbol. Mira,
9: Mira ahí, ojo. Vamos a la sección jardín de lesbianas. Yo soy muy cobarde para eso. A ver, dice Mito, de verdad, donde penan es al lado del policlínico central, donde hay una virgen en medio del terreno. Sí, bueno, esa casa la hemos comentado también muchas veces, que suceden cosas bastante extrañas.
12: Mito, lo del liceo de niña corresponde también a más de uno, abortos que hubieron, que obviamente no salieron a la luz pública. Yeah. Entonces se atribuye toda esa sensación, esa energía se atribuye a esos eventos que ocurrieron ahí.
9: Mira, son historias que la gente nos cuenta a esta hora, en este jueves de terror en el que tire para adelante. Mito, lo del Mall Curicó es porque estaba el regimiento de Curicó antiguamente y efectivamente se mataron varios soldados con criptos ahí, mira. Entonces, debe suceder en varios lugares del mall. Oye, en este video que me mandaron hay una lucecita que se prende y se apaga, pero ¿de dónde es el video? Deme un contexto de la web, porque no cacho de dónde sacó ese video, hostia.
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9: Nos tenemos que ir a la música. A ver, esperemos lo que nos diga el tío acá. Porque me envió un video donde se ve negro todo, pero hay una lucecita que parpadea a ratos. Una lucecita blanca pequeña, muy pequeña. Ah, la casa que está en el al lado del policlínico, dice, esa casa era de la familia Correa. Cuentan antiguas leyendas que una vez el dueño de casa se bajó a cerrar el portón y se atrapó la cola con el dicen que tenía pacto con el cachún. Tenía pacto con el diablo.
14: Hola, hola, Mito. Mira, una noche allá en el campo, cerca de Bichuquén, en el pueblito de Rarín.
9: ¿Rarín?
14: Estaba yo, tengo más videos. Y por mucho rato se prendía esa lucecita, después aparecieron varias. No sé de qué se tratará tampoco.
9: Mira,
14: Mito, el otro día. En un momento se juntan como 5 lucecitas, así como esa aquí. Te mandé a ti en el video.
9: Me dicen, Mito, el otro día entré a multihogar. No me penaron, pero me dio pena. No sé por qué dirá eso. Vamos a la música, a la vuelta, nos vamos. Yo también.

0: Se acabó el que tire bailante. ¡Nos vamos! ¿Pero qué viene a continuación?
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0: ¡Se acabó! ¡Hugo, hugo! ¡Hugo, hugo! ¡Se acabó! ¡Hugo, hugo!
2: ¡Nos vamos! Están hablando de cosas de terror.
0: Para no, ya terminamos ya.
2: Que sabéis que nos perdimos todo el programa.
0: Se lo siento, pero ya
2: y llegamos recién.
0: Sí, me tengo que ir ahora.
2: Una vez a mi papá lo elevaron de la cama. ¿En pero serio? Real, sí.
0: ¿Tu mamá?
2: Como un metro de la cama. Y yo lo vi, soy cuático.
0: Tu mamá le dijo, ¡levántate, mierda! ¡Me quiero trabajar! Y se elevó de la cama. Ya nos vamos. Oye, que tengan un bonito término de jueves, chiquillos. No se cambie la sintonía. Ya viene la Gatita López con En Ruta. Y nosotros nos volvemos a escuchar mañana a la 1:30 de la tarde, cuando digamos todos juntos, bienvenidos al Radio Show de la Tarde, el que tire para adelante de la nueva FM. Cuídense mucho, los quiero mucho también, cabrón. De verdad que sí. Y recuerde que un día sin sonreír es un día perdido. Sea feliz, no haga daño y quiérete tú primero. ¡Oh, que estoy! ¡Que tengo fiebre! ¡Ah, que estén bien! ¡Chao!
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4: Hola, Gustavo Rucio, que tengáis buena tarde. Oye, te están esperando para penarte abajo.

Así, gente, llegamos al final del Que Tire Pa'lante. Gracias por la buena onda, por mover el esqueleto con nosotros y no dejarte ganar por la flojera. Nos escuchamos en la próxima con más música, más energía y, obvio, más allí.

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13: 5 de la tarde con 10 minutos.
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15: Este 11 de junio se conmemora un nuevo día del cáncer de próstata. Más de 11.000 hombres son diagnosticados cada año con esta patología en Chile, una enfermedad que lidera la mortalidad oncológica masculina. La detección temprana y las nuevas tecnologías están cambiando el pronóstico de miles de pacientes. A pocas semanas del periodo de mayor circulación viral, especialistas y autoridades reforzaron el llamado a vacunarse para evitar cuadros graves y hospitalizaciones durante el invierno. Una auditoría de la Contraloría General de la República detectó múltiples irregularidades en la ejecución del Censo 2024 realizado por el Instituto Nacional de Estadísticas, dependiente del Ministerio de Economía.
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1: Hoy el día se canta. Bienvenidos todos y todas a este horario de la tardecita. Ya estamos ready, lista y dispuesta con toda la energía positiva, con toda la buena vibra, con todo el amor, comprensión y ternura que tengo para ti, para acompañarlos. Hoy un programa, ¿cómo le podríamos llamar a este programa? No sé cómo llamarle, pero podríamos inventarle algún nombre, ¿eh? Claro, porque vamos a estar hasta las 6 de la tarde. O sea, una hora. Menos de una hora porque ya han pasado 20 minutos, señor. Menos de una hora. Y luego hacemos un receso entre las 6 y las 7. Viene Casi Serias, como cada jueves, hoy con un tremendo invitado. Y luego retomo yo de 7 a 8 en la última horita, también para acompañarlos aquí en la radio. 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Mi nombre es Catita López. Y aquí vamos a estar, así que actívate. Aprovecha de programar tus canciones favoritas, de compartir con nosotros. Hoy es jueves, y los jueves aquí me cantan. Tengo que buscar la pista. Canta, ven y canta, que la vida es buena, no te hagas problemas. Si han tenido un mal día, les mando un abracito. Si están con el ánimo bajito, quédese aquí porque este es el lugar correcto. Encuentro yo que está empezando a hacer un poco de frío, ¿eh? El día ha estado medio que es nublado y medio que algo quiere salir el sol por ahí. 11 grados de temperatura nos acompañan este jueves 11. 11 más 11 y 11. ¡Oh! ¡Qué casualidad!
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1: Así que vamos a darle feliz jueves. Hoy es feliz jueves para todos y todas los que están también en la peguita, en la chamba, a los que están trabajando en la locomoción, que nos escuchan siempre. Les mandamos un besito y súbale el volumen a la radio, ajustense el cinturón, que aquí parte en ruta de día jueves.
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0: pasa, a ver si suena por un puro lado, ¿ah? Porque te estoy escuchando por un puro lado. El programa de ayer también lo hice por un puro lado. Que tengo la, estos audífonos tan malos. Hace poco tenía unos bacanes, pulentos, bacanes, sonaban muy bacanes, y los regalé. Pero no me importa. Creo que uno da siempre vuelve. 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Y gracias al tío Alameda por ayer sacarse ese regalo. Sí, ayer regalamos la serenata con el Gavilán y estuvo bastante bueno. Se lo llevó por ahí una señorita de Rauco, señor, de Rauco.
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0: Con mariachi todo, con trompeta, con todo. Así que espectacular. Hoy jueves, ya saben, si quieren algún temita o cualquier solicitud musical la pueden hacer. Hoy me tararean. Es tarareando o cantando la puntita o haciéndome tururu. Me la pueden silbar también, ¿eh? Si quieren me la silba. Sí. Voy a cachar automáticamente porque aquí hay un programa activado que detecta lo que tú cantas o lo que tú me tarareas.
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0: Hoy es el Día Internacional del Juego. Sí, del juego. ¿Cuál juego?
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0: Hoy es el Día Internacional del Juego. Es una fecha hermosa para recordar que no es solo cosa de niños. Yo todavía juego. A mí me gusta jugar. Lo que no juego y jugaba harto cuando chica era la escondida, pero ya no, porque como que no tengo con qué jugar a la escondida. Mi hermano no juega. No, dice que no están para esas cosas, pero por mí yo lo seguiría. Saltar la cuerda. Hay muchos juegos que usábamos, sobre todo nosotros los que no somos de la generación Z. Alcanzamos a jugar harto. Antes que saliera toda la tecnología, andábamos harto en la calle. Con las rodillas rotas. ¿Sí o no? Sí, yo me acuerdo.
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0: Jugar no es solo una cosa de niño, también es un derecho que nos mantiene vivos y nos mantiene felices. Ay, si hablamos de jugar, ¿cómo no ponernos nostálgicos con aquellos juegos de nuestra infancia aquí en Chile? ¿Hay algún juego que ustedes recuerden que les haya gustado, pero demasiado jugar cuando chicos? Hubo un tiempo que a mí me gustó harto esa cuestión del zoo. Sí. Yo tenía puros amigos, vecinos, hombres, varones en la población, no había ninguna chiquilla. Por ende, yo me juntaba con esos cabros. Y eran cosas serias, jugaban a juegos más bruscos y yo salía a jugar al zoo. O cuando tiraban la pelota hacia el cielo y decían un país, también me gustaba eso. O cuando jugábamos al tontito, no sé por qué le llamaban el tontito, ¿eh? Pero uno se ganaba el medio y uno por allá y el otro en la otra esquina y se tiraban la pelota y el de al medio tenía que tratar de agarrarla. Parece que ese era el tontito. El que no me gustó nunca fue el caballito de bronce, porque la vez que lo intenté jugar, la verdad es que me pegué en la frente. Fui de las primeras real caballito de bronce, estaba estudiando yo en el colegio Cedel, el 2008, sexto básico. Estaba estudiando yo, estábamos haciendo el caballito de bronce y me toca las primeras y me pego un salto, oye. Caí adelante el palo del caballito de bronce y me pegué un, me dejé un huevo en la frente, por eso quedé así.
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0: Saltar la cuerda también es súper divertido. Corre el anillo por un portillo. También me gustaba ese porque era emocionante cuando te dejaban el anillo en la mano.
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0: Bueno, hay juegos más tradicionales también, el trompo. Yo esa cuestión no la jugué casi nada. No, jugué harto el Tetris también, después cuando salió el Tetris. Pero eso no es tanto un juego, es más algo digital, ¿no? El corre el anillo, ese canto inolvidable. Corre el anillo por un portillo, pasó un chiquillo comiendo quesillo. Pura entretención basada en la intuición y las miradas cómplices. Estaba el pillo, a las quemaditas, jugaron a las quemaditas. Ese juego sí que es menso. Mirarse a los ojos, hasta que pestañea primero. Yo también jugaba a las quemaditas. O esa pichanga improvisada. También había una pichanga que se llamaba la quemadita, ¿o no? Donde la agilada lo era todo para no salir pillado. Me acuerdo que también con la pelota, estos chiquillos con los que yo me juntaba jugaban al 25. Nunca entendí esa cuestión, de verdad. No sé si era el 25 o no sé cuánto, pero no entendía nada. Nada, nada. El luche, cabros, el luche. ¿Cómo no recordar el luche? El emboque, también el trompo, que son juegos tradicionales que, aunque no se inventaron 100% en nuestro país, los aplatáramos por completo y forman parte de nuestra identidad. Los juegos nos ayudan al cerebro, para los más pequeños y los más grandes también. El juego es el mejor gimnasio para la mente, así que si usted busca potenciar el desarrollo cognitivo, los expertos recomiendan juegos de mesa estratégicos, como el ajedrez o el dominó.

0: era su juego favorito cuando, cuando estaban chiquititos, chiquitines?
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0: Hoy también es un día especial destacando esto de la salud masculina. Escúchame lo que yo te voy a decir. Un mensaje de vida. También nos vamos a poner serio, es por una buena causa, porque se conmemora este jueves 11. Chequéate entonces. El Día Mundial del Cáncer de Próstata. Y a todos los hombres que me están escuchando, a los papás, hermanos, parejas, la salud no se deja para mañana. El cáncer de próstata detectado a tiempo tiene altísimas probabilidades de cura, ¿ya? Pero la clave está en ganarle al reloj y dejar de lado los mitos o la vergüenza, ¿ok? La regla de oro para la prevención del cáncer de próstata es desde los 50 años. Todo hombre debe comenzar con su rutina anual de chequeo, que incluye el examen de sangre, PSA y la evaluación médica. Desde los 45 años, si usted tiene antecedentes familiares directos, padres o hermanos que hayan tenido, deben partir antes tus exámenes, ¿ya? Hazte el examen a tiempo, tu familia y tu vida te lo van a agradecer. ¿Qué más se conmemora el día de hoy? Oye, una curiosidad coqueta, hoy es el día del vino rosado. El otro día vi uno yo en el supermercado que andaba, que yo no tomo vino. No. Lo encuentro raro, porque me pongo rara por dentro. Hoy es el día del vino rosado. ¿Qué le parece? Aunque por aquí estemos en otoño, abrigados, disfrutando el otoño, nunca es un mal momento para que brindemos. El vino rosado combina con la frescura de un blanco con la estructura de un tinto. Así que un brindis virtual por los buenos momentos y las ricas conversaciones. Sáquense un quesillo, un maní. Y un dato curioso para cerrar este bloque de información de lo que pasa hoy. Un dato que a mí en lo personal igual me emociona. Celebramos el nacimiento de nuestra casa, de la FM, la frecuencia modulada. Yo no tenía idea lo que era FM. El Emilio Calderón me lo dijo un día. Yo le dije, Chowi, ¿qué FM? Frecuencia modulada. Ah, AM no sé lo que es. No, será amanecer. Que alguien me lo explique, por favor, si saben lo que significa radio AM. Yo no lo sé. Pero hoy celebramos el nacimiento de nuestra casa. Un 11 de junio de 1935, el ingeniero estadounidense... Sentí que se me movió la mesa. Hoy. Está temblando, sí. No. El ingeniero estadounidense Edwin Armstrong presentó al mundo su más grande invento, que fue la frecuencia modulada, es decir, la radio FM. Edwin logró eliminar la estática de la antigua AM, permitiendo que la música se escuchara con total fidelidad, nitidez y estéreo. Gracias a su genialidad, hoy podemos conectarnos a través de esta señal limpia. 104.7, potente y llena de vida, que nos une cada tarde. Así que gracias a nuestro amigo Edwin. Gracias eternas y feliz cumpleaños al cielo, mis ángeles.
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0: Hoy es jueves de Pídemelo Cantando. Quiero escuchar yo el primer programado y luego nos vamos al WhatsApp. Y esto dice más o menos: todo el tiempo que estuviste aquí, nunca te vi.
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0: Romance. Ah, esta canción es muy especial para mí, porque nunca me voy a olvidar que yo estaba en la vendimia cantando y estaba en el público llorando. Feliz por el logro de mis amigos y lloraba con esa canción. Es que llorabas de emoción. Saludos a todo el equipo de Romance.
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0: Oye, no te puedo creer, 19 minutos para las 6 de la tarde, van a llegar las casi serias. No son serias, no, yo las tengo cachaditas ya, son bien locas. Son de la misma línea mía. ¡Aló!
2: Catita.
0: Hola.
2: Yo quiero un temita antes de llegar a la casa.
0: ¿Cómo se llama?
2: Los recuerdos de un amor no me dejan vivir. Gracias.
0: Maldito corazón. Mira, mira.
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0: La tengo lista. Espérate, no, pero páralo un poco porque no vamos a poder volver al aire. Sácalo de ahí porque se está quemando. Amigo, ¿está listo tu tema? Con ese nos vamos a ir a la pausa, así que atenti, ojalá que no llegue a la casa todavía. Dice por acá, Catita, yo era como Eón para los tazos. ¿Qué es un Eón? ¿Tú quieres decir León? Jugaba las bolitas, igual me acuerdo, pero es que le daban color con que jugara las bolitas. Y yo me decía, no, esta cuestión es para los hombres. Yo quería elevar volantín, también me decían lo mismo allá mis parientes. No, que esta cuestión es para los hombres. Nunca me compraron carretel, le dieron puro color. Pero si yo tenía que elevar con hilo coser. Yo jugué a las bolitas, pero nunca entendí cómo se jugaba. O sea, y tenía los mansos bolones.
1: ¿Aló?
2: Buena gatita, ¿cómo estás?
0: Hola mi compita, bien.
2: Saliendo de la pellita.
0: Ánimo, ánimo.
2: Quería pedir una canción si podía colocar Me tiré al alcohol de Jesse Uribe.
0: Ah, sí.
2: Por favor.
0: Oiga, pero bueno, ¿y qué más?
2: No es mucho la molestia.
0: No, no es ninguna molestia, pero lo que pasa es que yo acabo de dar una regla en el programa. Los días jueves tú me encantas. Me talaré a la puntita. Y le va a salir el tema a mi amigo. Yo podría ponérselo así manualmente, pero no puedo. Porque día solo y exclusivamente funciona así, cantando. Así que me canta. Que le vaya lindo en la casita, Javierito. Un abracito para tu casa.
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0: Dice por acá al 25. Que ese juego nunca lo caché, Marcone, nunca. No entendía nada. Me gustaba cuando jugábamos al pillo, sí, con los compas. Y estaba la Lexi, me acuerdo. Y otros que no voy a mencionar. Jugábamos al pillo y tú podías liberar a tus compañeros y decías, ¡libre yo por todos mis compañeros! Oye, qué emocionante ese momento.
4: Buenas tardes, la Catalina, ¿cómo estás? Oiga, hablando de juegos favoritos, el mío cuando era cabrón chico era esconder la correa.
0: ¿Cómo así?
4: Ah, lo juntábamos en lote y con un cinturón y lo escondíamos y lo salíamos a buscar. Y es que lo escuchaba, y agarraba guasca todo.
0: Ay, pero ¿cómo?
4: Y yo corría rápido en ese tiempo, no era flaco. Uy, qué guasqueado, bro.
0: No, pero oye, ¿quién inventó ese juego, hombre? Nunca había escuchado yo que se agarraran a guascazo. Yo pensé que el suelo era lo más extremo, pero ¿cómo que a correazo? Sé que le pelea, dale con la correa. Yo escondía la correa cuando iban a mis reuniones. ¿Ah?
5: AM significa amplitud modulada.
0: ¡Oh! Amplitud modulada. Mira, impresionante. Gracias por el datito, mi amigo. ¿Aló?
6: Buena, gatita.
0: Buena.
6: ¿Cómo van a cachar qué es lo que es AM?
0: No, cuando uno despierta.
6: El horario, pues, en la mañana.
0: Sí, sí.
6: AM, PM.
0: Sí, bueno, sí. Sí.
6: Cuídate.
0: Pensé lo mismo.
6: Escucharte.
0: Igualmente, mi compita, AM. Cuando uno se despierta a las 7 AM... A las 10 a.m., hasta las 12, no, a las 12 ya estamos en la p.m. ya. Toda la razón, amplitud modulada. Dice acá a.m., de ante meridiem, significa antes del mediodía, abarca desde las 12 de la noche, medianoche, hasta las 11:59 de la mañana. No, pero era en cuanto a la frecuencia de la radio.
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8: Más de menos. Ay, aquellos no tiernos, como la hija, pero quiero escuchar esa, por
0: los
8: favor,
0: que llevan veneno. Voy a tener que tocarle ese tema en una hora más. Sí, en una hora más, porque ya me voy. Ya, mira, si yo vengo el jueves y me voy. Por eso, ¿cómo le podríamos llamar al programa del día jueves? Vengo y voy. amor para ti, Marcelita, se te ama.
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0: Buena, mi compita, te lo voy a tener que tocar también en una hora más. Pero vamos a hacer algo. Me voy con los besos que te di y me voy con el que pidió Javier acá también. Y cuando yo vuelva en una hora más, espero que estén todos ustedes, ¿ah? Pobre que me falte alguien. Ahí lo vamos a tocar. Los invito a no separarse de la sintonía. Ya comienza una hora de Casi Serias. Hoy van a estar junto a Cristian Peñalosa, ¿ah? Un grande ahí de la comunidad curicana, para que lo conozcan, para que sepan de él. Y junto a la María José Huerta. Lorenita Arellano. Así que yo me voy, pero vuelvo al tiro. Una hora, vuelvo en una hora, listo. Ya, era. Vamos con un programado. Este fue el primero que llegó cantando hoy. Que dice más o menos:
2: Gatita, yo quiero un temita antes de llegar a la casa. Los recuerdos de un amor no me dejan vivir. Gracias.
0: Canción, pausa. Y ya vuelve más programación en vivo.
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1: 5 de la tarde con 50 minutos.
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4: La Corte Suprema endureció su postura frente a los funcionarios judiciales que viajan al extranjero estando con licencia médica. El máximo tribunal ordenó revisar sumarios administrativos ya cerrados y advirtió que estas conductas configuran faltas graves a la ética, persecución disciplinaria y eventuales delitos. El mediocampista marroquí Es Abde, jugador del Real Betis, se perderá el Mundial 2026 tras sufrir una grave lesión en el tobillo. La baja representa un duro golpe para la selección de Marruecos a días del inicio del torneo. El ciclista chileno Martín Vidaurre competirá en la tercera fecha de la Copa del Mundo de Mountain Bike en Leogang, Austria. El deportista nacional busca mantenerse en el top 20 de la categoría Elite tras sus sólidas actuaciones previas en Brasil.
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0: pero muy buenas tardes. Les damos la bienvenida a este nuevo episodio, en este nuevo capítulo de Casi Series. La actualidad sin tanta vuelta, por supuesto, con mi amiga, mi partner, parte también de este gran proyecto, Lore Arellano. Hola, Lore, ¿cómo estás?
1: Hola, Coté, bien. ¿Y tú cómo has estado? Muy pesada tu semana.
0: Sí, ha sido una semana intensa. Intensa,
1: nuevo trabajo, nuevo desafío.
0: Sí, y fría.
1: Sí, mucho frío.
0: Pero una semana súper contingente.
1: Sí, tenemos hartas cosas.
0: Harto tema.
1: Quiero saludar a la gente. Darle un abrazo, un saludo cariñoso y mandar un saludo a mi mamá y a una tía,
0: sí,
1: que me están escuchando.
0: Por supuesto.
1: Que les dije
0: a
1: que
0: la tía Lidia.
1: Sí, y a la tía Luz.
0: Ya, les mandamos un cariñoso saludo, por supuesto. Sí. Todos invitados, auspiciados, por supuesto, este programa Casi Series aquí en la nueva FM a través de El Rincón de Josefa, Josefa, ¿cierto? 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A quienes nos gusta a veces darnos ahí un pequeño, sí, gustito.
1: Chiquilla, en el invierno igual, el dorado les resalta, nos andamos más abrigadas, siempre hay que andar enjolladas.
0: Cierto, Lore, pero además este programa no sería posible porque nosotros la verdad que para el control no servimos. Así que le damos también la bienvenida a nuestra Catita López, que es quien también hace el gran aporte de poder sacarnos al aire.
1: Porque si y no, tan nosotros, acogedora que
0: sí, así que un besito a la Catita. Y por supuesto, tenemos premio, ¿cierto? Sí. Durante este programa vamos a estar contando de que el Rincón de Josefa auspició con un vinito,
1: ¿o no? Un vino. No, no, pero ese es un premio de nosotras dos que vamos a regalar un vino.
0: Un vino.
1: ¿La joya para la otra semana?
0: Para la otra semana,
1: sí, el Rincón tenemos de Josefa un vino auspicia. Muy, muy bueno.
0: Ah, por supuesto. Entonces, ya pueden hacerlo por el WhatsApp de la radio, Catita.
2: Que se inscriban y manden su nombre.
0: Ya. Ah, ya. Solo con eso, chiquillos
1: ¿con
0: y chiquillas van a estar ya participando
1: un de buen este vino, chiquillos?
0: Sí, para pasar el frío por Lore, ¿cierto? No es para, sí, navegado, ¿cierto?
1: No, no, no. Parece
0: ah,
1: que
0: ya, no.
1: No
0: se puede.
1: Aunque
0: ir,
1: ya no sé mucho de vino, pero es
0: partimos
1: bueno.
0: Entonces este Casi Serias, bueno, los temas de la jornada, la verdad que Lore partimos con un golpe noticioso, lo que fue todo esto, lo del CAE.
1: Oh,
0: el tema de las cuentas bancarias.
1: Es como de no creerlo lo que pasó. Como una vulneración, sentí yo.
0: Sí, la tesorería fue y dejó en cero peso varias cuentas de deudores del CAE que no habían hecho este trámite del convenio con tesorería. Pero fue súper abrupto, la verdad que sin previo aviso.
1: Hay personas que habían dejado de pagar dos meses y les sacaron igual la plata. Y esto como que va unido además con otro tema de la semana, que es el rechazo al tema del secreto bancario.
0: Así es, pues entonces, y también ahí la te genera la reflexión, ¿qué es lo que pasa? Que a unos sí les sacan la plata y a otros se las tienen guardaditas. Y ojalá que no sepamos nada de lo que tienen en las cuentas bancarias, así que yo creo que ahí da para la reflexión también y ojalá que este proyecto logre tener buen puerto y que podamos ser mucho más transparentes también con esto del secreto bancario.
1: Sí, pero se rechazó en la Cámara de Diputados. No sé qué puede ahora.
0: Se puede volver a presentar con ciertas modificaciones y tratar de impulsar esta iniciativa hasta que salga. Yo creo que la gente también en el día a día quiere saber.
1: No, y con lo que pasó en el Banco Santander, se ve que es necesario.
0: Es necesario transparentar.
1: Oye, lo otro importante de la semana, que ha sido como mucho, además en temas de redes sociales, lo que pasó con la senadora Camila Flores.
0: Qué fuerte.
1: Eso da para una reflexión bien grande, porque no nos podemos quedar como en la foto, pero da para una reflexión bien grande.
0: Ahí hay un delito,
1: claro.
0: A todas luces. Ahora, obviamente, nadie tiene derecho a hacer lo que en este caso le hicieron a esta senadora, entendiendo que a mí no me cae muy bien. Lo debo decir abiertamente.
1: No, a mí tampoco, o sea.
0: No es que me cae, no me cae bien, no por su tema, como a lo mejor su color político, sino que yo la encuentro que es un poco agresiva para plantear su ideología y su discurso.
1: No solo tiene ideas distintas, sino que tiene una forma de hacer política muy, es como cruel a veces.
0: Pero muy importante que, a pesar de todo esta opinión que nosotros podamos tener de esta senadora, es transversal el apoyo que generamos hacia estas situaciones, el repudio.
1: Sí, pero yo siento.
0: Venga de donde venga, es lo mismo que la violencia.
1: Que, ¿sabes qué, Coté? Yo siento que solo de algunas mujeres, porque quizás no han entendido todavía algunas que los derechos o son cuando se consiguen son para todas, independiente del color político. Es como cuando se aprobó la ley de divorcio, no era para que nos divorciáramos la gente de izquierda o las mujeres más liberales, también era para que se divorciaran las mujeres más conservadoras, las mujeres antifeministas.
0: Bueno, esto genera la reflexión que cuando ocurren estos hechos y los movimientos feministas o mujeres que han ido impulsando iniciativas a favor de proteger los derechos de las mujeres y se logra esta protección, es porque hay mujeres que han luchado por eso, sí, más allá de las ideologías. Así que ahí el repudio total a esta situación de... Y por, chiquillos, nadie se ande fotografiando. Lore, sí, tú sois buena para fotografiar. Porque aparte ni siquiera ella voluntariamente...
1: No, así como íntimas, no.
0: Así que uno los que tienen cámara en la casa, ¿carita, tiene cámara en la casa usted o no?
2: Hay que taparla igual.
1: No, uno nunca tiene que andar sacándose foto con el celular porque se pierde.
0: Después, imagínate, le vamos a preguntar al invitado que tenemos hoy si es que tiene cámara y si qué es lo que piensa de este tema. Pero la verdad que es súper importante hacer esta reflexión. Ahí vamos a ahondar más en los temas porque yo creo que hay que ya comenzar a legislar y ser mucho más duro y tajante frente a estas situaciones. Vamos a ir a una pausa comercial. Comercial, Lore, mira, estoy como de televisión.
1: Es que a lo mejor piensas que estás en el matinal.
0: Estoy en el matinal de Chile, la Karen Dogen Baile.
1: Ay, sí, nosotros la amamos, la Karen.
0: Vamos a ir a un bloque musical un ratito, vamos a un tema, volvemos, presentamos a nuestro invitado. ¿A quién tenemos,
1: Lore? Cristian Peñalosa, de la Corporación Cultural de Curicó.
0: Ahí vamos a hablar de todo lo que...
1: Bien famoso es Cristian.
0: Cristian, sí, es masivamente famoso. Sí. Vamos a pasar un... Vamos
1: tiene
0: a hacer...
1: como una trayectoria profesional como valorada por todos los sectores.
0: Exactamente, él es como el que reúne y congrega a multitudes frente a espectáculos. Así que vamos al temita musical y ya regresamos con la entrevista con Cristian Pablo Peñalosa.
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0: Yana.
1: Continuamos con este Casi Serias acá en la nueva FM. Ájale. Lápiz papel, aquí lo tengo. Ya, gatita. Cante.
2: Yo me quiero ganar el vinito, chicas. Ah. Por favor, para pasar este frío.
1: Ay, qué linda. Hola, Marcelita. Ya, sí. Pues, concursando la Marcelita. También hay otra que tiene que mandar el WhatsApp, porque me mandó a mi interno, Valentina Valenzuela. Manda el WhatsApp a la radio. Ese es el filtro, así que...
3: ¿Cómo están las clases serias? Oye, hay un saludito ahí a María José y a Lorena, y por supuesto a Catita. Quiero concursar para ganarme la botella de vino. Mi nombre es Juan Cubillos. Un abrazo, que tenga lindo programa.
1: Gracias, Juan. Gracias. Oye, todos se entusiasmaron con el vino. Sí, el frío, Lore, el frío. Así que concursen nomás, chiquillos.
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1: Tenemos una horita hasta las 7 para que concursen ahí. Antes que se termine el programa, vamos a sortear nuestra botellita de vino ahí. Ya. Auspicio de nosotras, de la Cote y la Lore. Volvemos ya al tema, somos casi serias, así que también hoy queremos hablar un tema contingente. Bueno, que es siempre contingente, la verdad. Sí. Tuvimos el mes pasado el mes del patrimonio, hubo actividad la semana pasada, ¿cierto? Sí. Hoy yo ya como que siento que estoy como 3 meses atrasado, adelantado, no sé. Es perdida. La vida. Y por eso tenemos a Cristian Peñalosa, que le damos la bienvenida a este Casi Serias. Gracias, Cristian, por darte un tiempecito. Sabemos que tienes una agenda muy, muy atareada, pero te diste el tiempo de venir a conversar con nosotros de cultura, de Curicó, patrimonio, identidad. Bienvenido al Casi Serias.
5: Hola, Cote, muchas gracias por la invitación. También a Lorena Arellano y a la Cata López también. Un agrado estar acá. La radio la escucho harto, ¿ya? Escucho, me río mucho también ahí con... en las mañanas, con el mito en la tarde y con el Cristian Cristian Castro, que también lo conozco de allá, de Sagrada Familia.
1: Ay, de veras.
5: Hicimos hartas cosas juntos, así que yo soy un auditor más y me río mucho con la radio todo el día.
1: Tremendo equipo aquí en la radio, sí. ¿Cierto, Lore?
4: Oye, ¿sabes? Que con Cristian yo siento que cuando pasó todo esto de los concejales, como que ahí nos conocimos, ¿te acuerdas?
5: Sí, estuvimos
4: como
5: algún
4: que
5: programa.
4: Sí, ahí como que no me recuerdo bien por qué estaba como un poco metido, pero así como apoyándome a mí.
5: Yo era el culpable de todo.
4: Ay, sí, había unos concejales.
1: Había un monito.
4: Sí, como que
1: había un personaje. Ya, sí, pero.
4: Ya pasó. En otros tiempos.
1: Si hay un auditor, ¿se acuerda? No, ya
4: sí.
1: No.
4: Oye, Cristian es como un profesional súper valorado en esta área. Yo siento que, así como ciudadana de Curicó, yo siento que esa parte funciona y que además tú has construido como un muy buen equipo, además que eso es fundamental para tener una buena gestión. Cristian, mira, lo primero que te vamos a preguntar es que, ¿cómo encuentras el momento cultural que está viviendo Curicó de la mano de tu gestión?
5: No sé si se habrán reunido hartas condiciones como para el momento que hoy día yo lo catalogo como muy bueno. En el sector cultural, así como decía Lorena, hemos constituido un grupo, un equipo de trabajo muy muy bueno, afiatándonos también con el equipo que se conserva, que venía de antes. Hemos logrado una muy buena conexión con el mundo artístico, que eso cuesta mucho que se dé. Generalmente el mundo artístico es muy rebelde, por así decirlo, muy contestatario, y le cuesta afinarse ahí con la institucionalidad. Nosotros hemos logrado dar ese paso a nivel regional, incluso hoy día se habla mucho de la gestión que estamos teniendo, estamos sirviendo de modelo, incluso para Talca.
1: Mira, ¿ya? Imagínate.
5: Porque hemos seguido un poco los lineamientos de lo que nos dictaba el plan municipal de cultura, que generalmente es un documento que se guarda ahí y se
1: empolva.
5: Claro.
4: Y nosotros, se vuelve para hacerlo y después no se ocupa, ¿cierto?
5: Así, nos pusimos como propósito ir siguiendo esos lineamientos y, bueno, constituimos así mismo las mesas de cultura, nueve mesas de cultura, agrupamos a diferentes grupos, institucionalidades, también artísticas, centros culturales, que hoy día están funcionando muy a la par con la corporación.
1: O sea, hoy día hay una interrelación, sí. Está mucho más vinculada la corporación con las agrupaciones, hay una fluidez de...
4: Hay una gestión participativa.
1: Sí.
5: sin ir más lejos, se conformó, que también fui ahí a la constitución de la primera asociación de artesanos de Curicó.
1: ¿Ya? No se había constituido nunca una asociación.
5: Grupo, sí, pero una asociación como tal, constituida legalmente a través de la municipalidad, no se había hecho nunca. Y estamos trabajando en cada feria, actividad, incorporando el pabellón cultural que le han denominado los mismos artistas, donde ahí se convocan todas las áreas y aportan todo desde su misma área, obviamente. Ella en la vendimia del pabellón cultural, que creo que fue un hito, le destinamos un espacio a los artistas curicanos, que es muy importante para nosotros tenerlo en relevancia. Así que también el Día del Patrimonio, comparado con el año pasado, que ya había tenido sus cosas positivas, este año logramos congregar a muchos artistas, artesanos, cantores, tuvimos un museo también por ahí, los coleccionistas de autos que han venido año a año también, atrás de la gestión mía, te lo puedo decir, porque estaba por Sagrada Familia, me han acompañado por todos lados, y se dio este año muy potente el Día del Patrimonio.
1: Dentro de los hitos de este año, ¿consideras que el Día del Patrimonio ha sido uno de los hitos importantes de la gestión? ¿O cómo puedes hacer un balance? Bueno, también sabemos que hay otras actividades, por eso te quiero dar ahí como el puntapié de este año, dentro de los logros que tú puedes destacar. Sé que todo el trabajo es destacable, pero siempre hay hitos que uno dice, esto es como hay un porotito que siento que nos llega como equipo, como en este caso tú como líder del equipo de la corporación durante este 2026.
5: Como te decía, el año pasado nosotros trabajamos para constituir las mesas, pero este año ya está dando los frutos de lo que trabajamos el año anterior. Ya en algunas fiestas, ustedes me podrán decir, la fiesta de la vendimia se hace todos los años, pero claro, hubieron hitos como este que te decía yo del pabellón cultural, que trabajamos en el patrimonio, que ahora le estamos dando esa prioridad o resguardo a los artesanos locales, a los artistas locales, trabajando en conjunto con ellos, recogiendo las mismas inquietudes, solicitudes e ideas de ellos. Entonces, estamos trabajando en conjunto. Eso, como te decía, es muy difícil de lograr. A lo mejor eso no se ve hacia afuera, pero nosotros en la interna lo podemos apreciar. Mucha gente a veces dice, bueno, yo no veo que haya tanto movimiento cultural, y yo tengo también mis apreciaciones al respecto. El hecho de que uno hoy día ya se informa más por los medios digitales que por los medios tradicionales. Antes era todo al revés, ¿cierto? Era como lo que salía en la tele, era lo que pegaba. Hoy día mucha gente ni sabe quién sale en televisión hoy día. No conoce los rostros de televisión, más conoce los rostros virales de las redes sociales.
1: Tal cual, sí.
5: Ese es como un ejemplo. Y esto de las redes sociales va muy asociado a los algoritmos. Entonces, claro, la gente que busca o que sigue el tema cultural le va llegando más información al respecto y sabe lo que acontece. Entonces, ese grupo, que espero que cada vez vaya siendo más grande, hoy día sí valora lo que se está haciendo.
4: Y de todas estas actividades, de todas estas acciones que lleva a cabo la Corporación Cultural, ¿cuál tú crees que es como la que ha tenido mayor impacto, mayor participación o que ha sido mejor acogida por los curicanos? ¿O siempre sigue siendo la fiesta de la vendimia?
5: Es que la gente transversalmente visualiza la fiesta de la vendimia como el hito más importante porque la inversión es más grande, es masivo. La gente espera el artista que va a venir a la vendimia, pero claro, no está muy metida en el foco intrínsecamente cultural o artístico, el desarrollo local, ese como que pasa a segundo plano. Pero a mí lo que también me interesa, más allá de lo que se puede ver a través de la fiesta de la vendimia, es lo que se trabaja a lo mejor más íntimamente o más cerrado, pero con el mundo artístico local, pues, si al final uno tiene que, se debe, digamos, a ese segmento.
1: Claro. En base a eso, Cristian, contabas que estás con un diálogo muy fluido, estás con un trabajo muy en conjunto con las agrupaciones y todo. ¿Cómo está el tema del acceso a la cultura y la descentralización de la oferta cultural? Ustedes están enfocados también, me imagino, con este trabajo mancomunado con las organizaciones en hacer un despliegue más territorial, sí, acerca, en base a la oferta cultural.
5: Sí, ese es otro de los puntos altos. También, guiándonos con el tema del PMC, ¿cierto? Nos decía que la cultura tenía que descentralizarse acá localmente, teníamos que llegar más a los sectores ya rurales o periféricos de la ciudad, no en el casco más céntrico. Y nosotros, bueno, ayer cerramos el periodo de postulación de nuestros fondos municipales, que yo lo recibí, tengo que decir, no quiero que suene así como muy arrogante, ¿sí? Que es una propuesta que alguna vez yo siendo candidato lo propuse, porque el deporte tenía un fondo para el desarrollo.
4: De sus iniciativas también, sí, necesitaban el...
5: Pero cultura no lo tenía.
4: Cultura po. No lo tenía.
5: Entonces aquí...
4: No manejaba esa información.
5: Sí, acá empezamos...
4: A veces uno da por hecho de que si es deporte, a veces más vistoso, uno entendería que cultura también tenía sus fondos municipales.
5: No los tenía.
4: Entonces, por primera vez...
5: Se empezó con una propuesta proceso. Que yo lancé y acá lo recogieron, empezaron con 30 millones, yo lo recibí con 40 y este año llevamos en 60, en dos años hemos subido... bastante el porcentaje, pretendo llegar a los 100 al término por lo menos de mi periodo. Creo que es importante porque eso le abre un poquito más las posibilidades a los artistas que muchas veces buscan los escenarios que no se dan fácilmente, pero cuando tú le entregas los recursos ellos pueden desarrollarse. Y nosotros hemos, no solamente a nivel como general del tema de los recursos que estamos asignando y que son bastante más que los de antes, también hemos aumentado las brechas. Antes se entregaban fondos, ya 30 millones repartidos en fondos de 250 mil pesos. Claro. Me entenderás que antes arrendaban una amplificación 200 mil pesos y el artista tenía que sacrificar para mostrar su trabajo, pero se le iba todo en el mismo,
4: claro, en el mismo
5: proceso de producción. Sí. Y creo que también hay que generar ingresos para el mundo local. Entonces, hoy día esos 250 nosotros ya subimos mínimo un millón, subimos de 250 a un millón para iniciativa personal, digamos, sí.
4: O sea, eso le da sustento, sí, y también... tienen más impacto, más además. Impacto.
5: Para las empresas culturales 1.5 millones y para las organizaciones culturales 2 millones.
4: Cristian, ¿sabes qué? Me gustaría que les contara a la gente como del presupuesto de la corporación es municipal, de FNDR, ¿cómo se financia?
5: Principalmente hay una subvención anual que la recibí con un fondo de 700 anual, que yo ahí manejo la corporación, la biblioteca, el mismo fondo municipal de cultura que te estoy mencionando, todo ahí, y que este año volví a trabajar con el mismo presupuesto con el que empecé. Y los costos suben, pero igual nos tuvimos que ajustar y mejorar en algunos aspectos. Con respecto a lo otro que no terminé a lo mejor de decirle, el tema de la descentralización, uh-huh. Estos mismos fondos nosotros pusimos como un puntaje extra, digamos, a todos los que desarrollan actividades en comunidades, digamos, rurales.
4: Ay,
5: y ya en el año anterior nos dio muy buenos resultados. Bueno. O sea, llegamos, no sé, con 16 actividades de los Niches, a Sarmiento, otras 12, y así, Potrero Grande, Tutuquén.
4: Sectores que en general sectores, por conectividad, o sea, que no, lo, nunca les llega no, como oferta. Pero es que
5: te lo digo desde ya, hemos llegado a lugares que nos han dicho directamente aquí, nunca habían traído un taller, nunca habían traído una presentación artística y hoy día lo estamos recibiendo.
4: Oye, eso habla bien, sí, también del equipo, ¿cierto?
1: Una buena gestión.
4: Oye, hacemos una pausa. Estamos hablando con Cristian Peñalosa. Lore, ¿te parece, chico? Ah, miércoles, ya.
1: Ya, pues.
0: Además, mi amigo Cristian Pablo Peñalosa nos va a traer el multibingo de nuevo a Curicobo. El gran espectáculo, el más grande del mundo. Felicitaciones, Cristian, por volver a traer ese espectáculo tan grande a Curicó, a nuestra ciudad.
4: Hoy tenemos primicia.
0: Hola, niñas. Que tengan un excelente programa. Mi nombre es Enrique Valenzuela. Quiero participar por el Benito, que hace un frío tremendo. Con ese lo pasaríamos. Saludos a mi amigo Cristian Peñalosa, que está por ahí por la radio. Un gran hombre, muy inteligente para llevar lo que es el Centro Cultural de Curicó.
6: Hola, chiquillas, ¿cómo están? Me llamo Diego Rojas, quiero agarrarme un vinito para calentar el cuerpo, ya que hace tanto frío.
4: Para calentar el cuerpo era la frase, sí, gracias, amigo. Esa es la frase,
1: calentar el cuerpo.
4: ¿Anotó
7: las dos personas?
4: Uy, no. Estaba entusiasmada, sí, contándolo. Pero vamos con el tema, las anoto y seguimos hablando, por supuesto, con nuestro amigo Cristian Peñalosa, acá gerente de la Corporación Cultural de Curicó.

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0: Continuamos con Casi Serias acá en la nueva FM junto a nuestro gran invitado, amigo personal.
1: Uy, amigo personal.
0: Yo también le tengo mucha que tenemos una historia con. De hecho, debe sentirse muy orgulloso de escucharme en la radio. Él me descubrió para la radio. Hice el pabellón alguna vez, pero ¿cómo se dice? De los errores.
1: ¡Uy, de veras! Pues si yo fui a tu programa.
0: Sí.
1: Mira, no me acuerdo.
0: Un proyecto que era muy bonito. Así que sí, Casi Serias puede como ir encaminado a ese proyecto.
1: Es como la continuidad.
0: Piénsalo. Piénsalo, amigo, piénsalo.
2: Uy, salieron varios rostros interesantes ahí en ese
0: proyecto. Andamos todas dando vuelta, ¿no? De verdad que hizo un casting, pero... Bueno, Cristian siempre tiene un muy buen ojo, sí. Así que yo muy agradecida porque además yo estuve una temporada del trabajo doméstico dedicada a la familia y cuando comencé ya a buscar como nuevos rumbos laborales, Cristian creyó en mí, así que puertas. Yo le tengo un cariño enorme, así que ahí somos de verdad.
3: Me puso todas las fichas.
0: Me puso las fichas y uno agradece eso, sí. ¿Cierto, gatita?
3: Eso se agradece para toda la vida y no hay que olvidarlo.
0: Ya
3: creo que
0: tú tenías una pregunta para Cristian al aire.
3: Sí, dale, lo que estaban preguntando acá y que me llama mucho la atención, ¿qué pasa con el multibingo?
0: Es que ya nos dieron la prima.
2: Ya, pero tampoco es tan un misterio, digamos, el mismo...
0: Nosotros andábamos perdiendo.
2: El dueño propietario de Multibar ya dio algunas declaraciones por alguna radio, por algunos medios, de que está la idea de él y de su hijo de volver a reeditar este tema del multibingo. Y sí, tuve unas conversaciones también con él, porque obviamente que confía mucho en mi trabajo, porque yo terminé haciendo este evento los últimos 7 años. Y tuvo un crecimiento bien sostenible, así, o sea
0: Curicó en algún minuto se dio a conocer a nivel nacional con este multibingo, sí. con una parrilla programática variada, con animadores reconocidos.

0: ¿Cómo recuerdas esa época, Cristian?
1: Hoy tengo harta anécdota ahí. Yo creo que ese fue mi acercamiento al mundo artístico, ¿ya? Porque yo soy publicista, manejo mal el tema de marketing. Yo, como encargado de marketing, llegué ahí a Multihogar y me vi enfrentado a que hubo un proceso ahí de cambio y me dijeron, ya, ¿sabes qué? Ahora tú voy a tener que hacerte cargo del multibingo. Oh. Chuta, ahí me tuve que poner a estudiar lo que era el multibingo, que lo digo desde aquí, de mi experiencia propia, un evento infinitamente más grande que la misma vendimia, por ejemplo.
2: Voy a... Mira. Es que mucha, era mucha gente.
0: Cristian, y... ¿pero cómo tú ahora participarías también en la organización del multibingo?
1: Yo creo que yo le ayudaría y sí, está la...
0: O una alianza ahí.
1: O eso. También puede ser. Bueno, hay que...
0: Todo puede hay
1: que buscar la fórmula, pero... Pero hay también opciones, yo puedo tomar vacaciones yo en ese periodo y,
0: claro,
1: y trabajar.
0: Claro, yo creo que es súper importante que vuelvan
2: estos permisos sin goce de sueldo.
0: Sí, siempre
1: hay que puedo tomar vacaciones también. Sí,
0: sí, pero tú, ¿te gustaría?
1: Hasta ahora me he tomado una semana de vacaciones recién, así que tengo que
0: haya acumulado. ¿Desde que asumiste el cargo?
2: Ah, tienes hartas vacaciones.
1: Así que tengo vacaciones. Pero,
0: ¿y le reclaman en la casa, amigo, no?
1: No, también trabajan harto.
0: Entonces, sí, un trabajo en conjunto
2: en
0: también.
2: Conjunto.
0: Oye, antes de, vamos a hacer una sección casi serias preguntas, así como de algunas cosas más personales. Pero antes te quería preguntar, ustedes ahora ya para este segundo semestre tienen, ahora actualmente, para que promocione el tema de los talleres de invierno, ¿cierto?
1: Va, sí.
0: Cuénteme un poquito qué es lo que va a tener.
1: Voy a contar así
0: para
1: a modo general, porque está la idea de hacer una conferencia de prensa que está organizando el Departamento de Comunicaciones de la Municipalidad, ahí con el alcalde Yoro Bordachar. Entonces yo te puedo comentar más o menos que tenemos una oferta de cerca de 20 talleres artísticos que son de invierno, obviamente periodo corto, intensivo, de 2 semanas. Tenemos algunas obras de magia, de teatro infantil, tenemos itinerancia en 12 sectores también de poblaciones de acá de Curicó, son 12 sectores y también vamos a llevar música, teatro, cuentacuentos, está muy variado el panorama y dentro de todo también se viene la Feria de los Caldos en el periodo de vacaciones.
0: ¡Uy, sí!
2: Bueno,
0: tenemos
2: eso.
0: Para calentar el cuerpo, dijo el amigo.
2: El cuerpo con el vino.
0: Sí, pues, mucho un trabajo. Vinito y un caldito.
1: Sí, ahí se da especial, ahí queremos que llueva.
0: Sí,
1: porque ahí no hay nada cosa más rica estar adentro de esa carpita con esa sensación de la lluvia y el caldito caliente, creo que se da. No es lo mismo estar tomando caldo con calor.
0: Es sí, bueno, pues no es y de verdad que uno espera esa feria gastronómica, porque hay poca alternativa también de eventos en invierno, obviamente por el clima, la logística también genera.
2: Además que la gente se queja harto que Curicó es fome, entonces estas cosas.
0: Pero después también cuesta con el frío que salgamos. Bueno, ahí hay, pero una excelente alternativa. Cristian, la Lore va a partir con esta ronda de la sección casi sería preguntan.
2: Un pimponeo de preguntas.
0: Te sacas fotos. Esa es otra.
2: ¿Qué libro recomendarías?
1: ¿Qué libro recomendaría? Así como de cualquier libro,
0: cualquiera,
1: ¿cierto?
0: Cualquiera.
1: Chuta, es que yo soy medio fome. Yo soy medio fome para los libros, a mí me gusta...
0: Gestión cultural.
1: No. Oye, aunque no lo crea, me gusta mucho el tema del negocio, el marketing.
0: Ah.
1: Entonces,
0: a
1: mí me gusta mucho eso, aunque hoy día no lo ejerzo así como tal. Pero es lo que estudié y...
0: Ojo, pero también es súper atingente a estos tiempos el tema del marketing.
2: Sí.
0: Todos vendemos, todos buscamos
1: tener un... ¿Sabes por qué yo también leo? Porque ha evolucionado mucho desde que yo estudié eso.
0: Claro.
1: Que era muy... A ver... Hoy día está todo convertido hacia lo digital.
0: A lo digital.
1: Hoy día están los community managers, que en mi tiempo cuando estudiaba no...
0: No existían.
1: No, el tema de las redes sociales era como un medio secundario para hacer unas campañas publicitarias.
0: Sí, pues uno estudió con el disquete.
1: Sí.
0: Con el CD.
1: Con el CD.
2: Bueno, yo con disquete.
0: Uno le pregunta a un niño, ¿qué es un disquete? Yo le mostré uno a mi hijo, ¿qué es esa cuestión? Me dijo.
2: Ay, ¿tú usaste disquete?
0: Yo sé, sí.
1: Entonces yo les podría recomendar libros de Kotler, Philip Kotler, de Stanton, o sea, no les van a gustar.
2: pero puede alguien del área que esté
0: escuchando. Para mí, ¿vale?
2: Ya, conté tú, ¿qué pregunta?
0: Ya, una película imperdible que tú dices en la vida hay que verla por lo menos unas 2 veces, 3 veces o que no te va a cansar de verla.
1: Oiga, ¿le puedo recomendar más que una película? Porque ya la estoy viendo y yo soy malo, a mí no me gusta
0: la
1: ver
0: serie.
1: Repetía una película, o sea, yo veo una película y no me gusta verla otra vez. la única vez que consumí así como que me amanecí de un día para otro viendo el, toda la saga de la del Señor de los Anillos, me lo vi toda la noche, todo lo,
0: es que
1: terminaba una película y ponía la otra, y sabes que cuando las vi por separado y las vi todas juntas, entendí ahí, cuando las vi juntas, entendí muchas cosas. ¡Ah, era por esto!
2: ¡Ah, qué entonces, entretenido!
1: Verlas todas juntas me
0: la
1: abrió un poquito
0: más. La saga del Señor de los Anillos, sí. Es hermosa, es muy
1: pero bonita. Pero a mí se me cae mucho el carnet, pero una serie que ya estoy viendo como por cuarta vez, se llama Los Años Maravillosos. Que,
0: sí, sí me acuerdo.
1: Oye, es que yo la vi cuando chico, cuando no había más de dos canales. Era muy chico.
0: Yo creo que ni yo lo vi. Yo me acuerdo de
1: los, sí, pero los Años Maravillosos. Es que sabes que es una serie tan simple, no, muy norteamericana lógicamente, pero que cada capítulo deja una enseñanza del crecimiento. Entonces yo la recomiendo. Pucha, lamentablemente está en muy pocas plataformas.
0: Estoy perdido, ¿no? ¿Era de un niño?
1: Sí.
0: ¿Y la canción era de los Beatles? La entrada,
2: sí.
1: No era esa, pero sí las tocó todos los temas. Era esa época.
0: No, aquí yo era buena para ver televisión. Estoy construida todo con la tele. Y espérate,
2: ¿por eso estudiaste periodismo?
0: Sí, ¿no? Un día vamos a hablar de las teleseries.
1: Oye, yo se las recomiendo. Olvídate.
0: Las mexicanas. ¡Puf! ¡Ay, la Rubí!
1: Yo se las recomiendo. El que pueda ver ahí, Los Años Maravillosos. Son ciento, como 140.
0: La serie Los Años Dorados.
1: No,
2: Los Años Dorados.
1: Los Años Maravillosos.
0: Los Años Maravillosos.
1: Los Años Dorados era de una serie.
0: ¡Era de la Camila!
1: No. Los Años Maravillosos. Los Años Maravillosos. Uy, que tiene una versión tan pegada en el inicio. Los Años Dorados. Había una serie. No, si yo también una serie muy antigua de Los Años Dorados, que eran unas viejitas.
0: Una viejita, era un grupo de viejitas que yo
1: la adoraba. Era más comedia,
0: Yo me acordé del niño, era un niño el protagonista, sí. De sí, es
2: un
0: bonita.
2: Artista chileno destacado.
0: Me acordé de Los Años Dorados.
1: Es que yo soy muy fan de
0: tiene mucho
1: de Jorge quién? González.
0: Pero todo.
1: Yo lo me acuerdo que
0: ese año con el abrigo.
1: Me acuerdo que ese año de vendimia que estuvo Fito Páez, que estuvo Pedro Aznar, yo tenía contratado a Jorge González y le dio esta enfermedad.
0: Le dio el ACV.
1: Sí. Pero yo lo tenía con contrato, listo. Imagínate, lo que pasa es que ese año me cargué mucho al rock.
0: Tremendo.
2: Ay, pero ese es como inolvidable
0: ese año. Esa es una fiesta inolvidable.
1: Me cargué al chancho. Yo ese año tenía Fito Páez, Pedro Aznar, Chancho en Piedra.
2: No, es que estuvo maravilloso.
1: Estaba 31 minutos. Era muy rockero ese año del...
2: Pero este año...
1: Y tenía a Jorge González y como se me cayó, llamé a la Javiera, a la Francisca Valenzuela.
0: Pero imagínate, tremendos artistas.
1: Menos mal porque no había mujeres.
0: Muy bien.
1: Sí.
0: No, pero este año también tuvo Pedro Aznar.
1: También, lo traje de nuevo.
0: Estuvieron los Bunkers. De verdad, ese espectáculo. Porque yo había ido al Nacional. El año pasado. Sí, el año pasado. Había ido al Nacional. Y este concierto fue maravilloso. Bueno, que este era una gira. Este era el marco de una gira nacional que tenían. Y obviamente tenía un concepto más acústico. No.
1: Era una versión,
0: claro,
1: sí.
0: Era una versión.
1: O sea.
0: Pero cuando cantaron Blondie ahí. ¡Ay! Sí. Y compartí con mi hijo, que le gusta mucho, sí. También al Rafa.
1: Se dio mucho eso, muy bonito, papás con hijos cantando los mismos temas.
0: Muy familiar.
1: Muy bueno, y le agradezco a los amigos de los Bunkers porque vinieron a Curicó muy por debajo de su honorario.
2: Oh,
1: o si no, imposible haberlo traído.
2: Ya, Cote, te toca la última.
0: ¡Ay! Un espectáculo cultural que todos debieran conocer. Ay,
2: o espacio cultural.
0: Espacio cultural que tú dices, hay que ir, hay que conocer, hay que vivir.
1: Chuta, yo lo llamo al. Yo, siendo bien localista, yo lo llamo al Teatro de Curicó porque mucha gente me ha conocido. Cuando hablamos, no han visitado ninguna vez el teatro y eso me parece que está muy mal. Pues, o sea, no es Curicó tan grande así como para no conocer, incluso a veces donde queda el teatro. Creo que ahí estamos al debe, pero eso se va mejorando con la cartelera y, bueno, ofreciendo más alternativas, y eso se está trabajando.
0: Cristian, te vamos a dar las gracias por haber estado en este espacio. Los micrófonos, ¿cierto, Lore?
2: Sí, abiertos para que vengas cuando quieras.
0: Para promocionar también sus actividades, nosotros, ¿cierto, Lore? Ahí darle también el...
2: Muchas gracias por venir, Cristian. Oye, un honor que tenerte aquí, que se nota... ¿Qué signo?
1: Oh, ¿por qué se quieren casar conmigo?
2: Ah, ¿no eres casado?
1: No.
0: ¿No está comprometido?
2: Sí. Ay, yo así saltando.
0: ¿Con la amiga? No.
1: Yo soy Capricornio y el día más malo que de los cumpleaños, el 2 de enero. O sea, cuando están...
0: ¡Oh! Amigo, estamos todavía con la caña.
1: Sí.
2: Pero empezaba ya antes, pues empezaba ya el 31.
1: En mi cumpleaños ya nadie tiene para regalo porque se le fue toda la plata en Navidad. Oh. Y ya nadie quiere comer asado porque en Año Nuevo se taparon. Entonces... Y el primero de enero, como es tradición, se van todos a la playa y ¿sí? vuelven a puro descansar el 2. Sí. Entonces no existo.
0: Comienzan a trabajar, entonces están en otra.
2: Sí.
0: Ya, pero el mío tampoco es tan bueno. El 26 de marzo, ¿quién me pesca con los permisos de circulación entrando a clase? Ojalá me traigan un calcetín. Yo agradezco el calcetín que me llega. Catita, ¿usted cuándo está cumpleaños?
3: 17 de mayo.
0: Está bien. Hace poquito, está cerca con Mil Rafa. 19. Cristian, gracias por haber venido. Gracias. Micrófono abierto para todo lo que es los espectáculos culturales y por supuesto.
2: Y felicitaciones por tu gran gestión.
0: Exactamente, a seguir creciendo. Gracias. De verdad que es innovadora, se están haciendo cosas buenas y lo más importante, que la cultura está llegando a todos los rincones de Curicó.
1: Ese es el compromiso, así que vamos a seguir.
2: Y que eso no te afecten los recortes que vienen desde por allá.
1: Oh, sí.
0: Vamos a una pausa, otra vez comercial, estoy clarita. No hay comercial.
2: No, pues si ahora... teníamos que ahondar sobre el...
0: Ya. Manuel Pinilla, se me perdió la hoja. Manuel Pinilla, ¿será familiar de Mauricio Pinilla?
4: Ya.
0: Entonces hagamos el sorteo, pausa musical. Lo dejamos aquí a Cristian por mientras hacemos el sorteo y comentamos.
3: Ya,
0: porque es del número. Tenemos del 1 al 6. Del 1 al 6.
1: Oye, cuando preguntan eso y dicen 7. Bueno, el 5.
0: El 5, la señorita Lercy Ramírez. Ella es la ganadora y puede venir a buscar su premio aquí a la nueva FM. La contactamos por interno, ¿cierto, Catita? Así que gracias también por todos los auditores que participaron.
2: Sí, gracias
0: hoy.
2: Gracias a la gente. Hoy les voy a traer otro vino.
0: ¿Puedo decir algo? La Valentina, una amiga, dice, hoy no me lo gané, pero si tenéis que escribir al WhatsApp de la radio, hija, por Dios, la niñita. Así que todos los concursos los vamos a hacer a través
2: la
0: de WhatsApp.
2: La otra semana va a ser una joya. Y después les vamos a traer nuevamente un vino. Porque
0: vale,
2: como
0: que participen con nosotras con la Cata, Lore.
2: Sí, igual, sí, participa. Ya,
0: participemos nomás, Catita.
2: Y arreglamos
0: el Cristian también, pues, para que lleve para la casa. Porque ya sabemos que es comprometido nuestro amigo. Lore, pasemos al tema... Ya, y Cristian, pues, ya, quédate un ratito. ¿Qué? Si cuánto nos queda, no queda nada. Ya, habíamos hablado del tema de el CAE, ¿cierto?
2: Sí.
0: Ya. Cuéntame un poquito... yo he visto a nivel nacional, bueno, el repudio de esta situación. Al final, lo que uno no entiende es... Entiende el fondo, pero no la forma, ¿cierto? Porque
2: claro.
0: Entendemos que la deuda existe. Pero llegar y desbancar a compatriotas, yo encuentro que igual
2: pasa
0: fue fuerte.
2: Sobre todo
0: algunos que tienen familia y compromiso.
2: Lo que pasa es que detrás del CAE también hay un tema de que con la educación se hizo un negocio, entonces gente que pidió 12 millones de pesos tenía que pagar 26 millones de pesos. Entonces por eso también estaba esta propuesta del expresidente Boric de condonar el CAE, porque el Estado chileno hizo de alguna forma endeudar a miles de familias y las personas que entendemos la educación como un derecho, obviamente no estamos de acuerdo que la banca saque de esta forma tan grande provecho cuando alguien paga su carrera. Estos días han dicho que esto se produjo por culpa del ex gobierno, porque ellos no condonaron el CAE, ya, pero el gobierno llevó esto al Parlamento y fue un sector político, la derecha, quien se votó en contra. Entonces, claro, pudo influir que eso hiciera de que algunas personas dejaran como de pagar. Pero hay testimonio de gente que llevaba 2 meses sin pagar y les sacaron igual la plata.
0: Entonces no se sabe qué criterio, cuál fue el filtro para intervenir así a esta persona.
2: No sé. Eso es lo que también queda. A veces veo las noticias y siento, y sabes que yo siento que hay gente del sector de la derecha también opinando así, que no entiende muchas medidas o cómo se están haciendo las cosas, como que hay, como que no se quiere mucho a la clase media trabajadora y a los más vulnerables, porque están como tantas medidas que van en contra de ellos, como que cuesta entender el fondo. Y cuando dicen por un lado, no, es que necesitamos plata, y siguen de que no hay plata, pero por otro lado también quieren disminuir los impuestos a los grandes empresarios. Entonces es como todo tan contradictorio.
0: Sí, yo creo que, bueno, yo me recuerdo, esto partió en el 2005 más o menos, 2006. Sí,
2: con Sergio Vital.
0: Claro, el tema del CAE, me acuerdo que yo estaba en la universidad y salieron listados, así como de quiénes podíamos ser sujetos, era todo, en la escuela, claro. En las facultades, éramos todos sujetos a... Pero se entendía que era un negocio atrás para la banca. Entonces... También es jugar un poco con la esperanza de los jóvenes que quieren tener su título profesional, su formación académica, y no tienen los recursos, y esto era como, ya, postulen. Y de verdad que todo, y yo a un compañero, me acuerdo, un amigo, le dije, ¿sabes qué? Esta cuestión, no, imagínate, la tasa de interés partía con un 6%, a comparación con el crédito Fondo Solidario, que era de un 1, tanto, que ahora ha subido como a 2, nada. Entonces, la verdad que me acuerdo de esa génesis del CAE, y es súper fuerte porque en el fondo era la clase más vulnerable que iba a optar a este CAE, a este crédito.
2: Sí, po.
0: Y el Estado ahora...
2: No, no, y a veces esto nada. Que le dice a la gente, no, que son los que ganan 5 millones de pesos. No. Tampoco en estos días se ha sabido que no es efectivo eso. Ha sido gente que gana 2 millones de pesos, 3 millones de pesos, pero que tiene 3 niños, que tiene que pagar colegio, que tiene que pagar dividendo. Entonces, no son personas con grandes recursos como para que te saquen. Sí. Y hay que ponerse en el lugar que pasa si te
0: más
2: vacían
0: la cuenta. Más en estos tiempos que todo el costo de la vida ha subido. Cristian, ¿tú tienes gente, conoces gente que haya sido afectada por este tema del CAE?
1: Mira, hasta ahora ninguno que haya sido embargado. Yo también desconozco si el embargo este que se está haciendo es sobre la deuda morosa o sobre la deuda total, porque si es sobre la deuda total, yo creo que ya partimos mal. Si es sobre la deuda morosa, bueno, uno también ahí tiene que asumir lo que dejó de pagar, quizás, muchos por distintas condiciones, pero hasta por ahí yo lo encontraría un poco aceptable, entre comillas, no que se metan a tus cuentas, pero que sí te ofrezcan alternativas de pago para regularizar. Eso es mi opinión. Por lo menos, yo creo que el sistema es muy distinto en Chile a otros países, claro. Es muy castigador con la gente más humilde, es cosa de comparar, sí, que la gente de más ingresos en los bancos tiene tasas preferenciales.
2: Exacto.
1: Y a quien se castiga es a la clase baja, o sea, cuando alguien va a pedir un crédito hipotecario o un crédito de consumo a un banco, y resulta que al que más le cuesta, le cobran más intereses.
0: Exactamente.
1: Entonces, es un sistema que está malo.
2: Y terminan más pagando mucho más.
1: Y creo, no sé si ese sistema también del cobro de las cuotas, cuando no es un cobro proporcional, que tu deuda recién a la mitad del plazo, te empiezan a bajar mal la deuda capital, ¿se dice?
2: Sí.
1: ¿Ya? Pero el interés, lo pagaste la primera etapa o la primera mitad, pagaste casi puro interés de la deuda, y generalmente ahí, cuando en la mitad de tu crédito te llama el banco para ofrecerte alternativas de renovación, te ofrecen un millón en más.
2: Pasaba, pues, claro. A muchos que tenían que renovar, y ahí
0: no se... Y es increíble porque el principio para desarrollar este tipo de medidas, bueno, el ministro Quiroz dijo, no todos los deudores del CAE son desvalidos, pero él tiene que pensar que eso también es subjetivo, porque un profesional puede estar ganando un buen sueldo, pero tiene compromisos de hijos, nadie sabe si tiene dentro de su condición familiar un familiar enfermo. Hay miles de situaciones, sí, condiciones que pueden ir variando. Entonces, el monto de ganancias de un sueldo no equivale a la calidad de vida. O sea, muchas
2: veces
0: no
2: pasa. ¿Y cómo metiste de esa forma?
0: Si es ya, bien perversa, sí, la forma de...
2: Bueno, y junto a esto se... rechazó el tema del secreto bancario, que permite seguir la ruta del dinero, y muchos para rechazarlo dicen como que hay que mantener en secreto ciertas cosas. Entonces es como muy extraño, como que hay mucha inconsecuencia en estos temas.
0: Ahí uno no lo entiende, porque si estamos hablando de un gobierno que está apuntando en general a la seguridad, lo que tú dices, el secreto bancario, también va de la mano con generar más seguridad. Por lo mismo, claro, el caso que vimos
2: del Banco Santander.
1: Sí. Es raro que ahora, por ejemplo, un artesano que vende en una feria, le entran más de 50 ventas en un periodo de un mes, se le meten y le investigan todas las transacciones.
2: Exacto. Hoy eso fue algo del gobierno anterior y yo ahí encuentro que no... Eso estuvo mal.
0: Eso estuvo porque mal.
2: Todos los gobiernos hacen cosas mal. Yo sí. Creo que sí, ¿sí? Porque... una emprendedora o emprendedor que recibe 50 transferencias no es tampoco porque sea millonario, entonces que le estén revisando todo.
0: Claro, pero ahí, se puede meter. Y ahí volvemos a esta equidad respecto a las mismas medidas, porque a los más ricos no se les toca. Entonces, no es que...
2: Este país es tan injusto.
0: Sí, yo creo, pero es súper importante que nos llevemos esta reflexión para la casa, que es pensar, chuta, ¿quiénes son los que promueven estas medidas? Entonces, pensar muy bien cuando estamos, esta indiferencia que tiene la gente respecto a las propuestas. Bueno, no convengamos que algunos dan propuestas y después se desdicen, también es cierto. Pero sí, la indiferencia, insisto, la indiferencia de la gente no puede escalar al punto de que veamos que cualquiera ahora venga y tome estas medidas y tenemos que quedarnos callados y mirando. Entonces,
2: a mí, por ejemplo, como que no me deja de afectar, como encuentro el tema de la salud. O sea, cada vez que dicen que van a haber recortes o uno escucha en el tal hospital va a haber tantos recortes, porque es un sistema que siempre ha funcionado mal. Entonces, seguir más encima recortando recursos ahí. Y este año es 3% y el próximo año es como...
0: Es progresivo, es más. Es que van a ir a medida que vayan necesitando también hacer caja. Ya estamos terminando el programa.
3: Hay un audio para el programa.
4: Hola, hola. Oye, quería decir dos cositas. Una, el jueves pasado, creo que no estuve justo en este horario, y no pude estar muy presente al tema del programa de las casi serias, y la verdad es que quiero aportar que es bastante bueno que se afronten este tipo de cosas, que se hablen, que se converse. Me parece súper súper bueno de parte de la radio y de parte de ustedes también como locutoras. Y lo otro es que el CAE, esto sí, obviamente es algo súper difícil, algo súper grave también, que ahora estén quitando, por decir así, la plata, pero... Yo creo que es una de las mejores opciones, tal vez, y si es que no es la mejor, para las personas que de verdad no tenemos los recursos como para poder pagar una carrera, porque un crédito, al final, claro, uno puede pedir un crédito para ir pagando la carrera, pero el crédito tú lo tenés que ir pagando mes a mes. Aquí obviamente es harto lo que te terminan cobrando, pero al final igual uno tiene que entender que te prestan una plata que tú recién la vas a empezar a pagar después de terminar tu carrera, y hay gente que por lo menos le sirve mucho. Yo creo que igual es mucho lo que se cobra así, ¿no? Se debería haber sacado la plata así como sin avisarte y de la nada y por mucha cantidad para los que les pasó. Pero yo creo que también ahí lleva una responsabilidad de uno como estudiante, como persona, que si vaya a pedir un crédito, tienes que saber que lo tenés que pagar.
0: Esa era un poco la reflexión yo hacía cuando ofrecieron el CAE en su momento a mi generación, hace muchos, muchos años. Gracias por la opinión. ¿Cómo se llama? No tiene nombre. No tiene nombre. Pero gracias, porque sí, es importante generar estas reflexiones. Hay hartos puntos que él tiene razón. Esto obviamente se basa en que no se hizo el convenio con la tesorería para poder mitigar este cobro así tan abrupto. Lo que pasa que yo creo que debería haber sido más
2: con plazo,
0: ¿me entiendes? Plazo. Como, oye, de aquí a tanto, sí, tú no pagas, no hiciste el convenio, te vamos a embargar. Y como con conocimiento entendiendo que había un conocimiento previo, entonces tú te preparas. Porque ya el convenio no tienes plazo para hacerlo, ya también dieron los plazos. Entonces, sí, por una parte él tiene razón, yo por eso hablé siempre que el fondo uno entiende la situación, porque estamos hablando también de privados, y el privado va a priorizar ganar. No, esto es al final esto es un crédito consumo que se paga después nomás. Entonces, es más profundo todavía lo que podríamos decir por la educación.
2: Claro, porque por otro lado la educación costosa, no es un costoso. Bien de consumo.
0: Entonces, es un bien de consumo.
2: Debería ser un derecho. O lo del crédito fiscal, que la tasa es baja.
0: Ahora también yo concuerdo con él que hay gente que sí puede pagar, pero también es lo que decía hace un rato. A veces no refleja la realidad de las familias. Hay situaciones puntuales que también hacen que ese sueldo que nosotros vemos muy aumentado esté a lo mejor pasando por un momento que tiene un que no está pasando un buen momento.
2: El costo de la vida en todas las ciudades diferente además.
0: Ya, vamos terminando. Uy, se me hace cortita.
2: Sí, se hace cortita.
0: ¿Dónde, Catita? De sur a norte. ¿Desde? Ah, y por ahí. De sur a norte. Hacia Santiago. De sur a norte, Catita.
2: Es para Santiago.
0: Para Santiago. Así que ahí precaución, tratar de tomar vías alternativas, si es que tienen la posibilidad. Agradecer a la Catita López. A Cristian
2: y a la gente que nos escuchó. Y el otro jueves,
0: nuevamente con un nuevo invitado. Y por supuesto, no pudimos hablar mucho de la Camila Flores. Hablar yo de eso.
2: Yo solo le voy a decir, chiquilla, aunque cueste, a veces hay que siempre apoyar a las mujeres.
0: ¿Era de norte a sur? Dimos todo al revés. Aviso, nos damos más aviso entonces porque nos van a funar. Ya, era de norte a sur, hacia Talca, chiquillos, está el taco. ¿Qué ibas a decir, Lore?
2: No, yo decía que mi reflexión es que no importa de qué lado sea la mujer en esta situación, hay que apoyar a las mujeres. No encuentro que se pueda hacer dos lecturas de
0: exacto. Este
2: tema. Cuando hay vulneración de derechos no se puede relativizar.
0: Exacto. Como condenamos la violencia en todas sus formas y de donde venga, yo creo que también la filtración de imágenes íntimas, nadie tiene derecho a ventilarlas y menos, y bueno... Entendiendo
2: y que se investigue, que se investigue
0: el
2: porque
0: caso, porque en una
2: así
0: de esas
2: aclaran todas las dudas y todo eso.
0: Exactamente. Sí. Así que eso, pues, chiquillos. Abrazo.
2: Un abrazo.
0: Nos vemos el próximo jueves de 6 a 7 de la tarde aquí en el Casi Serias. La actualidad sin tanta vuelta. Muchas gracias y que tengan excelente término de semana. Chau, chau.
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2: 7 de la tarde con 6 minutos.
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7: Dos policías peruanos armados fueron detenidos por carabineros tras ingresar ilegalmente a Chile, cerca de la zanja fronteriza en el complejo Chacayuta. Los agentes declararon que perseguían a un contrabandista y fueron puestos a disposición del Ministerio Público para su control de detención. El complejo fronterizo Los Libertadores fue reabierto para todo tipo de vehículos tras permanecer cerrado 2 días por nevadas y bajas temperaturas. La habilitación del paso internacional que une Chile y Argentina se realizó bajo la exigencia del uso obligatorio de cadenas. Autoridades sanitarias y carabineros incautaron 3 toneladas de recursos del mar en Angelmó, ciudad de Puerto Montt. Los productos, que incluían cholgas, choritos y piures, no contaban con resolución sanitaria ni acreditación de origen y presentaban características organolépticas alteradas, por lo que fueron destruidos.
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1: 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Oye, estamos de vuelta, ya he vuelto. ¿Y dónde está mi gente? Oye, ¿hay gente por ahí con vida o no? Yo sé que sí. Estuvo bueno, casi seria, ni tan seria. Son muy divertidas las chiquillas, me caen muy bien. Aparte son muy amables conmigo, siempre me dejan un detallito aquí de chocolate. Parece que saben que es mi debilidad. Así que dale, nos queda todavía tiempo para compartir aquí en la radio, en la frecuencia modulada 104.7. Estamos en Super Jueves, jueves de Cántamelo, jueves de karaoke. Y me acuerdo muy bien que de Nante quedé debiendo dos canciones, pero si no me las piden, no las voy a poner. Así que las personas que me pidieron esos dos temas, que se reporten de que están al otro lado esperando. Si no, vamos a continuar acá dándole prioridad a los que manden audios. ¿Quieres escuchar tu canción favorita? Hoy día me la canta, me la tararea. Estamos en la ruta del karaoke. Y también si tienen algún taco por ahí, algún semáforo parado, mándenle información, ¿ah? ¿Eh? Estamos conectados aquí con la comunidad de nuestro WhatsApp.
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1: Aquí hay una señorita que me había pedido un tema de la... Yo conozco a esta señorita.
2: Gatita, gatita, yo te pedí de los besos que te di, amor. Así que aquí estoy esperando la canción.
1: Echas más de menos. Mire, la cantó y ya la tiene. Para usted, junto a Coque Núñez. De los besos que te di. Con esos languetazos.

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Oye, ya, cántenme, ¿ah? ¿Eh? Si no, voy a cantar todo el rato yo y voy a poner todos los temas que yo cante. Y si alguna vez... Tengo ganas de uno old school, hoy día jueves, acuérdense, jueves a esta hora hacemos old school, así que vamos, vamos, séguense sus reggaetones que tienen en la mente. 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Oye, tengo que decir que la ganadora del programa anterior que se ganó una botella de vino, ya vino a buscarla ya. Sí, ya la vino a buscar y se la llevó, así que fantástico. Espectacular. Ella se llama Dercio, ¿no? Tenía un nombre bastante especial. Y único por lo demás.

0: Lercy, no Dercy, se llamaba Lercy Ramírez. Ella ya se llevó la botellita, así que si va escuchando la María José, compañerita, ya vinieron a buscar el premio. De hecho, se lo tomó cuando iba bajando.
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0: Aló, muy buenas tardes. Hola, mi rey, mi corazón.
2: Está bueno el programa, la chiquilla.
0: Sí, está bueno.
2: Oiga, y el tema del CAE.
0: Se cae.
2: Tienes que pagar, no, po. Sí. Es parte de todos los chilenos y que tienes que pagar, ¿ah? Como corresponde, como le corresponde a cada chileno que tiene una deuda, tiene que pagar.
0: Claro.
2: Catita, arrégate con un temida, po.
0: No, ¿ya? Cántemelo, a ver.
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0: Eso, oye, ya está listo el tema aquí. Mira, me salió la versión del Piña. El Piña, papá, la tengo lista, gordito, el flow, así que ya viene. Te quiero un montón, que Dios te bendiga y que tenga un lindo jueves, ¿ah? Ya, pues, espero que por ahí esté el Old School, no me fallen, ¿ah? Dime si tú andas sola, o dime si has vuelto con él. Dime si has podido borrar
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0: Ya, la tengo lista también, la tengo lista. Viene, viene en un par de minutos.
1: 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Oh, es el medio tema, gatita.
0: Ya, viene, viene.

0: jueves de karaoke aquí en la ruta. Ya nos quedan 24 minutos para las 20 horas. Bien, todos bien a la casita. Ojalá no se metan ni un taco y que tengan una oncecita rica. Yo no sé qué voy a hacer. No tengo hambre. Tengo otro tema listo por acá, que dice más o menos.
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0: Que te perdone Dios, yo no lo voy a hacer.

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1: Eso.
3: Loca con el reguleo. Oh, es el medio tema, gatita.
1: ¿Sabéis que no sé cuál es? Probablemente lo conozco, pero lo acabas de desbloquear ahí en el jueves de karaoke, ¿eh?
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0: si la gata tuya quiere bailar. Oye, vamos con otro tema, el estilo que sea. Usted me la canta y el tema sale de una.
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0: ¿Qué tenemos por ahí? ¿Tenemos otro más? Tenemos otro más. Nos quedan 16 minutos para las 20 horas. Yo siempre me voy a esta hora, pero hoy día me voy a ir a las, justo a las 20. ¿Qué tanta cuesta? ¿Alguien anda en ruta por ahí?
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0: Alguien que vaya al sector surponiente. O si no, me voy caminando escuchando Milo J. Me gustan Milo J.
2: Pero ya no. Me parece interesante. Que no me acuerde qué más sigue, pero sé que es Siddhartha. Lo mejor para.

0: algo así, de Sasa Sabor.
1: ¿Qué te pasó? A ver, no me lo detectó aquí esta cuestión, no me detectó nada, a ver.
0: Ahora, gatita, ahora. Regresa, amor, entiende que... Algo así,
1: algo
0: de Sasa Sabor.
1: Sasa Sabor. ¿Alguien cachó cuál era el tema ese?
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1: La cumbia para toda la ciudad, porque nos dimos cuenta de algo. La gente es muy alegre aquí. ¿Esa o no? Y escucha cumbia por todos. Lo estoy muy enojado.
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1: Que salga, porque salga. ¡Eso!
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0: esta noche no hay más reproches. Me compro un coche y me voy lejos de aquí. Ya, y no más. ¿Qué pasa, Ray?
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0: Chiquillos, ya estamos a 8 minutos para finalizar este programa. Por acá tengo más audio. No sé si alcanzo a programar más temas canturriados. No lo sé.
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0: Pero los quiero mucho. Espero mañana volver aquí a estar con ustedes desde las 5 de la tarde, si Dios quiere. Nos vamos a ir con ¿cuántos grados de temperatura? Con 9 grados de temperatura. La máxima de hoy fue de 14 grados. Para mañana la máxima será de... Déjame que tengo ganas de toser.
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0: Espero que el Tatita Jaime no me esté enfermando, porque yo me voy en la mañana con él y anda puro tosiendo el Tatita Jaime. Te quiero, Tatita Jaime. Mañana me va a buscarme. 10 para las 9. No te hagas Oye, de hecho tengo listo el tema tuyo aquí, compita. Ese que dice, ay, así que espérense nomás, que ese tema sale ahora. Y con ese nos vamos a despedir. Se te quiere, Martincito, ¿ah? Póngale bueno la chambita nomás, que llegue a descansar después, ojalá. Y duerma harto nomás, y se levante tarde, ojalá. Ojalá.
2: Gatita, yo ando en ruta, pero ando en moto. Yo la puedo llevar donde usted quiera, pero tiene que agarrarse fuerte, ¿no?
0: Me cuesta andar en moto, porque las veces que he andado en moto me tengo que agarrar fuerte. La otra vez me subí con un cabro, oye, pero hace muchos años, hace como 10 años atrás, me subí con un cabro allá en Iloca. Era el pololo de una amiga mía, de la Nicolcita, me acuerdo. Y este gallo era tan flaco, oye, tan flaco, empieza a acelerar. Yo me iba para atrás, no tenía donde agarrarme. Fue, la verdad, fue un desafío para mí. Yo casi, pues, no sé, es peligroso. Es peligroso andar en moto atrás. Sí, es peligroso. Pero hacía igual por la disposición.
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0: No.
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0: No. No lo conozco. Quiere gordito el flow, se te quiere mucho, ¿ah?
4: ¿Eh? Hola, gatita, oiga la canción esa. Parece que esa regresa, amor. El tiempo que ha pasado, algo por ahí en la cosa.
0: ¿Y esa cuál es? ¿La que me estaba pidiendo este otro amigo acá de la cumbia o no? No sé. Ahora que toda confundida y vamos a tener que solucionar esto mañana. Mañana. Voy a caer. Tengo listo para... Mira, tengo uno de la Karen Paola, pero lo vamos a sacar a la Karen Paola. Porque a mí nomás me gusta, sí, por eso le iba a pegar, pero me pidieron el desmadre. Este cabro se llama Cantallillo. Así se llama, Cantallillo. La sacó en honor al maestro Recoge Escombro, así que con ese bailoteo nos vamos a ir. El que adivine lo que dice, le voy a darle un premio, ¿ah? ¿Eh? Un premio bueno, sí. El que adivine lo que dice en esta canción. Y con esta nos despedimos. Les cuento que para mañana la máxima será de 16 grados y la mínima de 6 grados. ¿Verdad que me había ido a toser? Soy dispersa. Sale una lluvia débil a las 8 de la mañana, pero 4 gotas nomás. No se preocupen. Nos vamos, que esté muy bien. Quédate en la sintonía porque ya viene lo mejor, la mejor música aquí en la nueva FM 104.7. Me pueden seguir en Instagram como en ruta 104.7. Hay una historia ahí que subimos con el Gavilán hoy. Sí. Síganme y yo los sigo a todos de vuelta. Un besito en la frente, sean buenos humanos, lávense los dientes. Ay, nos escuchamos mañana.

Así se nos va acabando el petróleo por hoy. Gracias por habernos acompañado en Ruta, el programa más prendido para sobrevivir al taco, sin morir en el intento. Aquí termina la ruta. 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
1: 8 de la tarde en punto.
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